Va a decirte hoy, el fin de aquellos que se apartan de Dios, las consecuencias de la desobediencia, las consecuencias del orgullo y de la prepotencia, las consecuencias de apartarse de Dios y dejar de temer a Dios sobre todas las cosas son consecuencias a veces eternas. Abra tu corazón y abra tu mente para oír la voz de Dios. Vamos a orar. Padre, en el nombre del Señor Jesucristo, háblanos con poder y autoridad en esta noche. Te agradezco por la oportunidad en estar una vez más en Dallas y te pido una bendición especial al Pastor Gómez, su familia y su iglesia. Te pido una bendición especial a cada pastor, cada ministro que ha venido, cada iglesia que está aquí y cada uno de los hermanos que han venido para oír tu palabra. Háblanos en el poder de tu nombre, porque cuando tú hablas nadie se puede mover. Te pedimos que tú derrames de tu gloria, y reconociendo que no soy nada y nadie delante de ti, reconozco mi dependencia y mi pequeñez, y te pido que solamente la voz del Espíritu Santo se oiga. Te pedimos esto en el nombre del Padre, del Hijo y del Espíritu Santo. Amén. Puedes sentar, queridos hermanos. Gracias. La Biblia es clara. Y la Biblia relata en innumerables ocasiones, en innumerables veces, la historia de aquellos que empezaron bien, pero terminaron mal. Empezaron bien en sus vidas personales, algunos empezaron bien en sus reinos, algunos empezaron bien en sus ministerios, pero terminaron mal. Hay un gran peligro de empezar bien y terminar mal. Moisés empezó bien y terminó mal. El Señor le dijo, tú no entrarás en la tierra prometida, en Canaán. Él solamente tuvo la posibilidad de mirar y de ver, pero él no pudo entrar en la tierra prometida. Él no pudo ser heredero de lo que Dios le había dicho a él, porque él perdió la calma, la habilidad de la madurez espiritual de discernir en el momento de la circunstancia. Él sencillamente tomó la vara y hirió dos veces la roca, significando que él crucificó a Cristo dos veces. Esaú empezó bien, terminó mal. Él vendió su derecho de primogenitura por un plato de lentejas. A veces cambiamos la gloria de Dios por la gloria de los hombres. Y a veces cambiamos lo más grande que tenemos. Y no tenemos la habilidad de discernir cuando hacemos una decisión y cuando tomamos decisiones equivocadas, precipitadas, y después lo vamos a cosechar el error que a veces se puede arreglar y a veces no se puede arreglar. Sansón empezó bien, terminó mal. Sansón con su fuerza y su habilidad, mismo así, por el amor de una mujer, él cambió la capacidad de servir a Dios de una manera extraordinaria y terminó como él terminó. En el libro que escribí en portugués, que va a estar en español el año que viene, yo dije que cuando alguien comete el adulterio, nunca más su vida volverá a ser igual, nunca más. Nunca más un pastor volverá a ser lo mismo, mucho menos un evangelista o mucho menos un ministro podrá ministrar de la misma manera, porque es igual usted tener en su casa un vaso tan lindo y bonito o algunas cosas que usted usa para servir la comida de cristal o de porcelana, que eso solamente sirve para personas importantes, y si usted la quiebra, si cae al piso, usted podrá poner crazy glue o otro tipo de glue que usted quiera, pero lo levantarás en contra de la luz y lo verás que estás lleno de rachaduras. Nunca más volverás a ser lo mismo, nunca más. Hombres, ministerios, iglesias han perdido el poder, han perdido su comunión con Dios, han perdido su unción y han caído de la gracia y nunca más han podido levantarse, nunca más. Salomón empezó bien, terminó mal, por su sabiduría, hasta que la prepotencia penetró en su corazón y las mujeres le hicieron a él adorar a dioses ajenos. Y la Biblia dice que él se encorvó delante de dioses ajenos. Y la Biblia no relata en la Escritura una oración de arrepentimiento de Salomón.

no relata en la escritura de su arrepentimiento. Dice que las mujeres le pervertieron su corazón. Y tuvo 1000 mujeres, 300 princesas y 700 concubinas. ¿No es extraordinario su lascivia? ¿No es algo extraordinario un hombre que tenía tanta sabiduría? Usted puede ver en el libro de Eclesiastés que era el principio del apartarse de Dios cuando él escribió el libro de Eclesiastés. En Proverbios él decía, la sabiduría compra, no la vendas, encima de todo adquiera sabiduría. En Eclesiastés él dice sabiduría y locura, todo es lo mismo, todo es igual. Él estaba camino de su destrucción. Muchos empezaron bien y terminaron mal. Saúl empezó bien, terminó mal. La Biblia dice que él quiso ofrecer sacrificio, función solo de sacerdote. La Biblia también dice que él dio orden de matar a su hijo, a Jonatán, porque había comido, mandó al ejército a la guerra sin comer. La Biblia también dice que él desobedeció a Dios en el caso de Amalek. Oh, el pueblo dijo que dejara lo mejor. La Biblia también dice que él cedió de la humildad al orgullo. La gente cantaba, Saúl mató a 1000 y David sus 10,000, y él se quedó completamente irado contra David. Y la Biblia también dice, cuando él no oía más la voz de Dios, él fue a consultar al diablo para oír la voz de Dios. Y no vayas a creer usted que fue Samuel que salió del abismo, porque Samuel no estaba en el abismo. Cuando alguien va a consultar a una mujer medium o una espírita para hablar con alguien, su pariente que murió, es un demonio. Es un diablo y un demonio de engaño que emita la voz de la persona que murió porque está con él. Pide a un medium, una mujer mentirosa, espírita, una bruja, que quiera hablar con alguien santo de Dios que murió, a ver si ella consigue traer de dónde está. Porque está con Dios, está en la gloria de Dios, no está en el abismo, ella no puede. Jamás podrá ser. La mujer de Bill Clinton, Hillary Clinton, dijo una vez que llevó una bruja a la Casa Blanca y ella pudo hablar con la mujer de Roosevelt y pudo hablar con Gandhi, pero que no pudo hablar con Jesucristo. Claro que ella no puede hablar con Jesucristo. Jesús está vivo, sentado a la diestra del Padre. El Señor vive para todos los siglos. Por eso ella no pudo hablar. Gedeón empezó bien, terminó mal. Terminó adorando los ídolos de la casa de su padre. El rey Asa empezó bien, empezó humilde cuando él creció y se tornó grande y poderoso. La Biblia dice que en su enfermedad de los pies, él no creyó en el Señor sino a los médicos, y él oprimió a algunos de los pueblos y el Señor lo cortó a Absalón. Empezó bien y terminó mal. Uzías empezó bien, era un joven inteligentísimo. Él construyó en su época el mejor ejército que jamás había en su época. Su nombre fue conocido en Egipto. La Biblia dice que cuando Uzías se tornó grande y poderoso, el orgullo y la prepotencia penetró en su corazón y Jehová lo dejó. Muchos empezaron bien y terminaron mal. Muchos ministerios crecieron, se tornaron grandes y poderosos, pero hoy ya no existen más, porque el orgullo y la prepotencia penetró en el corazón de ellos. En primer lugar, la Biblia dice que el rey Amasías sirvió a Jehová, pero no de perfecto corazón. Esa palabra hace la distinción de todo. Lo sirvió, pero no de perfecto corazón. Tanto en el ministerio, como en la iglesia, o la vida personal, nuestra vida debe ser la misma en el púlpito y fuera del púlpito. Debe ser una pieza sola, porque el testimonio habla más alto que un mensaje. El testimonio habla más alto que una predicación. Porque la vida tiene que ser una sola. Ella debe ser limpia como el agua. Ella tiene que ser limpia como el cristal. Cuando le vinieron a acusar a Jesús, él dijo, ustedes no pueden acusarme de pecado. Yo he hablado abiertamente al mundo. En el día más débil de su vida, él podía decir, ustedes no pueden acusarme de pecado. Sus enemigos le pesquisaron su vida, pero no pudieron encontrarle nada, porque su vida era tan limpia y tan clara como un cristal. De Billy Graham nunca nada, y no ha conseguido sacarle nada, porque su vida es recta, es íntegra. El ministro debe ser una cosa sola, en el púlpito y fuera del púlpito. La Biblia dice que Amasías sirvió a Jehová, pero no de perfecto corazón. Una vez una hermana vendió un carro en California y quería enviar los diezmos para mí. Le dijo, usted no puede hacer eso. Debe llevar los diezmos a su iglesia, a su pastor. En una cruzada en Montreal, en Canadá,
después que regresé a California, una hermana me llamó y dijo, doctor Lyon, cuando usted estuvo aquí, usted oró por mi hijo, el Señor lo sanó de cáncer en la pierna izquierda. Yo no sabía, qué bueno, hermano, de gloria a Dios, porque Lyon no puede sanar a nadie. Entonces ella dijo, le estoy llamando a usted para enviar los diezmos míos personales de mi esposo y los diezmos, escuche bien, de la compañía de mi esposo, que son miles de dólares canadienses. Yo le dije, hermana, con todo el respeto, usted no puede enviar los diezmos a mí, yo no soy su pastor. Se debe llevar los diezmos a su iglesia, donde usted recibe el alimento espiritual. Pero yo no puedo enviarle a usted, no, no puede. Donde usted come la palabra, se debe llevar sus diezmos. Usted no puede comer en McDonald's y pagarlo en el Burger King. Donde usted come, usted paga. Usted no puede enviar sus diezmos a un evangelista. Ella quedó sorprendida. Ella quedó sorprendida. Pero yo he enviado a otros ministerios. Él dijo, no me compare con otros ministerios. Yo le estoy diciendo que no se puede hacer. Yo no voy a perder mi alma de mis hijos y maldecir a mi casa por la cara de George Washington, $1 bill. La integridad de un hombre está en su vida personal, no que lo que él predica. Está en su vida, está en su matrimonio. El pasaporte para el púlpito es su familia y sus hijos. El pasaporte para él ministrar es cómo están sus hijos, su familia. La Biblia dice que sirvió a Jehová, pero no de perfecto corazón. Esa palabra hace toda la diferencia. Amasías fue el cuarto buen rey de Judá, desde la división del reino, o sea, Israel y Judá, reino del norte y del sur. El término Efraín se usaba para denominar las 10 tribus. Sobre el rey Salomón encontramos en 1 Reyes 11:6, hizo Salomón lo malo en los ojos de Jehová y no fue cumplidamente, o sea, entre paréntesis, no anduvo de corazón perfecto tras Jehová. La escritura dice, ser perfectos, dijo Jesús, como vuestro Padre celestial es perfecto. Usted dirá, doctor Unión, ¿cómo es posible ser perfecto? Perfección es usted vivir a la altura de lo que usted ya sabe. Perfección es usted vivir a la altura de lo que usted ya conoce. Si usted ya conoce 20% y tiene de luz, que es igual a responsabilidad, luz es igual a conocimiento, y usted pone 18% en práctica, usted está en pecado. Usted sabe, los otros 2% no lo está cumpliendo. La perfección es usted vivir a la altura de lo que usted ya sabe. Perfección es usted vivir una vida recta y una vida íntegra. Usted pagar sus impuestos. Usted ser fiel a su esposa y a sus hijos, aún mismo en sus pensamientos. Perfección es usted vivir una vida recta y una vida íntegra. Dar a César lo que es de César y a Dios lo que es de Dios. Perfección es usted vivir a la altura de lo que Dios le ha demandado de usted. Por eso otros ministerios no crecen. Por eso otros ministerios no salen de lugar. Porque viven crooked lives. Vidas que están torcidas. No viven vidas rectas o vidas íntegras. Nosotros tenemos que tener la habilidad de entender que la perfección es el estado de la santidad del corazón. Santificación es un proceso, pero santidad es un estado. Dios es santo. Por lo tanto, somos santos por la santidad de Él en nosotros, por la justificación de su sangre en nosotros. Podemos decir que estamos a camino de la estatura del varón perfecto. Estamos a camino de la santidad completa, pero estamos en un proceso de santificación. En segundo lugar, el rey Amasías fue avisado por Dios sobre su conducta. Versículos 7 y 8, más un varón de Dios vino a él diciendo, rey, no vaya contigo el ejército de Israel, porque Jehová no es con Israel, ni con los hijos de Efraín. Pero si tú vas, si tú lo haces, Dios te hará caer delante de tus enemigos, porque en Dios está la fortaleza para edificar y para derrumbar. Vino el profeta del Señor y lo advirtió. La Biblia dice que Sansón se puso en el valle de Socot para luchar contra los filisteos. Y la Biblia dice, y abre un paréntesis, Sansón no sabía que Dios ya lo había dejado. La habilidad de vivir una vida recta e íntegra es la habilidad de la madurez espiritual, de la madurez de las circunstancias, de oír la palabra y vivir como ella es. Un evangelista en California fue a una cruzada. Cuando invitó a la gente a pasar adelante para orar por ellas, era verano y una hermana pasó adelante y tenía el vestido muy, no sé cómo se dice, desgotado, desgotado, whatever. No lo tengo yo, no lo uso. Y se arrodilló. Entonces él pudo ver los senos de la hermana. En vez de mirar los senos de su mujer, por eso usted tiene una mujer.
Mire los senos de la suya. No miró los senos de la hermana. Era un hombre usado por Dios. La Biblia dice en Proverbios 4 que ella sea una gacela para ti, que te satisfaga en todos los momentos que tú quieras. El adulterio es una ilusión, es una mentira, porque con todo el respeto, todas las mujeres tienen lo mismo y todos los hombres tienen lo mismo. Es un engaño, es una mentira. Cuando usted lo hace, no puede haber placer en el pecado. No puede haber placer donde hay culpa. Si es mentira, si no existe. Terminó adulterando con la hermana. 2 o 3 semanas después, perdió su familia, perdió sus hijos. Estaba en un cabaret saliendo con una mujer, una prostituta. Un hombre que estaba saliendo con la misma mujer, le esperó a él ir al baño. Él es evangelista. Cuando él fue al baño, el hombre le dio 5 balazos en la cabeza. Le cayó él con la boca en la taza del baño y la sangre por todos lados, que los periódicos pusieron allá en San Diego Newspaper. Lo puso, manera de morir, un ex servo de Dios. Usted no es exento de morir de esta manera. Usted no es exento. Si usted se aparta de Dios, todas las misericordias que usted tuvo, todas las rectitudes y justicias que usted tuvo, no serán tomadas en memoria delante de Dios. Así como un pecador, como un ex drogadito, un criminal, viene a Cristo y el Señor le borra y le perdona todas sus transgresiones, todos sus pecados, y le justifica y le hace nuevo, lavado en la sangre. De la misma manera, cuando usted se aparta de Cristo y usted se aparta de los caminos de Dios, Dios se olvida de todo lo que usted era y Dios lo destruye completamente. La Biblia dice, es clara en Ezequiel 3, se dijo al pecador que él va a morir y él no muera, la responsable es tuya. Y si tú le hablas y le torna a él de su pecado a la vida, el Señor lo perdona todas sus transgresiones. Pero si él se aparta, el Señor se olvida de todo lo que hizo delante de él. Apartarse de Dios es tan cuán peor o peor de que lo que nunca haberlo conocido. Porque haber conocido a Dios y apartar de los caminos de Dios es peor. Tercer lugar, la Biblia dice que el rey Amasías sabía que Jehová era su proveedor. Versículo 9 dice, Amasías dijo al varón de Dios, ¿qué será de los 100 talentos que he dado al ejército de Israel? Y el varón de Dios le dijo, de Jehová es darte mucho más que esto. Amasías había pensado una campaña en contra de Edom. Llamó 300,000 hombres de Judá, más de 100,000 hombres de las otras 10 tribus para ayudarle. Le dieron 100 talentos de plata, que es hoy $192,000. El profeta le advirtió para buscar, que no buscar las otras 10 tribus, porque Dios no estaba con ellos. Pero él se rebeló contra Dios. Aunque él aceptó los 100 talentos de plata, él se rebeló en contra de la voluntad de Dios. Amasías protestó porque ya le había pagado los 100 talentos de plata, los $192,000. Y Dios le dijo, en mí está darte mucho más que esto. El profeta de Dios le dijo que se volviera a la casa y que Dios le iba a destruir el ejército si no lo obedeciera. Lo hizo. Destruyó a los edomitas en el valle del Sar, dice la Biblia. Entonces Amasías, esforzando, sacó el pueblo en el valle del Sar y hirió a los edomitas 10,000 hombres. Dios es el que suple nuestras necesidades. Dios es el que ha suplido las necesidades del ministerio de Jesucristo. Es mi refugio, es Dios. Si no fuera Dios, ese ministerio ya no existiera más. Dios está con este ministerio. Dios está con él. Dios lo ha sacado adelante, el pastor Gómez y su ministerio. Cuando nosotros fuimos a India el año pasado, nuestro ministerio invirtió $40,000 en la cruzada en India. Fuimos el primer ministerio hispano a ministrar en esta vergadura en la cruzada de Madras, donde tuvimos 70,000 personas. Hay una prosperidad bíblica, pero hay una prosperidad que es las aberraciones de la doctrina de la prosperidad que no creen en ella. Hay una prosperidad bíblica. Dios te bendice. Dios te puede bendecir tu salud. Dios te puede bendecir materialmente. La bendición bíblica es una cosa. La doctrina de la prosperidad es otra cosa completamente diferente. Claro que Dios suple. Claro que Dios, nuestra cruzada en Nepal, en lo que viene, Dios tendrá que suplir y lo hará. Miles y miles de dólares, nuestra cruzada en Ghana, en West Africa, el año que viene, en agosto, Dios lo hará. Dios lo ha tenido este ministerio aquí en Dallas del pastor Gómez, y Dios ha tenido otros ministerios, el nuestro y otros ministerios, porque en él está el suplir, en él está su tiempo a suplir y bendecir los ministerios que caminen una vida recta y una vida íntegra. John Wesley una vez estaba predicando sobre finanzas. John Wesley estaba predicando sobre finanzas en Londres, en Inglaterra. Entonces una esposa de un hombre rico, por muchos días y muchos meses y algunos años, le había dicho a él para que fuera
a la iglesia. Y el día que el hombre rico, un hacendado de mucho dinero, fue a la iglesia, este día John Wesley estaba predicando sobre finanzas. Y John Wesley dijo, en primer lugar, hagas todo el dinero que usted pueda. Y el hombre rico le miró a su esposa y dijo, I like this preacher. That's my preacher. Es mi predicador. ¿Por qué no me invitaste antes? Y le dijo la mujer, tú no querías venir. Dijo, en segundo lugar, dijo John Wesley, ahorres todo el dinero que usted pueda. Y le dijo él, el rico, el hombre rico, that's my preacher, I like you, keep preaching. Me gusta, sigue predicando. Pero él no sabía el tercer punto. Y en tercer lugar, dijo John Wesley, de todo el dinero que usted tenga a la obra de Dios. Y se levantó el hombre rico y dijo, I don't like you no more. Ya no me gustas. Esta es la verdad. Hagas todo el dinero que puedas, ahorras todo el dinero que puedas y dé todo lo que usted tiene para la gloria y para la honra del Señor Jesucristo, para salvar a miles de almas alrededor del mundo. Invierte en la obra de Dios. Invierte en la obra de Dios. Nosotros vivimos por fe y nosotros tenemos 11 misioneros, 11 misioneros, 11 en todos los continentes del mundo. Cada el primer del mes, nosotros enviamos el dinero. Solo en India tenemos 7 misioneros en India. ¿Cómo usted cree que yo puedo venir a Dallas o a cualquier lugar en América y sentarme en un restaurante y banquetearme mientras yo vi con mis ojos cómo viven los pastores en Dallas, cómo viven allá los pastores en Madras, en India, y los pastores en otras partes del mundo? ¿Cómo yo puedo venir a Dallas y a banquetearme en cualquier otra parte de los Estados Unidos de América? Es dando, es sembrando que usted recibe. Es abriendo su corazón y sembrando que usted va a recibir. Dios es nuestro proveedor. Dios es nuestro sanador. Dios nos da la fortaleza. Dios suple nuestras necesidades. Cuarto lugar, la Biblia dice que el rey Amasías, después de esta batalla, él se apartó de Jehová. Versículo 14 dice que regresando luego a Amasías de la matanza de los idumeos, trajo también consigo los dioses de los hijos de Seir y los puso por sus dioses y se encorvó delante de ellos. El rey Amasías se encorvó delante de otros dioses, de sus ídolos. ¿Usted tiene ídolos en su corazón? ¿Ídolos que están sobre su vida personal? ¿Pensamientos obscenos? ¿Ídolos que están adentro de su corazón que nadie lo puede ver? ¿Rebeldía? ¿Desobediencia? Hay raíz de resentimiento dentro de su corazón contra alguien. A veces hay ídolos adentro de nuestro corazón que nadie puede ver, pero que están ahí adentro. Son ídolos que están ahí adentro. Una vez un evangelista vino de Argentina. Cuando él llegó para predicar en una cruzada, él sacó su anillo como si él fuera soltero. Y él predicó durante toda la semana y empezó a enamorar a una chica. Y el pastor de la iglesia en Miami estaba muy contento. Cuando terminó la campaña el domingo, fueron todos a comer juntos en un restaurante. Y estaban los dos muy encaramelados, tomando Coca-Cola. Y Dios es fiel. No te olvides lo que te voy a decir. Tú no puedes burlar a Dios nunca. Tú no puedes hacer de Dios una burla nunca. Hoy o mañana Él te va a agarrar, tan cierto como Dios vive. Dios te va a agarrar. ¿Sabe lo que él hizo? Enamoró a la chica siendo casada. En el último día de la cruzada, Dios, cuán grande es Dios. Estaba en un restaurante y se levantó un hombre allá del medio de la gente del restaurante. Le vino a él a su mesa y le dijo, pero che querido, acabo de llegar de Buenos Aires, viste, te saludo tu esposa y tus hijos. Ahí mismo lo dejó. Nunca podrás burlarte de Dios, nunca. ¿Sabes por qué Al Gore perdió las elecciones? Yo te lo voy a decir a ti por qué él perdió. Porque él es arrogante y prepotente. Porque él es orgulloso. Porque él escribió un libro criticando a la iglesia y criticando a Dios. Dios endureció el corazón de Al Gore como lo endureció el corazón de Faraón para seguir peleando, peleando, peleando, para perder hasta la Corte Suprema, para quedar desacreditado delante de todo el mundo, para acabar con su carrera política. ¿Sabes por qué? Porque es arrogante y prepotente. Porque es orgulloso. ¿Sabes por qué él perdió?
porque él es budista. Él fue a Los Ángeles, allá donde vivo yo, y se inclinó delante de Buda y le quemó incienso y le levantaron millones de dólares para su campaña en el verano pasado. Él es miembro de la nueva era de la secta de Shirley MacLaine. Déjame decirte a ti, my friend, tú no sabes realmente si este hombre hubiera ganado la Casa Blanca, ¿qué sería de nosotros? Bush, yo me reuní con el ex presidente George Bush, mi esposa Damaris, mi cuñado y yo, cuando hubo el problema del Rodney King, del Moreno allá en Los Ángeles. George Bush, el presidente, vino a Los Ángeles, reunió 30 ministros y nosotros tuvimos el honor y la honra de ser invitados por él. Fuimos a un desayuno y a una plata que él dio a la iglesia bautista en Monte Sion. Nos sentamos a la mesa con él. ¿Sabes lo que él dijo que hay mañana? Que el diablo había sembrado el racismo y había sembrado la inmoralidad y la destrucción. Y él apuntó el dedo a los ministros y dijo: pero la solución no está en la Casa Blanca, ni en mí, ni en el Senado del Congreso. Está en ustedes, predicadores de la palabra de Dios. Está en ustedes, ministros. Déjame decirte a ti, my friend, hay ídolos que están adentro del alma y adentro del corazón donde nadie puede ver. Segundo Crónicas 25:15 dice: y se encendió el furor de Jehová contra el Masías, y le envió un profeta y le dijo: ¿por qué has buscado los dioses ajenos y extraños de la gente? Augur se agarró del budismo y de la nueva era para ganar la Casa Blanca. ¿Sabe lo que hizo el hijo de Bush? Habló con la esposa del ex candidato de la presidencia, Bob Dole, que es la presidente de las mujeres metodistas de todos los Estados Unidos, y habló con los bautistas para orar por él durante todos los días de la cruzada y todos los días de la campaña. Dios es fiel, Dios es fiel, Dios es fiel, Dios no cambia, Dios no cambiará nunca, nunca. Nosotros cambiamos, pero Dios no cambia. Quinto lugar, el rey Amasías estaba en el plan de Dios para destruirlo, para destruirle. El versículo 16 dice: el profeta dijo: yo sé que Dios ha acordado, ha decidido destruirte, porque has hecho esto y no obedeciste la voz de mi consejo. ¿Sabe lo que es esto, estar en la lista de Dios para Dios acabar contigo? Cuando el padre del presidente John F. Kennedy, el viejo Kennedy, fue el hombre que liberó el alcohol en los Estados Unidos de América. Más tarde él fue embajador de los Estados Unidos de América en Londres y fue un adúltero empedernido como fue su hijo John F. Kennedy. Kennedy fue el hombre que quitó la Biblia del Congreso y las oraciones de la escuela. No wonder Dios le metió un balazo en la cabeza aquí en Dallas, porque de Dios nadie se puede burlar. John Lennon dijo: yo soy más famoso que Jesucristo. Dios dijo: are you sure? Are you really? ¡Pah! Le dio un balazo en el medio de la cabeza. Hace 20 años que está en el infierno. ¿Y lo que le falta? De Dios tú no puedes burlarse. Usted podrá decir y podrá ser y podrá decir lo que usted quiera. Dios escucha y conoce las intenciones del corazón del hombre. No hay nada más terrible do que estar en la lista de Dios para Dios acabar contigo. La familia Kennedy es una familia maldecida, la Biblia es clara. Los benditos de él y los malditos de él, dice Salmo 37. No acaba de morir el hijo del presidente Kennedy, que ni descendencia dejó. No murió su hermana, su prima. Su tío no le clavó la cabeza en el medio de un árbol esquiando, le partió en dos pedazos, solo quedó el viejo Ted Kennedy. Dios acabó con toda una familia entera. Caer en las manos de Dios, dice la Biblia, horrenda cosa es caer en las manos de Dios. Es rebelarse contra una iglesia, rebelarse contra un pastor, rebelarse contra la unción de un hombre. Un pastor en Los Ángeles, California, dijo una mañana: Josué Irión exagera. Es demasiada exageración y mentira de lo que dice de Disney y de los Nintendo. Y dijo: es un hijo del diablo. Lo dijo a las 9 de la mañana. A las 3 de la tarde le dio un ataque de corazón, murió arriba del púlpito. 3 o'clock in the afternoon. My friend, no toques la unción de un hombre. Nunca te atrevas a hablar en la espalda de un hombre de Dios, porque solo vas a hablar una vez sola, porque no vas a tener dos veces para hablar. La unción de un hombre, ni David cuando tenía la espada en el cuello de Saúl, lo cortó su cabeza. Pudiera haber hecho.
El reino hubiera sido de él, pero él respetó la unción del nombre. Un otro pastor en California dijo, ¿verdad, hijo? Que nosotros vamos a seguir jugando con Pokémon. Que todo lo que dijo Irion en ese video es pura mentira. El niño se puso arriba del sofá y dijo, yo soy Pokémon. ¿Qué estaba diciendo? Yo soy el dios de la reencarnación. Cuando cayó en el piso, saltó de arriba del sofá para el piso. El niño quebró el brazo, quebró el hombro y quebró la clavícula y salió el brazo para afuera. No toques la unción de un hombre. Una hermana en Brasil acusó a un pastor de adulterio. Su concilio le puso en disciplina 3 años. Después de 3 años le vino una enfermedad en la lengua de esa mujer que era mentira, que la lengua se salió para afuera, le salió los intestinos, ella no podía comer ni tomar agua, la lengua quedó llena de heridas completamente y se pudrió la lengua fuera de la boca porque ella había acusado falsamente a un hombre de Dios. Le pusieron disciplina porque le creyeron en ella. Y watch your mouth. And watch it real good. Cuidado con tu lengua, lo que usted dice, lo que usted habla y lo que usted comenta. Watch it. La Biblia dice que Dios puso a Masías en su lista para destruirlo porque él no quiso oír a los profetas. Versículo 20 dice, Masías no quiso oír porque estaba en Dios que lo quería entregar en las manos de sus enemigos. ¿Sabe lo que hizo un muchacho brasileño en Massachusetts? Había tenido un accidente. Yo fui a predicar en una iglesia de habla portugués. Tuvo un accidente, un muchacho de 18 años. Quebró la espina en un accidente. La quebró, nunca más puedes caminar, según la ciencia. Pero Dios es diferente. Estaba en un culto. En la hora de la unción, el poder de Dios. Él estaba en su silla de ruedas. Yo dije, Dios te va a sanar. Yo no sabía que él estaba con la espina quebrada. Fui a él con amor, con cariño, le abracé y dije, Dios te va a sanar. Él empezó a levantarse de la silla de ruedas. Su madre estaba ahí, se echó al piso. No creo lo que mis ojos en esa hermana cree. Ese es el Dios que nosotros servimos. Tienen que creer que Dios lo puede hacer. Y el muchacho se paró de la silla y dio un paso hacia adelante. Y los diáconos vinieron para ayudarlo y dio 2 pasos hacia adelante. Yo dije, Dios te está sanando, hijo. 18 años. Un chamaco. Cuando él se dio cuenta que Dios lo estaba sanando, él dijo, quiero sentarme. Dijo, ¿por qué? ¿Te duele la pierna o algo? Quiero sentarme. Le trajimos la silla y él se sentó. Ahí me dijo a mí, yo no quiero que Dios me sane. Yo pensé que había entendido equivocado. Y puede repetirme, yo no quiero que Dios me sane. Yo no entiendo qué tú estás diciendo. No, yo no quiero que Dios me sane. ¿Pero por qué? Porque el martes por la mañana es el juicio en la corte. Si Dios me sana, yo no puedo llegar enfermo. Yo voy a perder $1,000,000 que yo demandé al hombre que me pegó en el accidente. Yo le dije, you gotta be crazy. Tu salud vale más que todo el dinero del mundo. Tú puedes levantarte de esa silla, trabajar y ganar mucho más que $1,000,000. No, yo no quiero que Dios me sane. Hermano, me entró una ira santa. No me quiera usted verme a mí con ira santa. Porque solo me vas a ver a mí de una vez sola. Yo me fui a él y lo levanté de su corbata en su camisa para arriba de la silla. Y dijo, si Dios no te mata, yo te voy a matar. I'm gonna kill you right here, right now. Hermano, ¿qué haces? ¿Tú te estás burlando de la unción que está en mi vida? ¿Tú te estás burlando del Espíritu Santo? ¿Tú te estás burlando de Dios y de las lágrimas de tu madre que te dio la luz? You gotta be crazy. ¿No ves que Dios te está sanando? No quiero. Yo le levanté de la silla y le eché al piso de la silla de ruedas y le arrastré con una mano y dijo, si yo fuera Dios, yo acabaría contigo ahora. Tú estás burlando, no hay perdón para ti, porque la Biblia dice, el que peca contra el Espíritu Santo no hay perdón. Era la unción de Dios que te estaba sanando, era el poder del Espíritu de Dios que te estaba haciendo caminar. Resumen, 2 meses después se apartó de la iglesia. Ese es el fin de aquellos que se apartan de Dios. Se apartó, fue al mundo. Venía de una disco a las 3 de la mañana en esos carros especiales que se meten sillas de rueda, que se baja una cosa y entra la silla, el carro especial es que no sé el nombre. Su motorista, su amigo durmió. Él cambió para el lado opuesto del freeway. El carro saltó el otro lado del freeway y le dio de cara al tráfico opuesto que venía contra él. Le vino una troca y le pasó arriba 18 ruedas de la troca. Su cabeza y su cerebro le quedaron metidos adentro de la división de las 2 ruedas de la troca. Le partió el medio, su cuerpo se hizo en 2 pedazos. Él tocó donde no debería tocar. Antes de esto,
Dos meses antes él había ido a la corte aquel martes, era un domingo cuando él no quiso que Dios lo sanara. El martes él fue a la corte, perdió la demanda que él tenía, quedó enfermo y quedó sin dinero y murió y está en el infierno. Watch it. Watch it. Son cosas que tienes que cuidar, tus palabras, la avaricia, el deseo de poseer, el deseo de ser, el deseo de la prepotencia, de ser reconocido o ser mejor que los demás. Nosotros no somos nadie y todos somos iguales delante de Dios. La Biblia dice que Dios le dijo a Masías que lo iba a destruir. David Wilkerson dijo a Jim Swaggart un año antes del caer de la gracia: hay pecado en tu casa, si tú te arrepientes, el Señor te perdona. En un año los pájaros estarán volando arriba de las oficinas de tu ministerio y no habrá nadie. Jim Swaggart mandó de vuelta a David Wilkerson. En un año exacto él cayó de la gracia, que fue el domingo cuando él pidió el perdón, y el lunes todos renunciaron a trabajar en su ministerio y su ministerio estaba vacío y los pájaros volaban arriba del edificio de las oficinas de Jim Swaggart y no había nadie más. El orgullo y la prepotencia. El orgullo de usted creer que es único o que Dios no puede usar a alguien más. El orgullo de creer que estamos siempre ciertos, que nunca nos equivocamos. Claro que nos equivocamos. Somos humanos, tenemos que pedir perdón. Tenemos que ser humildemente capaces y sabios y suficientemente humildes y maduros para pedir perdón. Decir, I'm sorry. I want to ask forgiveness. I want to apologize. Please forgive me. Sexto lugar, la Biblia dice que el rey Amasías se enorgulleció su corazón por su victoria. Versículo 19, dijo el profeta: tú dices, he aquí yo he herido Edom, y tu corazón se enaltece para gloriarte. El primer pecado fue, el diablo dijo: subiré, me asentaré y seré igual al Altísimo. Y la Biblia dice que Dios lo echó para afuera. Una vez un predicador estaba predicando en México, un americano. Parecía que le estaba predicando a una clase de los graduados de la NASA. Y en vez de predicar humildemente para la gente poder entender, yo predicaba y decía: la estrella Andrómeda está a 1,000,000 años luz de nosotros. Y su traductor pensó: this guy gotta be crazy. La estrella Andrómeda a 1,000,000 años luz de nosotros. ¿Qué va a entender ese pueblo de la estrella Andrómeda? Y la estrella Andrómeda está a 1,000,000 de nosotros y los gases del universo. Y su traductor decía: venga Cristo, entregue su corazón a Jesús. Cristo murió por usted. Dijo Billy Graham que cuando tú predicas arriba de la cabeza de la gente, tú tienes una mala puntería. Cuando te quieres ser mejor que los demás, al vez de hablar al nivel que ellos tienen. Y el hombre seguía predicando y decía: hay un trillón de estrellas en el lado izquierdo del universo y las estrellas enanas diminutas. Y el hombre, su traductor estaba espantado, decía: Cristo murió por usted, derramó su sangre por usted, venga Cristo, entregue su corazón a Jesús. Cuando terminó el culto, se convirtieron la gente. Y dijo el americano: wow, I am a great preacher. Soy un gran predicador. Y dijo su traductor: no, you are a great idiot. Eres un gran idiota, yo prediqué para ti. Nunca creas, nunca, nunca te pongas en una posición que te merece reconocimiento arriba de los demás. Nunca. Considérate a tus colegas mejores que tú. Nunca reciba el aplauso de nadie. Nunca. Consérvate de lo que tú eres, nada, lo que yo soy, nada, que somos nada. ¿Qué dices ahí es 40? Somos menos que nada. ¿Qué somos entonces? No, menos que nada. Nada no puede ser porque es menos que nada. Somos hechos a la semejanza de Dios, pero no somos nada. No somos nada delante de su presencia. Somos polvo, somos ceniza y somos olvido. No somos nada delante de Dios. En la conferencia del evangelismo en el 64 en Berlín, un predicador muy exaltado, un gran doctor en teología, predicó y los africanos estaban así. Porque predicó a un nivel tan grande que los participantes no estaban entendiendo, eso era en el año del 64. Y cuando terminó el culto, los africanos le dieron la vuelta y le dijeron: no entendimos nada lo que usted predicó. Pero nos alegramos que de cualquier manera usted está de nuestro lado, por lo menos. Pero no entendimos nada de lo que usted dijo. Cuando yo doy clases en la Universidad de Misiones en California, yo hablo a un nivel diferente. Yo no puedo venirte a ti, hablarte a ti aquí en Dallas, del nivel que yo hablo de la universidad, que yo hablo de Misiones en California.
La capacidad de un hombre entender el auditorio que él está hablando tiene que ver excepcionalmente de la capacidad de entender su lugar delante de Dios. Que si Jesús habló de la gallina, que de los pollitos y las alas, y Jesús dijo y salió el sembrador a sembrar. Una vez escuché a un predicador terminar su sermón y decir, si ustedes no se convierten, tendrán serias consecuencias escatológicas. Pues no entendió nadie. Solo los ministros entendieron. Y me fui a él y dijo, ¿usted quería decir que la gente iría al infierno? Así es, infierno, me dijo. Y dice, ¿por qué no dijiste infierno, hombre? Infierno. Todo el mundo sabe. Diga infierno, ¿verdad? Diga infierno. Todo el mundo sabe lo que es infierno. Oh, ¿por qué no somos iguales? Dijo. Yo dije, exactamente, no somos iguales. Tú y yo no somos iguales. Y le puse mi dedo en su nariz y dijo, tú te llamaste a ti mismo en el ministerio. Tú no eres llamado al ministerio. ¿Cómo te atreves? Me dijo, me atrevo en la autoridad que Dios me dio. Tú no eres llamado al ministerio. Si tú no fuiste llamado a la humildad, tú no eres llamado al ministerio. Tú no fuiste llamado a la humildad y al reconocimiento de quien tú eres delante de Dios, tú no eres llamado al ministerio. No se convirtió nadie. Si la gente alguna perecer aquí e ir al infierno por culpa tuya, tú darás cuenta delante de Dios. Hubieras terminado infierno y hubieras hecho tu llamado y hubieras tenido éxito. No hay nada más terrible do que usted querer demostrar algo de lo que usted no eres. No hay nada más tremendo de lo que usted ser, lo que usted eres. Siempre caminar en la humildad y en el reconocimiento que Dios te dio. El llamado que Dios te dio, al nivel que Dios te dio. Trabajar en el ministerio o en tu vida personal, vivir lo que tú eres. Nunca demostrar lo que tú no eres. Yo me hice ciudadano de los Estados Unidos de América, pero me hice por conveniencia. Un papel a mí no se naturaliza el corazón. Yo soy brasileño, tetracampeón del mundo, no te olvides nunca. Que México dijo, sí se puede. Vamos a ver cuándo se va a poder, porque hasta ahora no he visto nada. Siga orando, siga orando, siga orando, siga orando. Guatemala y El Salvador, pues ni hablar, pero México, siga orando. Sigo orando. Corazón no se naturaliza. Me torné ciudadano porque mi esposa es ciudadana y mis hijos nacieron aquí. Cuando voy a un país que me conviene presentar el pasaporte a Estados Unidos, yo lo presento. Porque tengo protección diplomática como India, que yo mandé un fax a la embajada de los Estados Unidos en New Delhi y un fax al consulado de Madras. Y cada día por la noche iba un representante del consulado a ver cómo todo estaba. Pero si Dios no te guarda, no te guarda nada. Cuando yo voy a un país árabe, musulmán o comunista, que Estados Unidos tiene un problema, yo presento al brasileño. ¿Cuál es el problema? Yo tengo dos. Claro, conveniencia. Tienes que usar lo que Dios te dio. ¿Qué podrá hacer Brasil por mí? En una disputa diplomática, ¿qué podrá hacer Brasil por mí? Pero por Estados Unidos manda un ejército para sacarme de un lugar. Los Estados Unidos no tienen nada, Brasil no tiene nada. Tienes que usar lo que Dios te dio. Tienes que usar la habilidad que Dios te dio. Fui a la Arabia Saudita, cuando llegué, en vez de presentar a los Estados Unidos, presenté de Brasil. Si Estados Unidos tienen problemas con los árabes. Ahí el hombre miró y dijo, oh, Pelé, Brasil, puede pasar, puede pasar, puede pasar. No hay problema. Tienes que usar lo que Dios te dio. Tienes que usar lo que Dios te dio. Nunca creas, nunca creas que porque tú naciste aquí, tú eres mejor que alguien. A Catherine Junior le dijimos, tú eres hispana brasilera, tu madre es cubana y yo soy brasilero. Y tu descendencia es, tu abuela es italiana judía, y tu otra abuela de al lado de tu madre es de España. Eso es lo que tú eres. You just happen, de chiripa naciste en California, porque hubiera nacido en cualquier lugar, hubiera nacido en cualquier lugar del mundo, pues estamos viajando constantemente, pero naciste en California. You are American because you're born here is your nationality, not exactly wherever you came from, you're not American Indian. Porque the only Americans is the American Indians. Todos los blancos en Estados Unidos son turistas como cualquiera. The Americans in this country son los indios que los bancos le metieron allá en las reservas en Oklahoma, en New Mexico, aquí en Texas. This is the real Americans. Nunca te vayas a enorgullecer. Solo hablar inglés, no hablar español. I born here. You shut your stupid mouth. Eres hispano. Hablas español. No te olvides nunca.
lo que tú eres. La cosa más terrible es un hijo de un inmigrante nacer en los Estados Unidos de América y no querer hablar español. No hay nada más despreciable, no hay nada más horrible querer aparentar lo que tú no eres. Si son hijos de mexicanos y nacen en Estados Unidos y no hablar español, ¿qué hablaban sus padres? ¿Francés hablaban en la casa de sus padres? ¿Qué hablaban, árabe o hablaban farsi o hablaban hebreo? Es el orgullo de la prepotencia. Tú eres hispano, my dear. Mira la cara de tortilla esa que tiene miedo de los dos ojos. Take a good look. Exactly what you are. This is it. Tortilla de frijolito refrito, bien sabroso. Eso es. Cara de taco y de tamal. That's right. That's right. Eso es lo que somos. Tú no puedes demostrar lo que tú no eres. I am an American, don't speak English. Como el otro día fue una niña a hablar a Catherine y dijo, I'm sorry, I don't speak Spanish. Y dijo Catherine, oh, that's your problem. I speak Spanish, English and Portuguese. You just speak English, that's your problem. You ignorant. Hablas un idioma, tienes un valor solo. Habla dos, tienes dos. Hablas tres, tienes tres. Hablas cuatro, tienes cuatro. En cualquier parte del mundo que tú vas, tú no necesitas intérprete. Nunca pienses, nunca, que tú eres mejor que alguien. Porque nosotros todos nos vamos a pudrir, cada uno a su tiempo. Cada uno va a llegar a su tiempo, excepto si él viene y nos lleva en el arrebatamiento. Cada uno tendrá su día. El orgullo y la prepotencia de la arrogancia. Nunca, jamás crea que eres mejor que alguien más. O porque Dios te ha bendecido. O porque tu ministerio ha crecido. O porque te has tornado grande, un evangelista famoso y conocido. Nunca creas que eres mejor que los demás. Nunca. Amasías se levantó con orgullo debido a su victoria contra Edom. Su corazón se enalteció. Lo llevó a hacer guerra contra ellos. Joás, además de haberse encorvado a los ídolos de provocar la ira de Jehová, se enalteció su orgullo de haber destruido a sus enemigos. Proverbios 16:5 dice, abominación es a Jehová, todo altivo y orgulloso de corazón. El orgullo podrá llegar a ser un ídolo adentro de ti. El orgullo podrá hacer algo tan grande que él te ciega. Te hace creer mejor que los demás. Ya no necesitas pedir perdón. Ya no tienes más humildad a reconocer tus líderes espirituales sobre ti, que te pueden aconsejar, que te pueden disciplinar. No solo hay el orgullo, hay ídolos como adulterio, fornicación, inmundicia, pasiones desordenadas, hechicerías, enemistades, pleitos, celos, iras, contiendas, herejías, envidias, homicidios, borracheras, orgías, avaricia, enojo, malicia, gritería, vicios, mentira, amargura, blasfemia, palabras deshonestas. ¿Cuál es el ídolo que está dentro de ti, que no te deja vivir una vida recta y plena, que te está apartando de Dios a cada día? Séptimo lugar, el rey Amasías se autodestruyó a sí mismo por haberse apartado de Dios. Y esta fue su caída fatal. El versículo 27 dice, desde aquel tiempo que Amasías se apartó de Jehová, fueron tras de él y lo mataron. Las causas de su destrucción fueron seis. Primero, cuando él servía a Dios, pero no de perfecto corazón. Tenía tiempo para arreglarlo, pero no quiso. Segundo, cuando Dios le avisó, pero él no hizo caso a la voz de Dios. Tercero, cuando él empezó a apartarse de Dios y no quiso regresar. Cuarto, cuando se enalteció su corazón orgulloso delante de Dios. Quinto, cuando desobedeció a Dios definitivamente. Y sexto, se destruyó a él y se destruyó a Israel tras él. La idolatría le causó que él se apartara. Fue una maldición para todo Israel el juicio de Dios, más que cualquier otro pecado, que acabó finalmente en destruir la nación de Israel y enviarlo al cautiverio de Babilonia. Seis fueron las causas de su destrucción y seis fueron las causas que él perdió la batalla. Primero, Judá fue destruido. Segundo, todos los soldados huyeron para sus tiendas. Tercero, Jerusalén fue parcialmente destruida. Cuarto, todos los tesoros del rey fueron tomados. Quinto, todos los tesoros del templo fueron tomados. Y sexto, todos fueron llevados cautivos más tarde para Babilonia por su desobediencia. A la medida que tú desobedeces a Dios, tú vas a un camino de destrucción. Un hombre en Massachusetts tenía una compañía
de transportar muebles. Y él creció y se tornó grande y compró grandes trocas. Y acabó transportando esos carros en el freeway, que usted ve esos carros en el freeway. Cuando usted ve esas trocas grandes y los carros que están transportando, las compañías de seguro pagan un dinerazo para la transportadora llevar los carros. Porque es una responsabilidad tremenda llevar esos carros ahí, 0 mile, allá arriba. Y él llegó hasta transportar carros de estados a estados. Era cristiano. Cuando se tornó grande y poderoso y rico y millonario, se apartó de Dios. Cuando tú te apartas de Dios, Dios se aparta de ti. Es claro la Biblia, acercaos a Dios y Él se acercará de vosotros. Si tú lo dejas, Él también te dejará. Y le vino un profeta y le habló en un culto. Y el Señor le dijo, si te arrepientes y regresas, yo te perdono. Yo solamente puedo quitarte todo lo que tiene, pero puedo acabar contigo. Pasaron 2 años, no quiso ir. Pasó 3 años, no quiso ir. La misericordia de Dios es infinita, pero la paciencia de Dios tiene límite. Si tú no crees que la paciencia de Dios no tiene límite, ve allá en Números capítulo 14, ve en Números 11, ve en Números 16, cuando Dios dijo a Moisés, apártate de ahí que voy a mandar a todo el mundo al infierno, Datán, Corán y Abirón. Va a ver cuando Dios perdió la paciencia con Israel, dijo que iba a matar a todo el mundo. Si Dios pierde la paciencia, Dios nos guarde. Dios tiene un límite en su paciencia. Y Él espera hasta un día, cuando no quieres oír, Él pierde la paciencia, no la misericordia, su paciencia. Y Él fue a transportar carros del estado de Massachusetts, pasó por Connecticut, Massachusetts, Connecticut, New Jersey, New York, y fue New Hampshire, fue bajando. Durmió en el volante, cayó de un puente hacia abajo. Y cuando cayó hacia abajo, cayó y todos los carros de arriba le cayeron arriba. Cuando le hicieron la autopsia, ¿sabe cómo él murió? Murió abajo del río, tragando agua y la arena juntas. El agua y la arena en los narices, en los oídos y en la boca. Murió angustiadamente con los carros arriba y con el agua y la arena metida en sus narices, en su boca y sus oídos. Dios te habla una vez, Dios te habla dos, Dios te habla tres. Quizá Él no hablará la cuarta. Algunos le habla 5 veces, algunos Dios habla una sola. Y algunos Dios no habla ni una y les termina. No sabemos por qué, pero es así. Apartarse de Dios y pensar que lo que usted siembra, usted no va a cosechar. Usted está equivocado. El presidente de Brasil electo a muchos años atrás en 85, Tancredo Neves. Le hablaron del Señor, él no quiso. Le hablaron 2 veces en el Congreso Nacional, él no quiso. Cuando él entró enfermo en el hospital, él dijo, con Dios o sin Dios, yo voy a salir del hospital. Salió muerto y sin Dios. Watch your mouth. Todos nosotros vimos y el mundo entero miró la tragedia de la princesa Diana. Yo estuve en el lugar en París donde ella murió, adentro del túnel. ¿Sabe cómo se llama el túnel? Le Puente du Alma, el puente del alma. Qué interesante. Todos nos sentimos tristes por su muerte. Es verdad. Era tan joven. Pero ella tuvo muchas oportunidades de venir a Jesús. Cuando Billy Graham predicó en el Buckingham Palace en 83, ella no quiso a Cristo. Cuando Billy Graham tornó a regresar al Buckingham Palace en el 92, en la reunión con la princesa, con la reina y con ella, con la princesa Diana, y con todo el Congreso y con todos los dignatarios allá en Inglaterra, ella tampoco quiso ir. Entonces, cuando nosotros miramos esas noticias de las tragedias, nosotros nos damos cuenta cuán frágil es la vida. Todos nos sentimos tristes cuando Selena, la mujer, le pegó el tiro. No sabemos si Selena tuvo una oportunidad de oír la palabra de Dios o no.
pero tan joven, en el apogeo de su gloria y de su fama y su dinero. La vida la puedes perder en un momento. Un accidente lo puedes tener en un momento. Esos viajes intercontinentales que tenemos para ir al Japón, 18 horas sentada en un banco de un avión, yo no me sentaría ahí si no estuviera right with God. Si yo no estuviera derecho con el Señor, yo no me siento. Me acuerdo que cruzando el Océano Pacífico y ir a India, yo dije a Damaris, si supiéramos cuántos tiburones hay allá abajo, Damaris. ¿Puedes cambiar el asunto, Josué? No solo tiburones, pulpos y peces espadas. Imagínate, si el avión cae, pero no muere nada, pero cae y se va para abajo del agua. Solo la mano de Dios para aguantar a un gigante de esta manera con 470 gente adentro. Solo la mano de Dios, my friend. Si estás a camino de la destrucción, si estás a camino porque te apartaste de Dios, regresa. Regresa a tu pastor. Regresa, humíllate, pida perdón. Regrese a Dios. Dios tendrá la habilidad de perdonarte a ti, perdonar tus pecados, lavarte en tu sangre, volver a reconciliarte con Dios. La Biblia dice que lo mataron a Masías al final de su vida. ¿Por qué? Al final de su rebeldía. Porque él no oyó los profetas. Él no oyó la palabra de Dios como debería ser. Él no quiso hacer caso a las palabras y a las exhortaciones que la palabra de Dios le trajo a él. Si usted hoy está caminando hacia el fin, si usted está caminando a la destrucción, Dios quiere cambiarte. Incline tu cabeza y cierre tus ojos en esta noche. Dios va a cambiar tu vida y va a cambiar tu corazón.

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1: Vamos a orar. Señor Jesús, gracias te damos, Padre, por la oportunidad que nos das de reunirnos y permitir, Señor, que seas tú, mi Dios, hablando nuestras vidas, pero también que puedas tú cambiar algunas cosas que no están correctas delante de tus ojos, que podamos mejorar aquellas que están ahí, Señor, dando fruto, pero no el fruto adecuado, suficiente. Te pido, Señor, que me ayudes a poder entregar este mensaje, Señor, y que seas tú, Señor, hablando al corazón de todo el liderazgo. En el bello nombre de Cristo lo pedimos todo. Amén, mi Señor, y amén. En el último estudio que estuvimos hablando acerca del liderazgo, estuvimos hablando de algo sumamente importante, que es la iglesia como un diseño de Dios. Eso fue lo que Dios le dijo a Moisés en cuanto al tabernáculo: harás el tabernáculo conforme al modelo que te fue mostrado en el monte. La iglesia es un modelo divino, es algo que nace en el corazón de Dios. Pero también Dios capacitó a Bezaleel y a Oliab, podemos decir que eran los ingenieros, que eran los maestros de obra que iban a hacer que el tabernáculo fuese construido, y ellos iban a dirigir esa obra, pero del Espíritu Santo vino sobre ellos y los capacitó para que ellos pudieran hacer de acuerdo al modelo que le fue mostrado a Moisés en el monte. Es decir, que si el modelo es divino, la capacitación tiene que ser divina, tiene que ser hecha por el Espíritu de Dios. Pero, hermanos, el enlace entre la capacitación y la ejecución de la obra tiene que ver un elemento muy, pero muy importante. Si nosotros no entendemos cuál es el eslabón entre la capacitación que nosotros recibimos y la ejecución de esa obra, vamos a fracasar. ¿Y saben cuál es ese eslabón perdido para muchos? Es la oración. Es la oración. Y por eso que quiero hablar en esta hora sobre el Espíritu Santo y la vida de oración del líder. La vida de oración del líder. Si queremos que el Espíritu Santo nos capacite, nos ilumine, nos dirija, podamos nosotros ejercer el liderazgo en forma adecuada, es indispensable que cada uno de nosotros tengamos una vida de oración. Ahora, el líder puede ser un obstáculo o puede ser un facilitador en el área de la edificación de la iglesia de Cristo. Edificación de la iglesia de Cristo. ¿Recuerdan las palabras de Jesús cuando dijo: el que no es conmigo

Y esto se va manifestando en los resultados. Uno de ellos es, por ejemplo, la falta de amor a Dios. Un líder que no ama a Dios viene a ser un obstáculo para la bendición de Dios a las personas que se están ministrando, como también la falta de santidad, la falta de oración, la falta de dependencia de Dios, la negligencia en la preparación. Cuando alguien no se prepara, no estudia, no ora, no investiga, no escudriña la palabra de Dios, está dañando a las demás personas. Pero también otra característica de ser una piedra de tropiezo en el área ministerial es la indolencia, es decir, no sentir o no ser sensibles, no sentir en el corazón, digamos, compasión por aquellas personas. Hacemos las cosas en forma automática, pero no le ponemos sentimiento. La prepotencia es otro de los graves problemas en un líder que no está realmente siendo efectivo en su obra. En el libro de Nehemías encontramos que algunos de los grandes, dice ahí, no se presentaron a la obra de la reconstrucción de los muros. Qué interesante, ¿verdad? Los grandes, pero ¿quiénes son los grandes? Son los que se creen grandes. No delante de los ojos de Dios son grandes, pero los que se creen grandes no se presentaron en la obra. Entonces estamos hablando que aquella prepotencia, aquella soberbia, hermanos, en una persona que es un líder realmente es un gravísimo obstáculo, no solamente entre el líder y Dios, sino también entre las personas que está ministrando y su persona. Entonces la prepotencia lo puede llevar sencillamente a esa persona a no obedecer, no acepta ninguna indicación ni de parte de Dios ni de parte de ninguna persona. Dejan que otros hagan el trabajo porque dicen, pues, yo no lo voy a hacer, que otros lo hagan. Recuerden ustedes que vemos a los discípulos cuando entran al lugar de la Santa Cena, que entonces nadie quiso lavar los pies. Ahí nosotros suponemos que Pedro dijo, ahí viene Juan, y Juan dijo, ahí viene Andrés, ahí viene, todos echaron la pelota. Entonces la prepotencia, dejan que otros hagan el trabajo, no se pone a servir. La prepotencia no le permite integrarse como parte de un equipo de trabajo. La persona no se siente integrada, no quiere integrarse porque piensa que él o ella lo puede hacer solo. En la vida ministerial no existen los llaneros solitarios. Bueno, solamente existe en la mente de esa persona. Pero el equipo, hermano, de trabajo, de hecho lo vemos, por ejemplo, en 1 Corintios capítulo 12, dice que la iglesia, dice, somos muchos los miembros, pero somos un solo cuerpo. No puede decir la mano al ojo que no lo necesita. Nos necesitamos como integrantes del cuerpo de Cristo, nos necesitamos los unos a los otros. Pero la prepotencia hace que la persona no se pueda integrar con las demás personas. Además, son personas rogadas. Yo sé que no han venido en este día, ¿verdad? Son personas que hay que rogarle una y otra vez, 20, 40 veces. Entonces, la prepotencia hace eso, pero también no admite instrucción. Una persona que no admite instrucción. Todos, hermanos, la verdad, necesitamos ser instruidos, necesitamos conocimiento. El conocimiento que cada uno de ustedes tiene es de bendición para todos nosotros. Entonces, eso nosotros deberíamos de atesorarlo. Pero una persona prepotente no admite ser enseñable. Además, no admite que se le dirija y también no permite que se le supervise. Entonces, se molesta en el momento de la supervisión, de la dirección y de la instrucción. Se siente molesto porque siente que él o ella es capaz de hacer todas las cosas. Entonces, vemos acá las características de un líder que es piedra de tropiezo en el ministerio. Pero si vemos el otro lado de la moneda, podemos hablar de las características de un líder que es un facilitador del Espíritu Santo. Ama, por ejemplo, la presencia de Dios. Es dado a la vida de oración. Escudriña la palabra de Dios. Ama a las personas que va a ministrar. Es lleno del Espíritu Santo. Es diligente en su preparación. Desea cumplir con la gran comisión. No es indolente, es diligente y es lleno de compasión y muchas características más. Entonces, la pregunta es, ¿qué clase de líder realmente nosotros somos o queremos llegar a ser? Pero surge una pregunta, ¿cómo se puede obtener este perfil de un líder facilitador del Espíritu de Dios? Entonces, esa pregunta merece una respuesta y la respuesta está en la íntima comunión con Dios. Ahí está todo, hermanos. Ahí está todo. Entonces nos lleva al segundo punto de este estudio para el liderazgo, la necesidad de la íntima comunión con Dios. La íntima comunión.

Unión con Dios, hermanos, hace que el liderazgo realmente sea efectivo. Dentro del mundo secular existen ciertos paradigmas que nosotros los hemos traído al cuerpo de Cristo y pensamos que así funciona también en la iglesia. Por ejemplo, cuando se habla de capacitación, es importante que en las empresas o en el gobierno, en todas partes, exista capacitación, la instrucción, la enseñanza, la experiencia y la efectividad. Lo ponen como la base del éxito de un líder. Pero en la Biblia se mira más bien estas cosas como los efectos y no la base o la causa de ellos, sino que la base de un liderazgo es la comunión íntima con Dios, que lo va a capacitar, le va a dar experiencia y le va a dar efectividad. Algunas veces pensamos que es el conocimiento que yo tengo, la experiencia que he acumulado a lo largo de los años, que ya no necesito estar cerca de Dios porque yo ya sé hacer las cosas y la hacemos a nuestra manera, y cuando la hacemos a nuestra manera, nos sale mal. ¿Y por qué nos sale mal? Sencillamente porque no entendemos que es Cristo quien dijo, yo edificaré mi iglesia. Los líderes no edificamos la iglesia, es Cristo a través del líder, amén hermanos. Es Cristo a través del discípulo, es Cristo a través de los de sus siervos. No somos nosotros, nosotros no podemos salvar a nadie, nosotros no sanamos a nadie, al contrario, hasta los matamos. Nosotros no les traemos libertad, más bien los encadenamos. El hombre lo que hace es dañar, pero Cristo ha venido para edificar. Pero es Cristo quien lo hace. Pero para eso se requiere que todo líder, todo hombre y mujer que sea dispuesto a ponerse en la brecha, tenga la íntima comunión con Dios. Entonces es la ley número uno de Dios para sus líderes o discípulos. Es la ley número uno. Lo más importante, hermanos, de todo, más que la instrucción, más que la teología, más que cualquier cosa, es la íntima comunión con Dios. Si nosotros descuidamos esto, vamos a fracasar en todas las demás áreas. ¿Por qué es importante? ¿Por qué es la ley número uno? Porque ella nos permite conocer a Dios y a nuestro Señor. Nos va a permitir conocerle más. No solamente lo conocemos a través de la lectura de la palabra, pero el Espíritu Santo, cuando ve a alguien, un líder que está orando, está en íntima comunión con Dios, lo que va a pasar es que el Espíritu de Dios le va a ayudar a comprender, como lo dice el apóstol Pablo en la epístola a los Efesios, cuál es la anchura, la longitud, la profundidad del amor de Dios que excede a todo conocimiento. Entonces, cuando llegamos a entrar en esa comunión con Dios, vamos a empezar a conocer más de cerca a Dios, vamos a conocer la voz de Dios. Vamos a hacer una diferencia entre la voz personal o lo que es mi conciencia y lo que es el redargüir del Espíritu Santo. Vamos a comprender cuándo son mis intereses y los intereses de Dios. Vamos a llegar a comprender cuándo es mi mente la que me está diciendo lo que tengo que hacer o mi prudencia y cuándo es el Espíritu de Dios. ¿Cuándo vamos a comprender entonces que el Espíritu Santo nos guiará a toda verdad? Todo esto se obtiene en esa íntima comunión. Entonces, ¿por qué es la ley número uno? El líder, hermanos, el líder tiene que dar dirección. El líder tiene que dar un enfoque. El líder tiene que entregar realmente las herramientas. Tiene que decirle a su grupo, del punto A vamos a pasar al punto C. Pero para dar esa dirección de Dios, se requiere que el líder haya escuchado primero a Dios. No estoy hablando de escucharlo audiblemente, aunque Dios lo puede hacer, sino escuchar el testimonio del Espíritu Santo a nuestro espíritu y que nos guíe para saber qué hacer, cuándo hacer, cómo hacerlo, con quién hacerlo, cuáles son las herramientas que tengo que utilizar para que el Espíritu Santo me ayude a interpretar la palabra que tengo que dar. Entonces, por eso que la íntima comunión con Dios nos ayuda a conocer a Dios y lo conocemos como nuestro Señor, pero también para recibir el mensaje de Dios para su pueblo. Hermanos, nosotros no podemos cambiar a las personas si no es el poder que viene de la palabra de Dios. Cuando un líder está en comunión con Dios, ocurre algo importante, que Dios le da lo que tiene que hablar. En Jeremías capítulo 23, versículo 22, aquí está hablando de los falsos líderes. En un tiempo ellos fueron líderes verdaderos, pero luego llegaron a ser falsos líderes
o como le llama también profetas, sencillamente porque perdieron la comunión con Dios. Dice, pero si ellos, ¿a quién está refiriendo? A estos líderes. Pero si ellos hubieran estado en mi secreto, habrían hecho oír mis palabras a mi pueblo y los habría hecho volver de su mal camino y de la maldad de sus obras. Si hubiesen estado en mi secreto, es decir, en la íntima comunión, Dios hubiese dado la palabra para que los que estaban escuchando se hubieran convertido de su mal camino. Pero cuando se pierde la comunión con Dios, se pierde el poderoso mensaje que Dios tiene para ellos. Hermanos, cuando usted y yo vamos a entregar una palabra, tenemos que decirle a Dios: Dios mío, guíame, Señor. Necesito que me des lo que yo, Señor, lo que tú crees que yo tengo que hablar. ¿Cómo lo tengo que dar? ¿Cuál es el mensaje? Porque Dios es el único que conoce la necesidad exacta de la audiencia, del grupo que estamos nosotros guiando. Es por eso que necesita el líder tener íntima comunión con Dios, para recibir el mensaje de Dios para su pueblo, pero también para la efectividad de la comunicación de este mensaje. Aquí habla y dice, y si hubieran vuelto de sus malos caminos y de la maldad de sus obras. O sea que, hermano, la efectividad de entregar el mensaje de Dios, el Espíritu Santo va a hacer que esa enseñanza, ese estudio, ese consejo que se le puede dar a estas personas, lo que va a hacer es que ellos van a cambiar de rumbo. Y esto, por supuesto, es un milagro que solamente Dios lo puede hacer. Pero para eso es necesario que el líder esté en comunión con Dios. Pero también, porque es la ley número uno para el líder, es porque ahí concede Dios dirección y también para que la iglesia posea las promesas de Dios. Y podemos seguir hablando de una cantidad de razones, no solamente para la dirección de nuestra vida y del grupo, sino para que la iglesia, es decir, ese rebaño, ese grupo que tenemos bajo nuestra responsabilidad, posea las promesas de Dios. Entonces tenemos que entender, hermanos, que el liderazgo cristiano es superior al liderazgo secular. Totalmente diferente. ¿Por qué razón? Porque estamos trabajando con almas, estamos trabajando con vidas, estamos trabajando, hermanos, para la eternidad. No es solamente hacer algo mecánico, sino que estamos, hermanos, permitiendo que el Espíritu Santo, por su palabra, pueda moldear la vida, cambiar los corazones. Por eso se requiere la intimidad del líder con Dios a través de la oración. El mejor ejemplo de todos ellos, de todos los líderes, habidos y por haber, y nunca habrá nadie como él, es nuestro Señor Jesucristo. Entonces, analicemos un poco, y quiero que nos vayamos entonces, por ejemplo, al Evangelio de Lucas, en el capítulo 3. Vamos a encontrar aquí, en los Evangelios, algunos ejemplos de la íntima comunión de nuestro Señor Jesucristo con el Padre por medio de la oración. Vea qué interesante. Iniciando el Señor su ministerio, capítulo 3 de Lucas, versículo 21, dice: aconteció que cuando todo el pueblo se bautizaba, también Jesús fue bautizado, y orando, el cielo se abrió. Miren qué lindo. Yo creo que todos queremos que el cielo se abra, ¿verdad, hermanos? Gloria a Dios. Pero ese cielo se va a abrir con la llave de la oración. Pero si no oramos, estamos tocando, Señor. Y Dios dice: bueno, hijo, yo quisiera despachar todas estas bendiciones para el grupo que estás liderando. Sin embargo, pero como no ora, el que pide, recibe, dice el Señor. El que busca, haya. Pero si nosotros sin oración, hermano, pero dice aquí, porque Jesús estaba iniciando su ministerio público. Si usted se da cuenta, el bautismo en agua del Señor Jesucristo corta la vida del Señor en dos partes. Entonces vemos a partir del bautismo, Él comienza su ministerio. Pero ahí vemos cómo está, hermanos, implícito lo que es la oración. El bautismo viene a simbolizar, a significar, sobre todo, hermanos, la sujeción de Cristo que siempre había existido hacia el Padre, lo estaba manifestando públicamente a través del bautismo. Entonces, un líder, como el caso del Señor Jesucristo, siendo Dios, sujeto al Padre, ¿qué pasó? Orando, el cielo se abrió. Entonces, por eso que la sujeción a Dios es fundamental para que la oración tenga efectividad.
De hecho, entonces la persona rebelde jamás va a poder tener una vida de oración efectiva. Cada uno tenemos que descender a nuestro Jordán. Juan el Bautista bautizaba en Betábara. Betábara está más o menos a unos 350 metros bajo el nivel del mar, ya cerca de lo que es el Mar Muerto, que es la parte más baja sobre la superficie terrestre, que geográficamente podemos nosotros recibir una lección ahí. Jesús fue bautizado en el lugar más bajo sobre la superficie de la tierra. Si queremos subir, tenemos que bajar primero. El que se humilla será exaltado. De ahí que entonces la sujeción a Dios hará que la oración tenga realmente efectividad. Por eso Dios escogió a Moisés, porque era sujeto, no era rebelde, era manso. Y eso es lo que significa la palabra mansedumbre, dócil, sujeto a la autoridad de Dios. Entonces eso hizo que Dios lo escogiese. Por eso que el Señor Jesucristo, vemos aquí en el momento del bautismo, dice, orando el cielo se abrió. Vemos aquí cómo inicia el ministerio. Pregunto, ¿cómo iniciamos nosotros nuestro ministerio que estamos desarrollando en este momento, el liderazgo? ¿Lo hemos iniciado orando? Otros no, comiendo. No, está bien que hay que comer, gloria al Señor por la comida, ¿verdad? Pero, ¿sabe qué, hermanos? Tenemos que aprender con la ayuda del Señor que el inicio del ministerio tiene que arrancar con oración y terminar con oración. Vemos también en la hora de la tentación o de la prueba del Señor Jesucristo. Todo líder, oiga esto, no se asuste, tiene que pasar por pruebas y tentaciones de cualquier naturaleza, tarde o temprano. En el capítulo 4 de Lucas dice, Jesús lleno del Espíritu Santo volvió del Jordán y fue llevado por el Espíritu al desierto por 40 días y era tentado por el diablo. En un tiempo de ayuno y oración, ahí Satanás le presentó al Señor. Pero ¿cómo estaba el Señor ahí como líder? Bueno, sobre, es el rey de reyes, señor de señores, es la cabeza de la iglesia, que es Cristo. Vemos ahí en la hora de la tentación y la prueba, hermanos, que en este caso, lo que estaba aquí, hermanos, el propósito de esta tentación era básicamente confirmar la naturaleza pura y santa de Dios hecho carne, que no había pecado en él. Era probar la calidad. Hermanos, hoy en día en las empresas, por ejemplo, en todas las empresas, ¿qué es lo que quieren? Al fin y al cabo, los empresarios lo que quieren es más dinero. Y para obtener más dinero, entonces ahora se requiere la calidad del producto y que sea pues a través de un buen servicio. La calidad se convierte tarde o temprano en cantidad. Hermanos, Dios también quiere calidad en la empresa de Él, que es la iglesia. Y la calidad se va a probar en la tentación o la prueba. Entonces, cuando alguien en la tentación o en la prueba comienza, digamos, a irse por el lado contrario de la voluntad de Dios, ahí está demostrando su falta de calidad, de carácter. Pero cuando la persona vence y se mantiene firme, entonces lo que está sucediendo es que se está mejorando. En el caso de Cristo no, porque Él es Dios y Él no se puede mejorar porque Él es lo mejor de lo mejor. Pero en el caso suyo y mío, cada prueba lo que hace es, hermanos, un mejor quilataje. ¿Estamos de acuerdo, hermano? Aunque no esté de acuerdo, ni modo, hermano, va a venir la prueba. Entonces, cuando no haya trabajo, por ejemplo, ahí se va a probar el carácter. Cuando no haya, por ejemplo, la respuesta de amor que usted está esperando, o de compañerismo, lo que quiera, la fidelidad, o de ayuda, entonces ahí se va a ir probando. Entonces, por eso que vemos al Señor Jesucristo acá, hermano, en su vida de oración, estaba preparado para la tentación. Por eso todo líder debe estar preparado en oración, porque va a pasar el día malo, lo va a pasar. Por eso el Señor nos exhorta en su palabra, allá en la epístola a los Efesios, que tomemos la armadura de Dios para soportar en el día malo. Y ese día malo es un periodo, puede ser una hora, puede ser una semana, puede ser dos meses, puede ser tres días, no lo sé, para cada uno es diferente, pero es un periodo de prueba. Por eso tenemos que tener una vida de oración para ese día. Ahora bien, otra cosa interesante en la vida del Señor, hermano, en la íntima comunión que Él tenía con el Padre.
Por ejemplo, en Lucas capítulo 6, versículo 12, antes de hacer la elección de los apóstoles, dice la Biblia: en aquellos días, él fue al monte a orar y pasó la noche orando a Dios. La noche, una vigilia completa, pura oración. Y cuando era de día, llamó a sus discípulos y escogió a 12 de ellos. Hermanos, ¿cuántas decisiones las hemos tomado nosotros en la carne? No oramos. ¿Cuántos se han casado sin haber orado antes? Como dijo una vez un hermano: esta mujer no me la dio Dios y no el diablo, dijo. ¿Y por qué? Porque Dios no da estas cosas, dijo. Y lo dijo públicamente. Entonces, ¿cuántas decisiones se han tomado, por ejemplo, para un negocio sin haber orado? Una elección, por ejemplo, de un equipo de trabajo. Hermano, qué importante es orar para recibir dirección. Alguien me podría decir: ¿y por qué escogió a Judas el Señor? Después de haber orado durante toda la noche, lo escogió efectivamente para que se cumpliese la escritura. Él ya lo sabía, pero pasó orando. O sea que Dios lo que nos está enseñando a través de esto es: hermanos, no hagamos nada si primero no oramos delante del Señor. Entonces, un líder tiene que aprender a depender de la dirección de Dios en oración. Por eso es importantísimo. Todas las decisiones que se tomen, vea esto, la decisión que Cristo tomó en esa oportunidad, después de haber estado orando toda la noche, tiene resultados hasta el día de hoy. Porque usted y yo somos parte, hermano, de la buena elección que Cristo hizo, ¿sí o no, hermano? ¿Qué tal si los 12 hubieran salido Judas? Como dijeron por allá, nos lleva Judas. Pero la verdad que Dios se puede elegir. Entonces, eso lo hace una persona que está en oración. Dice el Señor: ¿no me llamarás a mí guiador de tu juventud? ¿Cuál fue el éxito de David? David todo le consultaba a Dios: Señor, ¿hago esto? Hazlo. ¿Hago esto? No, no lo hagas así. Vete por este lado, hazlo de esta forma. El éxito de David. Por eso que fue un hombre, entre otras cosas, conforme al corazón de Dios. Otra característica interesante en la vida de oración del Señor Jesucristo, en el desarrollo de su pleno ministerio de éxito, porque no hay otro ministerio más exitoso que el del Señor. Pero vea qué lindo, cómo se desarrolla en medio de la oración. Por ejemplo, antes de iniciar su ministerio, siendo aún oscuro. Dice en Marcos capítulo 1, en el versículo 35, dice la Escritura: levantándose muy de mañana, siendo aún muy oscuro, salió y se fue a un lugar desierto y allí oraba. No, es que yo no me puedo levantar la madrugada, hermano. Cuando dice, amén, dijo alguien. Cuando siente lo helado del piso, ¿verdad? No, te pega un salto y se mete otra vez en la cama. Hermano, parecen resortes. Cómprese una alfombrita, cómprese ahí un cojincito, lo que quiera. Pero es importante, hermano. Si queremos tener un liderazgo, un ministerio de bendición, antes de iniciar el día, tenemos que comenzar haciendo nuestras actividades, tenemos que estar a solas con el Señor. Y sabe, hermano, la hora de la madrugada es la mejor. ¿Sabe por qué? Entre otras cosas, bueno, primero estamos descansados. Usted llega en la noche, por ejemplo, a orar allá a su casa después de cenar y todo lo demás, más si ha comido bastante, ya empieza el sueño y todo lo demás, y como un hermano empezó ahí a orar en la noche: Señor, bendice estos alimentos, estaba agarrando la almohada y me estoy durmiendo, dijo. Entonces, por eso que es fundamental acostarse temprano. Algunos tienen espíritu de serenos, como los que habían antes, ¿se acuerdan? Que andaban pitando en las calles. Entonces, y decía, no me acuerdo, decía algo, el sereno, algo, no me acuerdo qué es lo que decían, pero entonces, hermano, algunos andan a altas horas de la noche, tomando café, haciendo, hermano, mejor acostémonos temprano y levantémonos de madrugada. ¿Es mejor, sí o no? Mejor para todo, porque el cuerpo se va a recuperar y en la mañana, en la madrugada, ¿qué pasa? Usted estaba despierto, se concentra, no hay bulla, no hay...
bueno, no siente el ruido y el tiempo. Usted siente que corre, ya es hora, ya tengo que bañarme, ya tengo que hacer. Entonces es importante, como vemos aquí, que dice, siendo aún oscuro, Jesús se fue a un lugar desierto y allí oraba. Entonces un líder, antes de iniciar su ministerio, debe de empezar a orar cada día en el nombre del Señor. No solo eso, sino alguien ya, bueno, y después de las actividades, ¿qué hago, hermano? Mira lo que hizo Jesús en Marcos capítulo 6, versículo 46. O sea que Él es nuestro ejemplo, nuestro máximo ejemplo es el Señor. Si queremos ser discípulos de Él, recuerde lo que Jesús dijo, venid en pos de mí y yo os haré pescadores de hombres. Entonces, ir en pos de Cristo, entre otras cosas, es ir en pos de la comunión con Él a través de la oración. En Marcos 6, 46, ¿qué es lo que Jesús hacía cuando terminaba, hermano, cansado, después de tanto ministrar, orar, reprender, echar fuera demonios, sanar a los enfermos, atender a todas las multitudes, bueno, enseñando, predicando, y si le añadimos a la gente que quería hacerle daño y llegaban hipócritas para prenderle en alguna palabra y así arrestarlo, bueno, era la persona que estaba siendo amenazada de una forma rabiosa. Sin embargo, vea lo que el Señor hacía en Marcos 6, 46, dice la palabra. Y después que Él hubo despedido, se fue al monte a orar. Después que hubo despedido a la multitud y en la noche, dice, y al venir la noche, la barca estaba en medio del mar y Él solo en tierra. O sea que esa noche también Jesús no durmió porque se fue caminando en el mar a encontrar a los discípulos. Los discípulos estaban llenos de temor a la cuarta vigilia. O sea, ya tipo 4 de la madrugada, Jesús se aparece. Pero cuando Él terminó de enseñar, de darle de comer a las multitudes, y Jesús se fue al monte a orar. Hermanos, qué importante es esto. Al finalizar nuestras actividades del día, no dejemos de orar. ¿Sabe por qué? Es importante que lo hagamos, porque de esa manera le vamos a dar gracias a Dios por todas las lindas cosas que Él ha hecho. El no retornar la gratitud a Dios de todo lo que Él ha hecho en nuestra vida. Fíjense bien, ¿cuántos negocios le han salido a usted, hermano? El más grande es la esposa que encontró. Ah, ¿verdad que sí? Entonces, ¿y no le da gracias al Señor? Algunos dicen, no, hermano. Y para usted, estimada hermana, el más grande negocio fue su Adán. Ah, ¿verdad que sí? Algunos los miro tristes, cabizbajos, dolidos del alma. Okay. Pero, ¿cuántas cosas lindas Dios no le ha dado durante el día? ¿Cuántos éxitos? ¿Sabe qué es uno de los problemas, hermanos, del éxito? Es que inconscientemente nos empezamos a echar flores. Oh, no. Me salió el negocio, ahí brillante. No, mi esposa me quiere porque, ni modo. Y usted puede empezar a echarse flores, pero al final del día, usted se dará cuenta, no, ha sido la gracia de Dios. Y yo empiezo a darle gloria al Señor. ¿Qué pasó cuando Jesús le dijo a los 12 leprosos, váyanse y presenten al sacerdote? Solo uno regresó. En la noche, ¿cuántos regresan a darle gracias a Dios? Solo estamos pidiendo en la mañana que me salgan bien los negocios. Y cuando salen, solo sonrientes, lavándonos las manos, haciéndonos los bigotes y haciendo los cálculos de todas las... Hermanos, si algo nos ha salido bien, es porque el Señor hizo algo maravilloso. Entonces, en la noche, hermanos, recuerde, cuando usted tenga bendición y victoria, todas las noches, Señor, gracias por esto, gracias por lo... Empiece a orar. Vemos, hermanos, cuando se aumentaba la demanda en la vida de Cristo fue, hermanos, bueno, no lo dejaban tranquilo al Señor. Era tal, dice Lucas capítulo 5, versículo 15, Lucas 5, 15, dice, pero su fama se extendía más y más, y a causa de la fama, vea lo que sucedía, se reunía mucha gente para oírle, y para que le sanase de sus enfermedades. Mas él se apartaba a lugares desiertos y oraba.
¿Qué es lo que hacemos normalmente cuando Dios empieza a bendecirnos? Cuando empieza a bendecir el trabajo, empieza a bendecir los estudios, empieza a bendecir, hermano, aún la parte financiera, la salud y todo lo demás. Entonces, si nos empieza a bendecir, por ejemplo, en la salud, ¿qué hacemos? No, vamos a correr 3 horas. ¿Pero por qué no ora 2 horas y corre 1? Entonces, ¿quiere estar enfermo para orar? ¿Sabe qué? Un día de esto voy a orar. Para que muchos se enfermen, para que oren. Si no se les amarra a la pata de la cama, no oran. Pero mejor vamos a orar, perdón. Vamos a orar y que nos conserve con salud. Entonces, ¿qué pasa, hermano? Mire, cuando se aumenta la demanda y su fama y todo lo demás, cuidado, es cuando más debemos de retirarnos a orar. Hay que tener cuidado. La fama, hermano, el éxito puede embriagarnos y eso nos puede destruir. Pero es ahí donde la oración, la comunión íntima con Dios, mantendrá saludable al líder. Amén, hermanos. Otra cosa interesante, en la vida de oración del Señor, durante el proceso, por ejemplo, de enseñanza, siempre en Lucas, capítulo 9, versículo 18, el Señor empieza a hablar aquí, fíjense, a mostrarle más bien la manera de orar. Jesús estaba modelando una vida de oración en Lucas, capítulo 9, versículo 18. Un líder tiene que aprender a modelar la oración. Aconteció que mientras Jesús oraba aparte, estaban con él los discípulos. Había momentos que Jesús estaba orando solo, pero había momentos que estaba con los discípulos. Y les preguntó diciendo, ¿quién dice la gente que soy yo? Vea qué linda combinación. Oración, instrucción. Oración, instrucción. Muchas veces nosotros, hermanos, como líderes, nos conformamos solo con la instrucción, pero tiene que acompañarse de oración. En cada ejercicio de liderazgo hay que instruir, hay que enseñar, pero también hay que orar. Por ejemplo, si vamos, los que están encargados de la alabanza, no solo es cantar, es orar. Los que están encargados de la, como maestros de escuela dominical, encargados de la enseñanza, los grupos familiares, todo. Entonces, estamos enseñando, pero hay que orar. Las dos cosas tienen que ir a la par. Entonces, vemos aquí que durante el proceso de la enseñanza, en esa interacción tiene que combinarse la vida de oración. Todo esto es importante, pero también vemos cómo esta enseñanza empezó a calar en la vida de los discípulos. Porque más adelante, siempre en este capítulo, pero en el versículo 28, vemos aquí algo interesante. Dice, aconteció como 8 días después de estas palabras, que tomó a Pedro y a Juan y a Jacobo y subió al monte a orar. Y entre tanto que oraba, la apariencia de su rostro se hizo otra y su vestido blanco y resplandeciente. ¿Sí? Entre tanto que oraba, su apariencia fue otra. Qué lindo, ¿eh? Que Dios pueda, hermanos, hacer eso de nuestra vida. Estimada esposa, ¿quiere usted que su esposo cambie? Ore para que ore. Y viceversa también. Entonces, la apariencia de su vida, su carácter, su mentalidad, su forma de ser, va a empezar a ser transformada. No digo transfigurada, pero transformada. Entonces, y el carácter de Cristo va a empezar a reflejarse en esa vida. ¿A dónde? En la vida de oración. La vida de la iglesia, de igual manera, así tiene que ser. Pero los discípulos quedaron tan impactados de lo que ellos veían, que cuando Jesús oraba ocurrían cosas interesantes, no solamente en otras personas, sino en él mismo, en este caso la transfiguración. Por eso que más adelante vemos ya en el capítulo 11, versículo 1, aconteció que estaba Jesús orando en un lugar y cuando terminó, uno de sus discípulos le dijo, Señor, enséñanos a orar. Entonces se dijo, no. Si la vida de, hasta este momento, Jesús solamente estaba modelando. Venga, vamos a orar. Venga, hagamos esto. Él se iba a orar. Los discípulos lo veían. Cuando su hijo, su hija, sus nietos, lo vean a usted orando, haciendo esto y lo demás. Entonces,
tarde o temprano los va a tener a la par. Ahí están los niños, ahí van a estar los demás, ahí van a estar orando. Van a estar, ¿por qué? Porque van a ver la bendición de parte de Dios. Entonces, los demás se van a entusiasmar, pero si no oramos, entonces viene la pregunta, o más bien viene la petición de los discípulos: Señor, enséñanos a orar. Pero esto vemos aquí que eso es parte ya propia del discipulado. El discipulado, hermanos, no solamente radica en transmitir conocimientos bíblicos, sino transmitir vida. Y la vida está en Cristo. Entonces, en una persona, digamos, o el grupo que está orando, entonces ahí empieza la persona, no solamente con el conocimiento, sino a través de la vida de oración, empieza a poner en práctica o a ejercitar la fe en la oración de lo que ha aprendido. Entonces va a comprender que la palabra de Dios es viva y eficaz, y más cortante que toda espada de dos filos. Entonces podemos decirlo de esta forma: cuando se transmite un conocimiento, eso es fundamental, porque la Biblia nos dice con claridad: mi pueblo pereció porque le faltó conocimiento. Pero no nos quedemos ahí, normalmente, porque como así hemos sido educados en el mundo secular, en la escuela, el colegio, la universidad, conocimiento, instrucción, instrucción, instrucción, instrucción, instrucción, pero jamás oración. Pero aquí no, aquí tiene que ir la combinación. Muy bien, el laboratorio de todo lo que nosotros hemos aprendido es la oración. Entonces, cuando hemos, por ejemplo, hemos aprendido acerca del amor, porque hay una instrucción sobre el amor, por ejemplo, el amor conyugal. Muy bien, entonces ahora vamos a orar. Es decir, vamos a poner en práctica el amor a través de la vida de oración. Señor, hemos entendido tu palabra. Ahora queremos orar porque queremos que sea una realidad en nosotros. Entonces, pero si no damos el paso de fe a través de la oración, el conocimiento se queda a nivel mental y no experimental. Y nosotros, hermanos, hemos sido llamados a tener una vida de experiencia. No consiste en palabras, pero que consiste en poder. Es importante que nosotros, hermanos, veamos con mucha claridad lo que nos presenta la palabra. Entonces, por eso que esta dinámica, instrucción, pero luego oración. Entonces, cuando cada hermano que está siendo instruido, no solamente aprende, pero ejecuta y empieza a poner en práctica el conocimiento, el primer paso de la práctica de ese conocimiento es arrodillarse y pedirle a Dios lo que acaba de escuchar. Amén, hermanos. Entonces, empezamos a pedir. Muy bien, entonces por eso que toda clase, toda actividad, toda, digamos, ejercicio, digamos, de una dinámica de estudio, vamos a orar. ¿Por qué? Porque en ese momento vamos a ponerle sello a aquello. Señor, voy a pedir esto. Si estamos hablando de sanidad divina, pues vamos a orar por eso. Estamos estudiando sobre la importancia de orar por los gobernantes, pues vamos a orar por los gobernantes. Sí, cualquier cosa. Entonces, la oración, hermanos, es el laboratorio del conocimiento. Y si no lo ponemos en práctica, entonces no habrá aprendizaje. Y todos sabemos que el aprendizaje es una de las leyes de la enseñanza. Si no hay aprendizaje, no existe enseñanza. Si no hay práctica, ¿de qué sirve conocimiento? Podemos tener una cabezota así y un corazón de pollo. Entonces no es posible. Entonces es importante que las dos cosas se marchen de la mano o vayan de la mano. Pero también, hermanos, en los momentos de mayor éxito de liderazgo, tiene que estar la oración. Vemos en Mateo capítulo 14, en la vida de nuestro Señor Jesús, claro, su fama, su gloria, se extendía por todas partes y venían de las naciones vecinas. En Mateo capítulo 14, versículo 23 al 25, dice: despedida la multitud, subió al monte a orar aparte. Y cuando llegó la noche, estaba allí solo. Y ya la barca estaba en medio del mar, azotada por las olas. Vemos aquí, hermanos, que después de la alimentación de los 5,000, es un éxito tremendo. Milagros. Bueno, eso fue el último de los milagros de ese día. Pero en medio del éxito, en los momentos más llenos de gloria, es cuando más se tiene que orar.
en este caso a usted y a mí, hermano, si no oramos, la vanagloria puede afectarnos. Y qué triste, hermanos, creernos el último chompipe navideño. Pero todo chompipe se le llega a su Navidad. Entonces, algunos se sienten mejor que otros. ¿Por qué? Mire, la arrogancia, la prepotencia nos está indicando falta de intimidad con Dios. Porque en la intimidad con Dios, Dios siempre nos está descompresionando con una aguja. ¿Sí o no? El Señor está sacando aire de la cabeza. Pero cuando andamos así, nos creemos mejor que otros y creemos que nosotros merecemos mejores atenciones que otros, eso es sinónimo de falta de intimidad con Dios. No vemos a los discípulos cuando caminaron en intimidad con Dios, no los vemos prepotentes, al contrario, vidas totalmente humildes de corazón. Pero sobre todo, hermanos, en la hora más triste de la vida del Señor, en Mateo capítulo 26, encontramos al Señor en esa oración intensiva. En el capítulo 26 lo encontramos al Señor en Getsemaní. Recuerde que la palabra Getsemaní significa prensa de olivos. Todo líder, tarde o temprano, va a estar en una prensa. Exprimirle el aceite, exprimirle el carácter, su temperamento, todo, sus ideas, sus planes, todo va a ser machacado, triturado. En ese momento, para poder soportar la hora más crítica que pueda llegar a la vida de un líder, se requiere haber tenido una vida de oración. Si no tuvo la vida de oración, va a fracasar. Vea lo que dice Mateo, capítulo 26, versículo 36. Entonces llegó Jesús con ellos a un lugar que se llama Getsemaní y dijo a sus discípulos: sentaos aquí, entre tanto que voy allí y oro. Y tomando a Pedro y a Juan, los hijos de Zebedeo, comenzó a entristecerse y a angustiarse en gran manera. Entonces Jesús le dijo: mi alma está muy triste hasta la muerte. Cuando Jesús dice esto, claro, no tiene, hermano, ninguna, digamos, otra descripción. Nosotros no podemos medirlo. Nadie ha tenido la mayor, hermanos, tristeza en su vida. Usted dice: es que yo me he sentido triste, pero jamás como Cristo se sintió. Triste hasta la muerte. Y Él les pide a ellos: quedaos aquí y velad conmigo. Pidió oración. Y yendo un poco adelante, se postró sobre su rostro, orando. Mire, mientras estaba estudiando este pasaje, dice, poniendo su rostro, se postró, dice, sobre su rostro. O sea que el Señor puso su frente en el polvo, orando, diciendo: Padre mío, si es posible, pase de mí esta copa, pero no sea como yo quiero, sino como tú. Vino luego a sus discípulos, lo halló durmiendo y dijo a Pedro: así que no habéis podido velar conmigo una hora. Velad y orad para que no entréis en tentación. El espíritu de la verdad está dispuesto, pero la carne es débil. Otra vez Jesús fue y oró por segunda vez diciendo: Padre mío, si no puede pasar de mí esta copa sin que yo la beba, hágase tu voluntad. Vino otra vez y los halló durmiendo porque los ojos de ellos estaban cargados de sueño. Y dejándolos, se fue de nuevo y oró por tercera vez diciendo las mismas palabras. Hermano, la única manera de vencer los momentos más tristes, más difíciles, más llenos de dolor, es en la oración. Y un líder no se va a escapar de su Getsemaní. Es ahí cuando usted va a querer tirar la toalla. Es ahí donde el diablo le va a decir: mira, ¿y dónde está tu Dios? Como el caso de Juan el Bautista, estaba en la cárcel y Jesús no lo fue a ver a la cárcel, mucho menos lo sacó. Y empezó a dudar: ¿es él o esperamos a otro? Jesús le mandó un reporte de todo lo que estaba haciendo y dice que eso le sirvió a Juan para restaurar su fe.
que sí, él era el Mesías, no era otro. Hermanos, en un momento difícil se requiere que ya el líder esté entrenado en la vida íntima con Dios. Porque en Lucas, este mismo pasaje dice de esta manera: y Jesús fue al monte a orar como lo solía hacer antes. Si nosotros no tenemos el hábito, no tenemos la disciplina de la oración en el día de Getsemaní, otra actitud vamos a tomar, pero menos la vida de oración. Ahora, la convicción de un líder acerca de la oración nos debe de llevar a la planificación de una vida de oración. Si estoy convencido que la oración es importante, si lo vemos la oración en Cristo, que lo, realmente marcó, hermano, el éxito en la vida de él, la comunión íntima con el Padre, el poder de Dios estaba ahí. Recordemos que Cristo, en el momento de tomar forma humana, no dejó de ser Dios, siempre fue 100% Dios, pero no utilizó sus atributos divinos como segunda persona de la Trinidad para depender del poder del Espíritu Santo. Por eso Jesús todo lo que hizo, lo hizo en el poder del Espíritu, no en el poder que él tenía como la segunda persona de la Trinidad. ¿Para qué? Porque él tenía que vencer como hombre bajo la unción del Espíritu para ser el Hijo del Hombre y dar su vida en rescate de los hombres. Por eso vemos lo que dice la Biblia: no tenemos otro mediador entre Dios y los hombres, sino Jesucristo, hombre. Porque Dios no tiene rivales. Pero Jesús, por eso venció a Satanás en la cruz del Calvario bajo la unción del Espíritu Santo. Por eso Satanás no puede confesar que Jesucristo vino en carne, porque es a través de ese cuerpo que le dio el golpe mortal al demonio. Pero para eso era necesario la vida de dependencia del Espíritu Santo a través de la oración. Entonces, si nosotros, hermanos, vemos este testimonio, ¿qué más grande testimonio? No existe. Podemos leer de hombres de oración a lo largo de la historia, aún de la historia bíblica, pero nadie se compara a nuestro Señor Jesús. Ahora, si esto no me convence a mí, estamos fritos, hermano. Estamos perdidos. Entonces, si esto lo vemos, que es en el Señor, entonces me debe de llevar a qué cosa, hermanos, a planificar mi vida de oración. En Jeremías capítulo 29, en el versículo 11 al 14 dice: porque yo sé los pensamientos que tengo acerca de vosotros, dice Jehová, pensamientos de paz y no de mal, para daros el fin que esperáis. Pues esto es hermoso, ¿sí o no? Dios quiere darnos cosas lindas. Los pensamientos de Dios, hermanos, no se comparan a los nuestros. Las cosas que Él tiene para ustedes y para mí no se comparan a las que yo puedo pedirle a Él. O sea, las cosas son grandes, maravillosas. Pero dice el versículo 12, para que esto pueda ser una realidad, dice: entonces me invocaréis y vendréis y oraréis a mí y yo os oiré. Y me buscaréis y me hallaréis porque me buscaréis de todo vuestro corazón. Y seré hallado por vosotros, dice Jehová, y haré volver vuestra cautividad y os reuniré de todas las naciones y de todos los lugares a donde os arrojé, dice Jehová, y os haré volver al lugar de donde os hice llevar. En otras palabras, Jesús nos va a llevar, hermano, al punto original del plan eterno de Dios para nuestra vida. Cuando nosotros empezamos a orar, los planes de Él, los pensamientos de Él son grandes. Pero entonces dice: entonces vendréis y dice, y oraréis a mí. ¿Y qué dice? Yo os oiré. ¿Para qué? Para ejecutar esos pensamientos que van más allá de los suyos y de los míos. ¿Cuántos queremos esas bendiciones? Bueno, dice el Señor, pero está en la condición. Entonces me invocaréis y vendréis y oraréis a mí y yo os oiré. Entonces, si esto es así, ¿qué tenemos que hacer en la planificación? Primero, fíjense bien, como punto número uno de la planificación de nuestra vida de oración, se requiere pedir perdón por la autosuficiencia en el ministerio. Porque si no tenemos una vida de oración, es pecado. Samuel, el gran profeta, en el capítulo 12 de su primer libro de Samuel, capítulo 12, versículo 23, dice: así que lejos sea de mí que peque yo contra Jehová, cesando de rogar por vosotros.
decir que si nosotros no oramos por nuestros hermanos en Cristo, para usted y para mí, eso se constituye en un pecado. Es un pecado no orar, porque el que sabe hacer lo bueno y no lo hace, le es pecado. Y si sabemos que la oración es la manera como podemos recibir la bendición de Dios, porque es el ejercicio de la fe a través de la oración, entonces esa negligencia, esa indolencia, realmente es pecado. Entonces, lo que tengo que hacer yo para poder tener realmente una vida de como líder de oración, primero tengo que pedir perdón y entender: Señor, perdóname, he sido un haragán, Padre, indolente por no orar, perdóname, porque eso básicamente está reflejando autosuficiencia. Y tengo que decirles: Dios mío, perdona mi prepotencia, mi soberbia, porque eso es realmente, no tener una vida de oración, es eso, punto, no es otra cosa. Número dos, pedir a Dios que nos dé espíritu de oración. Del libro de Zacarías, en el capítulo 12, dice la palabra de Dios, en el versículo 10, hablando esto desde el punto de vista profético, lo que va a suceder con la nación de Israel en los postreros días, entonces allá en el tiempo de la gran tribulación, dice: y derramaré sobre la casa de David y sobre los moradores de Jerusalén espíritu de gracia y de oración. O sea, yo tengo que decir: Señor, pon en mí, Señor, espíritu de oración. ¿Y cuál es ese espíritu? No es otra cosa que el Espíritu Santo. El Espíritu Santo que nos impulsa a la oración. Señor, dame eso, Padre, dame eso. Entonces el Señor lo va a hacer. El que pide, recibe, dice el Señor. Pidamos espíritu de oración y Dios lo va a conceder. Es decir, ese ánimo espiritual, no anímico, sino espiritual para orar. Pero también tengo que pedir el bautismo en el Espíritu Santo. ¿Por qué razón, hermano? ¿Por qué tenemos que pedir el bautismo del Espíritu Santo? Porque a través de las lenguas que el Espíritu Santo reparte, nosotros, la verdad, no sabemos orar. Y esto nos enseñó nuestro hermano Demetrio Bazán, lo hizo repetidas veces y lo enfatizó, porque así es. Nosotros no sabemos orar. El que sabe orar es el Espíritu Santo. El Espíritu Santo, podemos decir, es el padre de la oración. Dice Romanos capítulo 8, versículo 26. Y de igual manera el Espíritu nos ayuda en nuestra debilidad, pues que hemos de pedir como conviene, no lo sabemos, pero el Espíritu mismo intercede por nosotros con gemidos indecibles. Yo no sé cómo orar, cómo pedir. Bueno, puedo y tengo que hacerlo porque nos habla la Biblia de orar en el entendimiento, pero el Espíritu Santo sabe exactamente cómo orar. Entonces, hermano, pegue en el blanco, porque conforme la voluntad de Dios pide, pues dice: mas el que escudriña los corazones sabe cuál es la intención del Espíritu, porque conforme a la voluntad de Dios intercede por los santos. Y si pedir el Espíritu Santo nos ayuda a orar de acuerdo a la voluntad de Dios, de seguro la respuesta ya está hecha. Ya está, gloria a Dios. Por eso, hermano, es indispensable entonces el bautismo del Espíritu Santo. Porque en las lenguas, recuerden, el que ora en lenguas dice, no habla a los hombres, sino a Dios. Pero es el Espíritu que ora por nosotros. En la epístola a Judas, la epístola de Judas, en el versículo 20 dice: pero vosotros, amados, edificaos sobre vuestra santísima fe, orando en el Espíritu Santo. Orando en el Espíritu Santo. ¿Y qué es orar en el Espíritu Santo? Es orar en lenguas. Entonces, por eso es fundamental pedir el bautismo, porque nos va, hermanos, no solamente a convertirnos en testigos, sino la vida de oración va a ser transformada. Además, otro aspecto importante de la planificación de la vida de oración es agendar la oración diaria. ¿Qué tengo que hacer, hermano? Mire, dé un paso de fe. Ponga ahí en su agenda: me levantaré a las 4 de la mañana a orar. ¡Ay, Señor! Pero ¿sabe qué? Cuéstese temprano. Cuéstese temprano, ya deje de ver ahí las noticias a las 11 de la noche, a ver a Capulina, y deje a Capulina, al Chavo del 8, todo, déjenlos ahí. Entonces, empecemos, hermanos, a disciplinarnos y pongamos en la agenda. Si no lo agendamos, no, hermanos, miren, dice la palabra: escribe la visión y declárala en tabla. Es importante escribir esto, porque el momento que lo ponemos, desde ese momento ya estamos nosotros tomando una determinación. Si no tomo la determinación, nunca voy a comenzar. A lo mejor no se va a levantar a las 5, pero va a levantar por lo menos a las 5. Perdón, no se va a levantar a las 4, sino a las 5.
pero poco a poco, poco a poco, poco a poco. Entonces, no solo eso, hermanos, sino también durante el día, durante la noche, tenemos que agendar esto. Pero también, para hacer una buena planificación de esta área de la oración, hay que participar de la convocatoria pública de oración. Hemos hecho convocatorias de oración en estos días, y muchos de ustedes no han podido venir, o no han querido venir, no sé cuál sea el caso. Pero qué importante es participar de las convocatorias, fundamental. En el libro de los Hechos encontramos, y por falta de tiempo no se lo voy a leer, pero en Hechos capítulo 4, versículo 23, vemos a la iglesia cómo estaba orando en su debida oportunidad. Ahí estaba metido en la oración. Cuando Pedro lo apresaron, ahí estaba orando, ahí se encontraba. Entonces vemos aquí qué importante es esto. Pero también, hermanos, ¿sabe qué? Hay que planificar retiros personales de oración y de ayuno. Jesús se retiraba a lugares desiertos y allí oraba. ¿Cuándo fue la última vez que planificamos? Por ejemplo, tenemos un centro de retiros de oración. Si usted un día me dice, o dice aquí, mire, yo quiero irme a orar y ayunar dos días al centro de retiros, ahí está. O quiere venirse aquí, planifica aquí, ve el aposento alto. O usted se va a una propiedad que usted tiene, donde quiera. Pero lo importante es planificar, estar solo con el Señor. No con otras personas, solito. Es importante hacerlo. Ahora, hermanos, la iglesia como empresa de Dios tiene que ser administrada con los recursos espirituales de Dios. ¿Qué clase de líderes deseamos ser? ¿De los que desparraman o de los que recogen? Decidamos qué clase de líder deseamos ser dentro de los próximos 5 años. ¿Cómo nos miramos de aquí a 5 años? ¿Qué clase de líder? La vida de oración del líder lo cambiará. Así como a Cristo fue transfigurado, va a haber un cambio en nuestra vida. Pero también su avance ministerial será notorio por la obra del Espíritu Santo. No solo la vida personal va a cambiar, sino lo que hacemos. Y es más, hermanos, oiga esto. Dios se va a encargar también de muchos detalles de su negocio, de su trabajo, de su empresa, lo que usted tiene, de sus estudios, de su noviazgo, los jóvenes, de cualquier cosa. Porque si nos interesamos en los negocios de Dios, Él se interesa en los nuestros. Yo honro a los que me honran, dice el Señor. Hermanos, en el nombre del Señor, los desafío a que todos aquí podamos disciplinarnos en la vida de oración y podamos decir, a partir de este día yo voy a agarrar la agenda no solamente diaria, no solamente semanal, no solamente mensual, sino del año, y voy a planificar mi vida de oración del día, de la semana, voy a planificar mis retiros espirituales personales donde nadie esté ahí, solo yo y mi Señor, donde podamos nosotros hacer actividades de fortalecimiento a solas con Dios. Y Dios, oiga bien, peleará por usted y por mí en el valle. Y de repente usted va a decir, los negocios, mire, se lo voy a decir ya, Dios se va a encargar de que la clientela le aumente. Y no vamos a orar por eso, pero Dios le va a dar gracia para los negocios, Dios le va a dar gracia en resolver problemas familiares, Dios le va a dar, hermano, tantas cosas. ¿Por qué? Porque en el monte, como estaban Moisés y Aarón y Ur, ellos estaban orando. Y en el valle, Josué estaba peleando y había conquista. Entonces, allá en la oficina, allá en sus negocios, Dios va a pelear esa batalla con los clientes, con los proveedores, con los estafadores, con todos. Dios va a pelear con toda esa gente. Va a pelear con la oruga y el saltón que le está robando. Dios se va a encargar de eso. Hermanos, metámonos en esa intimidad con Dios. Precioso Señor, te doy gracias. En esta hora, Señor, queremos adorarte, decirte gracias, gracias, gracias, gracias. Porque tú eres tan fiel, tan verdadero. Señor, a partir de este día, yo estoy más que seguro que todos los que estamos aquí, Señor, y aquellos también que están escuchando este estudio de tu palabra, Señor, queremos comprometernos de desarrollar una vida personal de oración, intimidad contigo, Señor. Por lo tanto, Señor, te pedimos en este día que tú te glorifiques, que tú nos llenes, Señor. ¿Cuántos están decididos a planificar su vida de oración? Yo los invito a dar un paso de fe
póngase de pie. Si lo quiere hacer, póngase de pie. A planificar su vida de oración diaria, semanal, mensual y anual. Qué lindo. Cuando yo miro todo esto, qué lindo. Cuando yo miro todo esto, yo digo, ya está. Porque todos al hacer esto,

de conocer más de tu palabra, una aventura de gozo, de paz, una aventura, Señor, aún hasta de batalla espiritual, una aventura de todo color, Señor. Padre mío, pero ahí se van a ganar muchas, Señor, de las batallas. Habrá respuestas que se están esperando a nivel familiar. En ese tiempo que mi hermana y mi hermano, todos estamos ahí, Señor, vamos a ver victoria en los negocios, victoria en los estudios, victoria en la familia, victoria, Señor, en el país, Señor. Padre, tantas cosas. Señor, te doy gracias, Señor. Gracias, Señor, por este pueblo, Padre mío, porque el que cada uno se ha puesto en pie, Señor, de cada este liderazgo, Señor, significa que ahí, Señor, habrá respuesta. Yo te doy gracias. Yo desde ya, Señor, veo por los ojos de la fe, Padre, bendición en cada ministerio representado aquí, Señor. Padre, te doy gracias y desde ya dedicamos, Señor, esos frutos maravillosos para la gloria y la honra preciosa de tu nombre, Señor. Bendito sea, Señor. Gracias, Señor, por tocar, bendecir nuestra vida, Señor, y encaminarnos a esa vida íntima contigo. En Cristo Jesús, amén, mi Señor, y amén. Gloria a Dios.

Una vez mi esposo y yo estábamos esperando una respuesta de Dios. No sé a cuánto a usted le ha pasado que cuando está esperando una respuesta, su corazón se pone en angustia y necesita el don de esperar la paz de Dios. Me recuerdo que estando en el trabajo, Dios me dio una respuesta, esta letra a mi mente, a mi corazón. Me decía: Daniel, no importa la circunstancia que estés pasando, la última palabra la tengo yo. Esta oración ha sido de gran bendición para nosotros. Y en esta noche te digo, no importa lo que estés pasando, la última palabra la tiene el Señor.

¿Por qué no alzamos nuestras manos delante de aquel que es sumamente, supremamente digno? Celebramos lo que Él vale, lo que Él es.

Jesús, necesitamos ser como tú. Haz nuestro carácter más como el tuyo. Ayúdanos. Levante sus manos y dígaselo al Señor.

¿Cómo está usted? ¿Alguna vez ha tenido un carro completamente destruido en un accidente? ¿Arreglarlo costaría más que el valor del carro? El hombre de esta historia se sintió así de él mismo, y también la mayoría de las personas que le conocían le consideraban roto más allá de la reparación, completamente destruido. Fue dejado en el basurero de la vida hasta que su corazón, mente y vida fueron desencadenados.

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1: Mira, hay un hombre a punto de saltar de ese puente. ¡Oh, saltó!
2: Nunca sobrevivirá. Es más de 30 metros de altura. Tal vez podamos salvarlo, pero lo dudo.
1: Ahí está. Baja la velocidad.
2: ¿Le puedes alcanzar?
1: Sí, pero no puedo sacarlo del agua.
2: ¡Déjame ayudarte!
1: ¿Está vivo?
2: No estoy seguro. Le daré primeros auxilios mientras nos llevas al muelle.
1: Sí.
2: Llama por radio a la policía, que avisen a los paramédicos.

0: ¿Ya se pone consciente? ¿Cómo te llamas, amigo?
1: Jorge.
0: ¿Cuántos años tienes, Jorge?
1: 49.
0: Tienes suerte de estar vivo. Casi te perdimos dos veces anoche. Decidimos intentar una vez más salvarte. Si eso no resultaba, te íbamos a dejar morir.
1: ¡Estás loco! ¡No puedo creer que me ha dejado vivir!
0: ¿No quieres rendirte todavía?
1: ¡Ya no quiero vivir!
0: Oye, no jales esos tubos de tu brazo. ¡Enfermera! ¡Amárrale mejor los brazos!
1: ¡Por favor! ¡Déjenme morir!
2: El hombre de esta historia tuvo muchos éxitos en el deporte y trabajó duro para tener éxito en la vida. Aún se tiró del puente, puesto que había perdido todo de valor. No fue su primer intento para suicidarse y no hubiera sido el último si no fuera por alguien que nunca dejó de tener cuidado de él. Esta es la historia verdadera de Jorge Pickering, ahora mismo en Desencadenados.
3: Nací en 1942 en Nueva Jersey. Mi papá regresó de la guerra cuando tuve 4 años, un alcohólico y fuera de control. Acusó a mi mamá de tener relaciones con su hermano y asesinó a mi tío a puñaladas. Le vi morir en su propia sangre en nuestra cocina. Mi papá fue sentenciado a prisión, pero después de 1 año y medio le dejaron visitar a la casa un fin de semana. Y mientras discutía con mi mamá, él le golpeaba con una llave inglesa enfrente de nosotros, los niños. Alguien llamó a la policía y ellos llevaron a mi mamá en una ambulancia.
4: ¡Esa chica está pasando por una crisis nerviosa! Parece homicidio.
2: Dudo que esta mujer sobreviva la noche.
3: Por unos meses viví con familiares que fueron abusivos y me volví catatónico. Me pusieron en un hogar de niños por más de 1 año. Durante todo ese tiempo nunca vi a mi hermana y pensé que mi mamá se había muerto. Por 18 meses nadie me dijo que ella estaba viva y en el hospital. Nos reunimos cuando yo tenía 7 años y medio. No volví a ver a mi papá, pero los vecinos no nos dejaron olvidar todo lo sucedido.
5: ¿Por qué no te vas a jugar afuera, Jorge?
1: No quiero.
5: Es una linda tarde y es más de 1 hora hasta que tienes que salir para tu reunión de house.
1: No quiero salir afuera. Odio a esos niños tontos.
5: ¿Por qué?
1: Tú sabes por qué.
5: Solo ignórale, Jorge.
1: Uno de ellos dijo que yo estaba loco como mi papá. Y yo no estoy loco.
5: Tú eres un niño inteligente, Jorge Pickering, que nunca se te olvide.
1: No es justo, mamá. La mayoría de ellos no quiere jugar conmigo. Me llama hijo de asesino.
5: Lo siento, hijo. Tú no tienes la culpa.
1: Nunca voy a tomar, mamá. Jamás seré como él.
5: Me alegro, hijo.
1: Algún día la gente va a respetar el nombre Pickering. No me importa el tiempo que demore.
3: En mi adolescencia descubrí cómo vengarme de todos los que se habían burlado de mí en el pasado. Les ganaba en deportes. En la secundaria invertía toda mi energía en los deportes, participando en fútbol, gimnasia y carreras. Trabajé duro para ganar premios. Fui capitán del equipo de lucha libre. Nadie me podía ganar, ni el entrenador. Mi mejor amigo fue completamente diferente que yo, pero me aceptó y nunca me pedía nada.
6: ¿Cómo se siente ganar al entrenador, Jorge?
1: Magnífico, me da confianza, ¿entiendes?
6: Nunca fui bueno en el deporte.
1: Pero me gusta ganar y mostrarles a esos chicos que no se pueden burlar de mí. Yo soy tan bueno como ellos, a pesar de que vivo en este barrio.
6: Todos somos iguales a los ojos de Dios.
1: Ah, Roberto, te sigo diciendo, no existe Dios.
6: ¿Dónde crees que conseguiste tu habilidad atlética?
1: Trabajé duro y algún día les mostraré a todos.
6: Probablemente sí.
1: Hablo en serio, estoy estudiando cómo comer correctamente. Tú sabes cuál tenedor usar y todo eso.
6: Supongo que comer un sándwich no es buen entrenamiento.
1: Tú sabes cómo es esa gente creída, especialmente lo del equipo de remo. El próximo banquete de premios, yo sabré qué hacer.
6: Me imagino que les mostraste en el último.
1: De verdad, les mostré. Pero les mostré que soy un tonto. Lo odio cuando la gente me menosprecia.
6: ¿Por qué no me acompañas a la iglesia este domingo? Nadie te va a menospreciar allí.
1: No estoy mucho a favor de la religión. Creo en mí mismo. Le acompañé unas cuantas veces a la iglesia, pero solo por amistad. Mis pensamientos estaban por otro lado. En aquel entonces yo ya estaba bien metido en las pandillas de mi barrio. Manejaba una moto, peleaba bastante y vendía drogas para tener dinero. Pero nunca tomaba o usaba drogas. Me gustaba impresionarle a mi amigo Roberto con cuentos de mis hazañas mientras almorzábamos juntos. Quería sacudirle de su fe en Dios.
6: ¿Cómo fue tu fin de semana?
1: No, bárbaro. No creería las cosas que sucedieron.
6: ¿Más peleas?
1: Eso es sin decir. Hay una pelea todas las noches por algún lado. Solo manejamos hasta encontrar y empezar una.
6: Claro. Supongo que pelear es parte del carácter humano.
1: Me hice parte de una pandilla de motociclistas también.
6: ¿Cómo sucedió eso?
1: Peleé con uno de ellos y gané. Hombre, hay unos bien malos en esa pandilla. Intercambian mujeres tal como intercambian chistes. Yo dije, ¿por qué no?
6: Esta forma de vivir te va a meter en problemas, Jorge.
1: Algunos de ellos sacrifican animales.
6: Adoración a los demonios. ¡Hombre, eso es horrible!
1: Sí, bien raro, pero ¿a quién le importa?
6: A Dios le importa. Hay un Dios, Jorge, y a Él le importa.
3: Tenía dos caras en la secundaria. Una de pandillero, otra de un chico que quería tener éxito. Me hice miembro del equipo de debatir, equipo de ajedrez y participaba en el concilio de estudiantes. Buscaba cómo ganar premios y gané 4 medallas nacionales en el remo. Quería parecer fuerte y duro, pero por dentro sentía un vacío. Me dieron una beca para la universidad y fue allí donde me enamoré.
7: Me alegro que no tomes, Jorge. Muchos de los estudiantes toman pensando que es chévere.
1: Oh, me comprometí hace tiempo que nunca tocaría el alcohol. Quiero hacer algo de mi vida.
7: Lo puedes hacer con la ayuda de Dios.
1: Lo puedo hacer solo.
7: ¿Alguien de tu familia conoce a Dios?
1: No, mi abuelo ni nos dejaba hablar de Dios. Fui a la iglesia unas cuantas veces con un amigo de secundaria, pero la religión me deja frío.
7: ¿Por qué no crees en Dios?
1: ¿Cómo puede existir un Dios con todas las cosas horribles que suceden en el mundo? Quiero decir, ¿qué clase de Dios dejaría suceder tales cosas?
7: Cosas malas suceden porque la gente no sigue a Dios. Le necesitamos.
1: Ah, yo no.
7: Jorge, yo amo a Dios. No puedo compartir mi vida con alguien que no cree en Él.
1: Pero te amo, Emmy. Prometo cuidarte bien.
7: Yo sé, Jorge. Y yo te amo también, pero no funcionaría. Mejor que terminemos ahora.
3: Quebrantado el corazón, dejé la universidad. Entré al ejército y serví 2 años. Regresando a casa, conocí a otra chica en un bar. Nos gustaba bailar y pasar tiempo juntos. Nos casamos dentro de 1 año. Trabajé duro intentando ser un buen padre, pero nada llenaba el vacío en mi interior que siempre había existido. Después de 10 años de casados, una simple barbacoa cambió el rumbo de mi vida. El dueño de la casa solo tenía cerveza para tomar. Entonces me serví una. Puesto que no me hizo daño, continuaba tomando de vez en cuando. Después de un tiempo, tomaba cada día porque el alcohol disminuía el dolor de la vida.
8: Jorge, estás tomando demasiado.
1: ¿Y qué? Yo lo controlo.
8: Tú sabes lo que le hizo a tu padre.
1: Ah, no soy igual a ese viejo.
8: Jorge, esa cantidad de alcohol te arruinará por dentro.
1: Oh, déjame en paz.
8: Si te metes en otra pelea, me voy.
1: Bien.
8: Y puedes dormir solo esta noche. No me gusta dormir con un borracho.
3: El alcohol tomó control de mi vida. Escondí botellas por todos lados. Enterré uno en el jardín con una cañita para pretender sacar hierba y tomar al mismo tiempo. Puse alcohol en la manguera en el garaje para poder tomar mientras arreglaba el carro. Les escondí al costado de la calle, debajo del asiento, en cualquier espacio vacío en la casa. Mi matrimonio de 25 años fue destruido por mis acciones. Se deshizo y yo también.
8: Jorge, vete a Alcohólicos Anónimos o algo.
1: Ah, probé ir allí. Todo ese hablar de un alto poder no tiene sentido.
8: Yo ya no aguanto más.
1: Oh, ¿qué quieres decir?
8: Mira el caos que has hecho. En un tiempo fuiste un hombre, ahora eres un animal.
1: Oh, no tengo que escuchar eso.
8: Entonces vete de aquí y déjanos
1: gustaría,
8: en paz.
1: ¿Eh? ¿Eso te gustaría? ¿No? ¿Eh?
8: Sí, no eres nada más que un borracho como tu padre.
1: ¡Oh, cállate!
8: ¡Deja! ¡Ah! ¡Aléjate de
1: no.
8: mí! ¡Te odio! ¡Preferiría que estuviera muerto!
3: Sabía que tenía que dejarla antes de herirla. Había perdido el respeto de mis hijas, mi trabajo, mi casa, todo lo que luché para obtener. Estaba en las calles entonces. ¿Por qué no usar drogas también? Probé marihuana, después cocaína y heroína. Sin tener por qué vivir y para escapar el dolor de lo que había llegado a ser, tragué 55 pastillas y medio litro de alcohol.
2: En un momento, escucharemos el resultado de este acto desesperado. Primero, escuchemos la siguiente pausa musical.

0: Ahora regresamos a la verdadera historia de Jorge Picarín, ahora mismo en Desencadenados.
1: Un amigo me encontró inconsciente y llamó a una ambulancia. Eso fue mi primer intento a suicidarme. Haber fracasado no mejoró mi opinión de la vida ni mis relaciones con otros. Uno por uno mis amigos me abandonaron y también mi familia. Me alegro que mi mamá no me viera en tan mal estado, pero mi hermana sí me vio.
2: Te ves horrible, Jorge. Estás borracho otra vez, ¿no es cierto?
3: Suenas como mi esposa. O mejor dicho, como mi ex esposa.
2: Ella no sería tu ex si dejaras de tomar.
3: Oh, te equivocas. Se terminó. Ya no me quiere. Me dijo que le dejara en paz.
2: ¿Cómo puedes tomar así? ¿No recuerdas lo que le hizo a papá?
3: Nunca podría ser como él.
2: Ya lo eres. ¿Ah? Ella te tiene miedo y también las chicas. Vete a rehabilitación o Alcohólicos Anónimos.
3: Ya la probé. No ayuda. Ya me he ido a tantas rehabilitaciones.
2: No quieres rehabilitarte.
3: No importa ahora. ¿A quién le importa?
2: Es importante para tus hijas. Tú les avergüenzas caminando borracho, peleando, hablando vulgaridades.
3: Supongo que no soy tan bueno.
2: No cuando tomas, Jorge. Sal de aquí. Regresa cuando estás sobrio.
1: Me sentía tan mal que fui al sótano de mi hermana e intenté suicidarme ahorcándome. Mi sobrina me encontró a tiempo para salvar mi vida. Me llevaron a un hospital psiquiátrico. Dado de alta, regresé al alcohol y la heroína. Otra vez intenté suicidarme ahorcada en mi jardín, pero mi hija y vecino me bajaron. Otro viaje a un hospital psiquiátrico, sin éxito. Tenía que ser librado de los demonios que traía por dentro. Fue en ese entonces que me tiré del puente en Atlantic City. Aún en el hospital de nuevo, intenté suicidarme ahorcándome con la bata que me dieron. Me desperté amarrado en una cama.
4: Hola, Jorge. Disculpa que te tengamos restringido, pero no podemos dejarte herir.
3: Entonces saca esos tubos de mi brazo.
4: Si cooperas, lo haremos. Esto no es tu primer intento, ¿no es cierto?
3: Ni el último. Estás mirando a un hombre muerto.
4: No, si yo tengo algo que ver con ello.
3: No sirvo para nada.
4: ¿Has tratado de rehabilitarte?
3: Oh, me han desintoxicado más de 12 veces. 6 veces rehabilitado, 3 hospitales psiquiátricos.
4: Como que venga uno más. Te van a mandar a Áncora.
3: ¿Cuál es el propósito?
4: Rehabilitación, Jorge.
3: Nunca va a suceder.
4: El último lugar sería el hogar estatal Nueva Lisbon, pero un juez tendría que enviarte allí.
3: Me muero primero.
4: Jorge, ¿qué conoces de Dios?
3: He leído la Biblia.
4: Conozco unos lugares que han podido ayudar a hombres como tú. Recurren a Dios para vencer el alcohol y la adicción. ¿Estás dispuesto a intentarlo?
3: Supongo. ¿Por qué no?
4: Está bien. Uno de ellos tiene una lista de espera de 6 semanas, pero puedes entrar al otro cuando ya no tengas medicamentos. No reciben a ninguno que aún usa drogas.
1: Mentí acerca de leer la Biblia. Aunque vivir sin drogas fue una pesadilla, pretendía tomar los medicamentos hasta estar libre de ellas. Entré a la primera rehabilitación cristiana, pero sus oraciones y adoración me dieron miedo y huía regresando a las calles y al alcohol. Por un tiempo robaba alcohol de las casas de mis amigos. Después conseguí un trabajo en un basurero y tomaba tiempo completo para escapar a las memorias.
5: ¡Allí va el hijo del asesino! ¡Él es loco! ¡Mantente lejos de él! ¡Mantente lejos de él!
2: No puedo compartir mi vida con alguien que no cree en Dios.
5: ¡Él es raro! ¡Mantente lejos de él! ¡Mantente lejos de él!
6: Hay un Dios, Jorge. Hay un Dios.
7: Eres igual a tu padre. Te odio y preferiría que estuvieras muerto.
5: No es mi culpa.
6: Hay un Dios. Dios existe.
5: Dios, ¿cómo puedes dejar que me suceda esto? ¿Cómo?
1: Estaba tomando medio galón de alcohol cada día, pero no me podía inyectar drogas porque temblaba constantemente. Después de tomar por 3 semanas seguidas, la otra rehabilitación cristiana llamó para ver si estaba sobrio. Claro, les mentí. Me dijeron que estuviera allí antes de las 3 de la tarde.
8: ¿Aló?
3: Hermana, soy yo.
8: Estás borracho.
3: Sí, pero estoy entrando en rehabilitación. Sí, me voy.
8: Está bien, Jorge.
3: Necesito que me lleves a este lugar. Es 60 kilómetros de aquí.
8: Llama a alguien más.
3: Ya lo hice. Nadie me quiere llevar.
8: Tampoco yo.
3: Tengo que estar allí antes de las 3.
8: Llama a tus hijas.
3: Ya lo hice. Colgaron sin hablar conmigo. Me odian, Nora. Dijeron que yo estaba muerto. ¿Puedes creer eso?
2: ¿Qué esperas después de tu manera de comportarte? ¡Nadie te cree, Jorge! ¡Nadie! Tú mismo tienes que encargarte de esto.
3: Nora, por favor.
1: Tambaleaba mientras me bañaba y empacaba y salí en mi motocicleta. Me caí por lo menos 5 veces. 60 kilómetros después, me estacioné en el centro bíblico.
3: ¿Dónde está la rehabilitación?
4: Uno no puede quedarse si viene borracho.
3: Si no me dejan quedar, voy a chocar con mi moto con el primer carro en la carretera.
9: ¿Manejaste esa moto en esta condición?
10: Tenemos que llevarle a desintoxicarse. ¿Saben las reglas?
4: ¿Podemos dejarle dormir un poco?
10: Tendríamos que esconderlo.
3: Por favor, déjenme morir. Quiero dejar esta vida miserable.
4: ¡Ey! Pone la cama para dormir. Después podemos decidir qué hacer con él.
1: Los próximos 6 días fueron horribles. Estaba enfermo físicamente y temblaba descontroladamente. Dos hombres bien grandes me cuidaron de día y de noche. Un ángel de misericordia que tenía 70 años se quedó a mi lado.
10: Le ruego, Señor, salva a este hombre. De alguna manera hazle pasar por este valle de oscuridad. Señor, tú eres bueno y bondadoso. Ayúdale a entender cuánto necesita de ti. Rompe las cadenas, Señor, que le tienen engañado. Por favor, Padre, ayúdale.
4: ¿Cómo está?
10: Aún no puede comer. Tiembla constantemente, vomita todo.
4: Dios le ayudará.
10: Dios es el único quien le puede ayudar. Vamos, Jorge, toma un poco de sopa.
3: No.
4: Jorge, pon tu fe en Jesús. Él será tu fuerza. Él te ayudará a vencer y te dará la victoria sobre el alcohol.
10: Si el Señor os libertare, serás libre de verdad.
1: Las oraciones de los trabajadores y sus esfuerzos para explicar las escrituras empezaron a penetrar mi corazón y mente. Cuando el periodo de abstinencia terminó, me fui a la capilla, me arrodillé y clamé a Dios. Ya no aguantaba más. Después, uno de los consejeros y yo caminamos 3 horas un día mientras él me ayudaba a tener la seguridad de mi salvación.
4: Jorge, caminamos por allí, por esos árboles.
1: Me alegro que ya pueda caminar de nuevo, sin caerme. Sí. Y me alegro que ustedes me escondieran, de otra manera estaría muerto ahora.
4: Estabas muy mal cuando llegaste.
1: He estado mal desde los 7 años de edad. Fue como un hueco dentro de mí que crecía y crecía más grande. No me siento así ahora.
4: Todos los que tratan de vivir sin Dios tienen ese vacío por dentro. Esa es la realidad del pecado, la separación de Dios.
1: No quería nada que ver con Dios. Siempre le culpaba a Él por todas las cosas horribles que me sucedieron de niño.
4: La mayoría de la gente hace igual. ¿No es raro? Si Él es el responsable, ¿por qué no se van a Él para buscar ayuda?
1: Ojalá lo hubiera hecho.
4: Dios nunca se rindió contigo, Jorge. Él no quiere que ninguno se pierda.
1: Es increíble pensar hasta qué punto llegué.
4: No eres peor que cualquier otro. Santiago escribió que si alguno guardase toda la ley, pero descuida un punto, es culpable de todo.
1: Oh, me sentí culpable de todo. ¿Sabías que intenté suicidarme 4 veces?
4: Satanás intentaba destruirte. Jesús dijo en Juan capítulo 10, versículo 10, el ladrón no viene sino para hurtar y matar y destruir. Yo he venido para que tengan vida y para que la tengan en abundancia.
1: Hay tanto que está mal en mi vida ahora. Mis hijas no tienen nada que ver conmigo. Tengo deudas de más de $100,000 y no puedo mantener un empleo. Toda mi familia y mis amigos se han dado por vencidos.
4: Dios puede cambiar todo eso mientras caminas en obediencia a su palabra.
1: Oh, espero que tengas razón.
4: Por eso vino Jesús. Para rescatarnos del poder del pecado y de la muerte. Dios dice que la pena del pecado es la muerte. Entonces Jesús, siendo Dios encarnado, pagó esa penalidad muriendo en nuestro lugar.
1: Es difícil comprender cómo la muerte de Jesús cubre mis pecados.
4: Supongamos que hubiera un hombre suficiente rico para pagar todas las deudas de toda la gente. Pero uno tiene que ir a él y pedir favor de pagar mi deuda. Y lo hace solo porque uno pide y porque tiene cuidado de él. No porque él ha hecho algo para merecerlo. Eso es la gracia.
1: ¿Eso es lo que hizo Dios?
4: Sí, porque por gracia sois salvos por medio de la fe. Y esto no de vosotros, pues es don de Dios. No por obras para que nadie se gloríe. Efesios capítulo 2, versículo 8 y 9. Jorge, si esperas lograr algún propósito en la vida, tienes que recibir a Cristo como Señor y Salvador.
1: Oré hace poco en la capilla.
3: ¿Es lo que quieres decir?
4: Es la sangre de Jesucristo que pagó por tus pecados. Colosenses capítulo 1, versículo 14 dice: en quien tenemos redención por su sangre, el perdón de pecados.
3: Quiero hacer eso.
4: Está bien. Arrodillémonos ahora y oremos.

Lo hicimos y mi vida ha cambiado completamente. Dentro de 13 meses, mis deudas se cancelaron y me registré para asistir a un instituto bíblico. Me gradué en 1996. Estoy avanzando mi posgrado mientras pastoreo una iglesia pequeña en Pensilvania. Mis hijas y yo somos amigos otra vez. Aprendí nunca a rendirme. No importa lo horrible que parezca todo, siempre hay esperanza en Cristo. Si cree que Jesús murió por sus pecados y resucitó, y si pide perdón por sus pecados, Él le hará libre de lo que le tiene encadenado. Porque el Hijo de Dios vino a buscar y salvar lo que está perdido.

¿Eso le describe, amado oyente? Si está encadenado por el pecado, recuerde Juan capítulo 3, versículo 17. Porque no envió Dios a su Hijo al mundo para condenar al mundo, sino para que el mundo sea salvo por él. Para obtener el regalo de la salvación ahora, ore con nosotros. Señor, confieso que soy un pecador perdido sin ti. Deseo tu regalo de salvación. Creo que mandaste a Jesús a morir en mi lugar y resucitó el tercer día para que tengamos vida eterna. Gracias, Dios, por tu gracia y amor. Entra en mi vida y hazme como Jesús. Si oró por fe, escucha y crea Efesios capítulo 2, versículo 19. Así que ya no sois extranjeros ni advenedizos, sino conciudadanos de los santos y miembros de la familia de Dios. 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

Señor, cuando veo tu grandeza y tu inmenso poder, me doy cuenta que no tengo nada que ofrecerte. Por eso vengo ante ti, Señor, ofreciéndote mi canción, mi vida, oh Dios.

Señor, queremos ser olor fragante. Queremos ser sacrificio acepto, agradable a ti.

0: El Evangelio según San Mateo, capítulo 28, versículo 20, dice: He aquí yo estoy con vosotros todos los días hasta el fin del mundo.
1: El Señor está aquí, canta conmigo.

0: manos al Señor y dile: Señor, hazme como tú. Pon en mí tu corazón, Señor.
1: Señor, tu poder fluye, Señor, en mi vida, y tu espíritu me guía, Señor. Yo quiero día a día probar de tus misericordias. Aleluya. Oh Dios, tu sangre me ha hecho limpio.

Adoramos, oh Señor. Oh, te adoramos, oh Señor.

necesitamos, Señor. Yo quiero invitarle a que cierre sus ojos conmigo y que cantemos juntos al Señor esta oración. Que le digamos: Señor, yo quiero ser como eres tú. Pon en mí tu corazón, di conmigo.

estado en tu presencia. Y te hemos dicho en esta noche que nos llenes. Tenemos deseos de ser llenados de ti, Señor. El deseo de nuestro corazón es poder llevar, Señor, lo que tú has puesto en nosotros a todas las naciones y a todos los pueblos. Señor, estamos respondiéndote en esta noche. Después de llenarnos tú, ahora nosotros te decimos a ti, Señor, con todo el corazón,

Aquí estamos, Señor. Nosotros iremos. Aleluya.

momentos le dan gracias a Dios porque su diestra te ha sostenido. Gracias, Señor. Gracias.

ti clamo, oh Dios, porque tú me respondes. Inclina a mí tu oído y escucha mi oración. Tú que salvas con tu diestra a los que buscan escapar de sus problemas, dame una muestra de tu gran amor. Cuídame como a la niña de tus ojos. Escóndeme bajo la sombra de tus alas. Salmo 17, 6.

0: Cuando nadie daba nada por mí, Él se atrevió a meter su mano en el lodo cenagoso. Me rescató, limpió mi ser con hisopo y sanó mis heridas. Diga conmigo, Él sanó mis heridas. Una vez más, Él sanó mis heridas.
1: Yo quiero ser, Señor, más y más como eres tú, porque tú eres santo, Señor. Y la creación entera declara tu gloria, que tú eres santo.

Señor, después de haberte alabado, queremos entrar a tu lugar santísimo. Queremos contemplar tu rostro, Señor, habitar en tu presencia. Purifícanos, Señor. Límpianos. Renuévanos.

¿Cuántos pueden decir amén? Antes que empiece a tocar la banda, quiero que lo cante conmigo.

Oh Señor nuestro, es el momento que tanto anhelábamos.

0: Sì, Signore. Sì, Signore. Te adoramos. Te adoramos, gloria a su Espíritu.
1: El Evangelio de Lucas, Lucas capítulo 17, vamos a leer del versículo 20 al 25. Vamos a leer en Lucas capítulo 17, versículo 20 al 37. Dice así: preguntado por los fariseos cuándo había de venir el reino de Dios, le respondió y dijo: el reino de Dios no vendrá con advertencia, ni dirán: helo aquí o helo allí, porque de aquí el reino de Dios está entre vosotros. Y dijo a sus discípulos: tiempo vendrá cuando desearéis ver uno de los días del Hijo del Hombre y no lo veréis, y os dirán: helo aquí o helo allí. No vayáis ni los sigáis, porque como el relámpago que al fulgurar resplandece desde un extremo del cielo hasta el otro, así también será el Hijo del Hombre en su día. Pero primero es necesario que padezca mucho y sea desechado por esta generación. Como fue en los días de Noé, así también será en los días del Hijo del Hombre. Comían, bebían y se casaban y se daban en casamiento hasta el día en que entró Noé en el arca y vino el diluvio y los destruyó a todos. Asimismo, como sucedió en los días de Lot, comían, bebían, compraban, vendían, plantaban, edificaban, mas el día en que Lot salió de Sodoma, llovió del cielo fuego y azufre y lo destruyó a todos. Así será el día en que el Hijo del Hombre se manifieste. En aquel día el que esté en la azotea y sus bienes en casa, no descienda a tomarlos, y el que en el campo asimismo no vuelva atrás. Acordaos de la mujer de Lot. Todo el que procure salvar su vida la perderá, y todo el que la pierda la salvará. Os digo que en aquella noche estarán dos en una cama, el uno será tomado y el otro será dejado. Dos mujeres estarán moliendo juntas, la una será tomada y la otra dejada. Dos estarán en el campo, el uno será tomado y el otro dejado. Y respondiendo le dijeron: ¿dónde, Señor? Él les dijo: donde estuviera el cuerpo, ahí se juntarán también las águilas. Señor, gracias te damos por tu hermosa y poderosa palabra. Una vez más, Señor, pedimos que tu nombre sea glorificado. Revela, Señor, estas verdades hermosas a nuestro corazón. Ilumínanos, Señor, para entenderlas y aplicarlas. Te pido, Señor, que me ayudes a poder entregar este mensaje para no estorbar en ninguna manera lo que tú quieres hacer en el corazón de todos nosotros. Glorifícate, mi buen pastor, y bendícenos a cada uno de nosotros. En Cristo lo pedimos. Amén y amén. El tema que tengo en esta hora es: Cristo viene. Gloria al Señor. Cristo viene. Algunos realmente no creen que Cristo viene. Otros creen que viene, pero que vendrá, pues, un tiempo muy lejano, pero Jesús realmente está a las puertas. Debemos cada uno de nosotros tener siempre esa perspectiva escatológica para que podamos guiar nuestra vida por donde Dios desea. Quiero que en primer lugar, hermanos, analicemos la interrogante que los fariseos le hacen al Señor Jesús. Dice: preguntado por los fariseos cuándo había de venir el reino de Dios, le respondió y dijo: el reino de Dios no vendrá con advertencia. Pero surge una pregunta: ¿por qué los fariseos hacen esta pregunta escatológica, siendo ellos unas personas llenas de hipocresía? Normalmente, cada vez que los fariseos se acercaban a Cristo, tenían preguntas, pero para poder ver si Jesús cometía un error, para poderlo acusar. Había realmente una falta de integridad en sus preguntas. Había malicia, había maldad en sus vidas. Entonces, cuando ellos se acercan a Cristo y le hacen una pregunta de este carácter, hermanos, esto implica varias cosas. Ellos como que querían probar realmente si Jesús tenía, en primer lugar, hermanos, la soberanía en sus manos. Por eso, cuando ellos le preguntan, cuándo había de venir el reino de Dios, esto solo le corresponde, hermanos, contestar a Dios mismo. No solamente eso, sino que estaban investigando si Cristo, de alguna manera, estaba adoptando, digamos, lo que es la omnisciencia, porque ellos no creían que Jesús era Dios, porque solo Dios sabe cuándo vendrá ese reino. Pero también esa interrogante, hermanos, lleva una malicia para poder capturar a Cristo en alguna, digamos, en alguna blasfemia que supuestamente ellos esperaban del Señor, porque le estaban diciendo, ¿cuándo vendrá el reino? Significa que si Jesús conocía la revelación del tiempo, cuando esto acontecería. Entonces, hermano, este tipo de interrogantes hacia la persona de Cristo son las mismas que hoy en día existen, son las mismas que hoy en día se hacen muchas personas que no conocen al Señor, muchos inconversos, muchas personas.

dentro de su propia religiosidad, le están poniendo más atención. Hay tremendos documentales que están saliendo por la televisión para poder, digamos, de alguna manera alertar a la humanidad de que viene algo realmente sobre la tierra, pero no hay seguridad. Como los fariseos, al hacer la pregunta a Cristo, hermano, es la misma interrogante que muchos les hacen hoy en día. ¿Tendrá Cristo la última palabra escatológica para tener seguridad si realmente el reino de los cielos viene pronto? Además de eso, cristianos inmaduros también entran en el mismo juego de preguntas y se hacen el cuestionamiento: ¿cuándo vendrá el Señor? ¿Será cierto que hay arrebatamiento? ¿Será cierto que Cristo viene? ¿O será algo como una fantasía, como para poder alegrar a la gente? Hay cristianos que han menguado en su calidad de vida cristiana, que han caído en ese tipo de dudas. Y algunos, al haber descendido tanto en este campo, se han incursionado en la literatura esotérica para saber si existe alguna revelación acerca del futuro. No solo eso, sino con los agoreros, los sortílegos, que son dos variedades de la adivinación. Consultan libros, consultan en la línea psíquica, están ahora, cada vez que se acerca el fin de año, entonces están atentos a lo que dicen los psíquicos en diferentes partes del mundo, los chamanes, para saber si ellos tienen alguna revelación acerca del futuro. Y me quiero decir una cosa: el futuro solamente está en la mano del único soberano omnisciente, que es nuestro Dios. De ahí nadie, hermano, ni Satanás mismo, ni los demonios. Consultar a los agoreros, a los adivinos, a los sortílegos, es sencillamente consultar a los demonios. Porque estos hombres o mujeres que practican estas cosas consultan a los demonios, y el demonio no sabe realmente las cosas. Y también otros cristianos que han entrado en la duda se han metido aún en el mundo de blasfemias. Entonces, ¿por qué? Porque están ahora con mucha angustia, con mucha desesperación por algún tipo de problemas, y Satanás los tienta para entrar en un mundo realmente tenebroso, oscuro, donde no existe la verdad. Entonces vienen los fariseos al hacerle la pregunta al Señor: ¿cuándo habría de venir el reino de Dios? Si ellos sabían perfectamente que solo Dios tenía esa revelación, se acercan a Cristo con malicia. Sin embargo, ellos no sabían, quien estaba enfrente de ellos es el mismo que hizo los cielos y la tierra. Dios hecho carne, Emmanuel, estaba allí. Ahora bien, la perspectiva escatológica del reino de Dios por parte de los fariseos, cuando ellos hacen esta pregunta, ellos en su formación teológica farisaica, en el judaísmo, el reino de los cielos para ellos consistía en que el Mesías conduciría a Israel en un periodo de guerra contra sus enemigos antes del final, y reinaría después de que sus enemigos sean subyugados. O sea, la idea del Mesías era un Robin Hood que iba a levantar las masas de Israel para levantar un ejército y oprimir o vencer a sus enemigos y subyugarlos y luego establecer el reino. Por eso a Jesús no lo aceptaron como Mesías, porque las ideas humanas prevalecían sobre la idea bíblica. Hermano, la idea bíblica, la idea de Dios, tiene que prevalecer sobre las ideas humanas. Por eso no recibieron a Cristo, porque no lo veían violento, no lo veían con las armas en las manos. No veían que Jesús estaba dispuesto a hacer lo que ellos creían que así tenía que hacer. Cuando los dogmas, cuando las ideas, cuando las doctrinas de hombres son las que prevalecen sobre la palabra, el hombre se confunde. Y aunque la verdad está enfrente de ellos, no la puede recibir, porque ya está condicionado a creer que la mentira es la verdad. Por eso no podían ver a Cristo. Ellos le preguntan a Cristo y no estaban viendo que Dios estaba en Cristo Jesús, por causa de esas ideas. Además, ellos tenían el concepto escatológico acerca del tiempo de ese reino. Ellos creían que iba a ocurrir en un momento desconocido, pero que iba a ocurrir especialmente cuando Israel se arrepintiera. O sea, esa era la idea del momento que el reino se tenía que manifestar dentro de la

de la escatología del judaísmo, especialmente de las escuelas rabínicas de los fariseos. Entonces, entendiendo esto, una vez más para usted y para mí, esto es una enseñanza y un cuidado, una advertencia acerca de las ideas falsas, de los imitadores de la omnisciencia y de la soberanía de Dios, a los cuales tenemos nosotros que tener tenerlos con mucha reserva. Por eso que algunos han creído que hay otros, digamos, códigos religiosos escatológicos, aparte de la Biblia, que pueden dar algo acerca de la revelación del futuro. Oiga bien, pueden hablar del futuro, pero la verdad del futuro está en la palabra de Dios. No está fuera de las Sagradas Escrituras. Hay, digamos, algunas predicciones de los agoreros, que hoy en día, hermanos, son en grandes cantidades, pero esos tenemos que rechazarlos porque son imitadores de la omnisciencia y del único que es soberano, que es Dios. O sea, vemos ahí el espíritu de arrogancia queriendo entender el futuro cuando solo Dios lo tiene en sus manos. Y vemos también, hermanos, las malas interpretaciones y las manipulaciones escatológicas por algunos predicadores. Todos nos dimos cuenta en este año que un predicador en los Estados Unidos habló que el fin del mundo sería el 12 de mayo del año 2011. Cuando llegue el 2011, entonces, claro, no fue el fin del mundo, y entonces él dijo, no, la verdad que me equivoqué en los cálculos. Y puso el 21 de octubre, pasó el 21 de octubre y aquí estamos. ¿Qué pasó con ese predicador? En este momento está preso, porque muchas personas a raíz de esa, al creer esa falsedad, regalaron sus propiedades, vendieron sus propiedades, se quedaron sin nada. Y viene la demanda. Algunos, al verse engañados, se suicidaron. ¿Por qué razón? Es porque, perdóneme hermano, pero somos haraganes para leer la palabra de Dios. Y no nos gusta leer la palabra. Este es nuestro manual, hermano. Este es el manual de la creación del Creador. Hermano, donde usted y yo podemos entender el pensamiento de Dios. Es necesario que escudriñemos la Escritura para no ser engañados. Entonces los fariseos, al hacer esta pregunta al Señor Jesucristo, ellos tenían un concepto escatológico falso. Por eso el Señor Jesucristo le dice con mucha claridad, el reino de Dios no vendrá con advertencia. Así que el único que tiene la prerrogativa para saber con exactitud el futuro es Dios. Esto nos lleva en segundo lugar a examinar el tiempo de la manifestación del reino de Dios. La pregunta que le hicieron es, ¿cuándo había de venir el reino de Dios? Habla de tiempo. En Lucas siempre 17:25 dice acá, pero primero es necesario que padezca mucho y sea desechado por esta generación. Jesús se está refiriendo a él mismo, fíjense bien, como la señal del reino. Pero que antes que el reino externo sea establecido, era necesario primero padecer. Entonces, el tiempo de la manifestación del reino de Dios lo vemos aquí en dos etapas. Primero es en el pasado para nosotros, pero en aquel entonces, cuando Jesús dijo estas palabras, el reino de Dios no vendrá con advertencia. Dice en versículo 21, ni dirán, helo aquí o helo allí, porque de aquí el reino de Dios está entre vosotros. Está hablando de un presente, pero para ustedes y para mí esto es ya un pasado. Es decir, entonces el reino de Dios tiene dos etapas, presente y futuro. Entonces, entendiendo esto, nos ayuda a ver las palabras del Señor Jesús con mucha gratitud. Porque Él dice aquí con claridad que el reino de los cielos está entre vosotros. Está entre vosotros. ¿Por qué? Porque si el rey estaba presente, el reino estaba presente. ¿Cuándo se inicia este reino? En el nacimiento de nuestro Señor Jesucristo. Cuando Él nace allá en Belén, los magos del oriente hicieron esta pregunta, ¿dónde está el rey de los judíos que ha nacido? Le preguntan a Herodes, él se sintió envidioso y celoso acerca de eso. Entonces maquinó destruir a ese niño y por eso hubo la matanza de los niños en la ciudad de Belén. Entonces vemos acá que cuando Jesús dice,
Oiga, ustedes me están preguntando cuándo será. Es que ya el reino ya está presente. Estamos entonces viendo acá que en ese momento, hermano, el reino entró sin protocolo, sin mayor anuncio, pero ya estaba presente. Si vemos aquí que el Señor Jesucristo, en el momento que Él nace, se introduce ese reino, además se establece a través de su ministerio, de su muerte, su resurrección, ascensión y su retorno. Por eso vemos acá que dice el Señor en el versículo 25, pero era primero necesario que padezca mucho y sea desechado por esta generación, porque parte de la primera etapa de ese reino era necesario que Cristo nos redimiese, es decir, de nuestros pecados, porque el reino primeramente es espiritual. Tiene que ver con la salvación de nuestra alma, la salvación de nuestra vida. Entonces, por eso vemos, hermano, cómo el Señor Jesucristo, a través de su ministerio, demostró que el reino estaba presente. Cuando Jesús estaba echando fuera demonios, vinieron los fariseos y empezaron a acusarle y a decirle que él echaba fuera a los demonios por Belcebú, es decir, por el mismo Satanás. Y Jesús dijo: si yo por el Espíritu de Dios echo fuera a los demonios, el reino de los cielos está entre vosotros. O sea que los milagros eran evidencia de la presencia del reino de Dios. Y así lo vemos a lo largo de todo su ministerio. El ladrón que moría al lado de Cristo, vea esto, era un ladrón que sabía escatología. Cuando usted tiene conocimiento, usted tiene esperanza. El conocimiento de la verdad se convierte en un salvavidas en el momento más crítico. Le dice al Señor: acuérdate de mí cuando vengas en tu reino. O sea que él sabía que el que moría a su lado era el Mesías, que les iba a morir para expiar su pecado y de toda la humanidad, que iba a resucitar, que iba a ascender y que vendría a establecer el reino. Entonces, cuando el ladrón le dice: acuérdate de mí cuando vengas en tu reino, o sea, este ladrón conocía el evangelio completo. Y entonces Jesús le dijo: de cierto os digo, hoy estarás conmigo en el paraíso. Porque este ladrón vio en Cristo el Rey de Reyes y Señor de Señores. Y él sabía que se estaba cumpliendo proféticamente todo lo que estaba escrito acerca de Cristo. Y por eso ahora es absuelto de toda culpabilidad. Aunque el otro ladrón tuvo la misma oportunidad, pero fue incrédulo. No es que no hay un ladrón bueno y un ladrón malo. Todos los ladrones son malos. Pero vemos acá que este ladrón creyó. Creyó y por haber creído fue perdonado por parte del Señor. Ahora, por eso que la importancia de la escatología, hermano, bíblica, nos ayuda a orientar nuestro presente, a salir de un riesgo inmenso para poder tener realmente la vida eterna. Pero también se manifiesta ese reino presente en la vida de cada uno de los que han creído en Cristo Jesús. Desde el momento en que usted aceptó a Cristo, el reino de Dios vino a su corazón, porque el Rey de Reyes nació en su alma, en su espíritu. ¿Sí o no, hermano? Eso es lo que Jesús, a eso le llama el nuevo nacimiento. Así como la Virgen María, por la fe en la palabra de Dios a través del ángel, al creer en esa palabra, fue engendrado Cristo, el cuerpo de Cristo en su vientre. Cuando usted y yo creemos al mensaje del Evangelio, y así como lo creyó la Virgen María, cuando usted y yo lo creemos, ese Rey de Reyes nace en nuestro espíritu. Y entonces ese reino comienza a manifestar ciertas características hermosas. Por eso Romanos 14, 17 dice: porque el reino de Dios no es comida ni bebida, sino justicia, paz y gozo en el Espíritu Santo. Cuando habla de justicia, es que ese reino de Cristo va a enderezar lo torcido. A lo mejor alguien de aquí puede decir: hermano, yo soy un árbol torcido, he tratado de enderezar mis caminos y no puedo. Pero cuando el reino de Dios viene, el Señor endereza los caminos torcidos, lo ayuda a caminar en rectitud, pero también a experimentar verdadera paz
y gozo por obra del Espíritu Santo. Entonces podemos ver que la primera etapa del reino es una etapa de inminentemente espiritual, algo muy privado. Por eso en Colosenses 1, 13 al 14 dice: el cual nos ha librado de las potestades de las tinieblas y trasladado al reino de su amado Hijo, en quien tenemos redención por su sangre y el perdón de pecado. Cuando usted y yo aceptamos a Cristo, hubo un traslado espiritual, no físico, de nuestra vida. Antes estábamos bajo el gobierno de Satanás, pero ahora somos gobernados por el Señor Jesucristo. Entonces, a nivel espiritual, los demonios, oiga bien esto, perdieron potestad sobre la vida del creyente en Cristo Jesús. Usted no necesita, hermanos, tener amuletos. Mire, aquí en el país, y esto es una cultura que vino de España y luego eso vino por parte de los árabes. Bueno, y en todas las culturas, por ejemplo, a los niños le ponen unas pulseras para evitarles el mal de ojo. ¿Sí o no? Yo no sé cuántas madres que están aquí han hecho eso, para protegerlo del mal de ojo. Y eso es un fetichismo. Eso es, hermano, es una práctica, digamos, esotérica, pero no tiene nada que ver, porque quieren protegerse de los malos espíritus. En distintas culturas, hermano, ponen ciertos objetos que se mueven con el viento para espantar los malos espíritus. Ponen esto: cuando usted tiene a Cristo, espanta a los demonios, hermano, de su vida. Es Cristo el que hace que esos demonios huyan. ¿Me entiende? Ay, no, dice alguien, es que yo para protegerme ando con una magnífica, ando con una medalla, ando con esto. Ande con Jesucristo en su alma. Eso es que lo que, porque los demonios no pueden hacer acto de presencia donde está Cristo Jesús gobernando. Si Jesús es el rey de su vida, ahí está entonces la paz y el gobierno del Espíritu, ahí está. ¿Y nos, por qué? Porque nos trasladó del reino de las tinieblas al reino de su amado Hijo. Por eso que en la primera etapa del reino es espiritual. Por eso Jesús le dijo a los fariseos: el reino de los cielos está entre vosotros. O sea, ya estaba presente, porque Jesús ya estaba presente. Pero viene la segunda etapa. La primera vino sin protocolo. La segunda etapa viene con una manifestación pública con gran gloria repentinamente. Versículo 22 dice: y dijo a sus discípulos, ahora ya no se dirigió a los fariseos, le dijo a sus discípulos: tiempo vendrá cuando desearéis ver uno de los días del Hijo del Hombre y no lo veréis, y os dirán: helo aquí o helo allí. No vayáis ni lo sigáis, porque como el relámpago que al fulgurar resplandece desde un extremo del cielo hasta el otro, así también será el Hijo del Hombre en su día. Pero primero es necesario que padezca mucho y sea desechado por esta generación. Entonces vemos acá que así como los relámpagos, los rayos iluminan el cielo de un extremo al otro, así será, dice el Señor, su venida. Es decir, que va a ser de una manera repentina, pero también tan pública y que toda la tierra lo ha de conocer. Por eso que siempre en Lucas capítulo 21, pero el versículo 31 dice la palabra: así también vosotros, cuando veáis que suceden estas cosas, sabed que está cerca el reino de Dios. ¿Qué cosa? Cuando estemos viendo el cumplimiento profético, es decir, esas señales, empezamos a ver, hermanos, cumplidas en esta tierra, el reino de los cielos está cerca. Ahora, ¿por qué es importante, hermanos, tener esa perspectiva escatológica del reino de los cielos, el reino de Dios sobre nuestra vida? Porque orienta nuestra vida en el presente. Dice Hebreos capítulo 12, versículo 28: así que, recibiendo nosotros un reino inconmovible, retengamos, dice, tengamos gratitud, y mediante ella sirvamos a Dios agradándole con temor y reverencia. Note bien esto. Si tenemos esta esperanza de un reino inconmovible, tengamos gratitud. Hermano, es importante vivir agradecidos con Dios. Y no solo eso, sino que tenemos que servir a Dios en esta tierra.
pero también agradándole con temor y temblor. Entonces, el tener esa perspectiva de que Cristo viene pronto me sirve a mi vida como una brújula y un mapa para orientar mis actividades presentes. Si yo no tengo esa perspectiva escatológica, me voy a desviar en mis propias decisiones, mis deseos me van a engañar, porque mis deseos se convertirán en mi propia brújula, los deseos del mundo. Todo, hermano, va a tratar de manipularnos. Sin embargo, si yo estoy consciente que Cristo viene pronto, entonces podemos nosotros, delante del Señor, gozar y decir, gracias Señor, porque me está orientando, me está dando el rumbo a mi vida. Pero esta segunda etapa de este reino no será de una manera muy sencilla la aparición, sino que será con gloria y será para siempre. Por eso dice Daniel 4:3 en la segunda parte de este versículo: su reino, reino sempiterno, y su señorío de generación en generación. Qué interesante. Este reino va a perdurar para siempre. Nadie va a poder romper su estructura, pero también será sorpresivo y no habrá tiempo para reaccionar. Cuando este reino aparezca, no habrá tiempo para poder tomar decisiones, porque será en un momento, en un instante. Por eso que el versículo 27 y 28 usa aquí el Señor dos ejemplos históricos que fueron en una forma repentina. Dicen, comenzando con el versículo 26, cuando, como fue en los días de Noé, así también será en los días del Hijo del Hombre. Comían, bebían y se casaban y se daban en casamiento, hasta el día en que entró Noé en el arca y vino el diluvio y lo destruyó a todos. Vea esto, hermanos. Fue algo sorpresivo. No es malo comer, no es malo casarse o darse en casamiento. El problema que vemos aquí, que había un descuido tan grande a nivel espiritual, ocupados en sus quehaceres, que de repente, en una etapa de prosperidad económica, porque para que alguien coma y alguien venda y compre, significa que había un tiempo de bonanza. Vea lo que dice el siguiente versículo, versículo 28. Asimismo, como sucedió en los días de Lot, comían, bebían, compraban y vendían, plantaban y edificaban. No había recesión económica, ni mucho menos una depresión. O sea, había abundancia. Aparte de que había abundancia financiera y una estabilidad económica, la gente de Sodoma y de Gomorra, donde vivía Lot, vivían en sus bacanales, en sus perversiones sexuales, en derramamiento de sangre. Y ellos probablemente decían, bueno, estoy haciendo lo malo, pero me va bien en mis finanzas. Me voy a casar. Y a lo mejor algunos jóvenes dirían, y tengo 40 en la cola. Eso es abundancia. Entonces, todo tranquilo. Así hay personas hoy en día que dicen, ¿pero por qué? Yo estoy bien con Dios, tengo salud, me acabo de hacer un chequeo médico y el médico me ha dicho que soy un relojito suizo. Todo está bien. Económicamente, cada vez tengo más negocios y comienzo a prosperar. Como estoy comiendo, estoy bebiendo, me emborracho y nada me pasa. Estoy tranquilo. Sí, tengo estas cosas, pero yo creo que Dios me bendice. Así estaban los de Sodoma y Gomorra, tranquilos, diciendo, no, si Dios se hace del ojo pacho, Él nunca va a emitir juicios, porque Dios es amor. Sí, es cierto, Dios es amor, pero viene el día en que el Señor va a tener que ser justo, y la justicia retributiva tiene que ser dada, porque si no, Dios sería injusto. Normalmente nosotros queremos la justicia retributiva, que Dios me dé bendiciones, lo que a mí me pertenece. ¿Ah? Pero cuando venga el momento de hacer una retribución
hermano, y solo queremos la parte remunerativa, pero cuando ven una retribución de acuerdo a lo que nosotros hemos sembrado, entonces ahí decimos, no, no, Dios no puede ser. Sin embargo, aquí dice que en el tiempo de Noé, Dios le dio tiempo para poder rectificar sus caminos. Les iba bien, se estaban casando, se daban en casamiento, la prosperidad económica de las ciudades era tremenda. Pero vino de repente. Entonces lo que estamos viendo acá sencillamente es, hermano, que cuando el reino de los cielos en su segunda etapa se manifieste, no habrá tiempo para reaccionar. Ahí no habrá tiempo para pedir perdón a Dios. De repente las cosas van, hermano, a cambiar de la noche a la mañana. Cristo viene pronto como juez de toda la tierra y de toda la historia y toda la humanidad. Ahora, muchos creen que esto está muy lejano. Y es en ese sentido, hermanos, que vamos a puntualizar en este mensaje. Ver que realmente estamos cerca de la venida del Señor Jesús. Pero así como sucedió en el tiempo de Lot, guardándole a él y a su familia, a excepción de su esposa que miró hacia atrás, fueron protegidos, así habrá una protección para la iglesia, para los que han creído de salir de Sodoma y de Gomorra. Dice el versículo 28, así como sucedió en los días de Lot, comían, bebían, compraban y vendían, plantaban y edificaban, más, oiga esto, más el día en que Lot salió de Sodoma, o sea que no podía venir el juicio si Lot no salía. Pero cuando él salió de Sodoma, llovió del cielo fuego, azufre, y lo destruyó a todos. Viene un día de estos, cuando la iglesia de Cristo sale de esta tierra. Cuando la sal de la tierra sea quitada, entrará en descomposición y en corrupción toda, hermanos, la naturaleza humana. Entonces, cuando la iglesia, hermanos, sea arrebatada, de la cual el Señor Jesucristo nos habla un poco más adelante, pero también el apóstol Pablo lo dice en 1 Corintios capítulo 15, dice que a la final trompeta los muertos en Cristo resucitarán primero, luego nosotros los que vivimos seremos transformados en un abrir y cerrar de ojos. Lo dice 1 Tesalonicenses capítulo 4, también, hermanos, el versículo 13 al 18. La palabra de Dios nos habla que cuando la iglesia, oiga esto, cuando la iglesia salga de esta tierra, comienza uno de los períodos de mayor juicio sobre la faz de la tierra. Los juicios que cayeron en el tiempo de Noé y en el tiempo de Sodoma y de Gomorra no serán testigos en comparación a lo que ha de venir sobre esta tierra. Desde ya se empiezan a vislumbrar algunas cosas y Hollywood está haciendo películas. También hay documentales científicos acerca de que toda esta tierra, juntamente con todos los planetas de toda la galaxia, tarde o temprano van a desaparecer. Se habla de muchas cosas acerca de esto. Ustedes vieron en los periódicos en esta semana de un meteoro que va a pasar cerca de la tierra. Ya está fotografiado, ya está identificado. Los planes son de las grandes potencias mundiales enviar misiles balísticos con ojivas nucleares para poderlo destruir, es decir, por lo menos desviarlo. Pero la Biblia habla, oiga esto, habla de meteoros que sí van a caer y meteoritos. Recuerde que la diferencia de un meteorito y de un meteoro es el tamaño. Entonces, la Biblia hasta ya le pone nombre a un meteoro que va a caer. ¿Y sabe dónde va a caer? En el mar. Se llama ajenjo. Y dice la Biblia que la tercera parte de los seres vivos del mar, hermanos, van a morir. Piense por un momento, ¿qué va a pasar con una ola que se levante? Con un meteoro, los 30 metros que se levantó la ola del tsunami allá en Indonesia, eso sería como el hijito de este tsunami. Un tsunami de esta categoría puede llegar hasta 80 o 100 o más metros de altura, y esto va a barrer cualquier ciudad, hermano, que esté bajo los, digamos, los 100 metros o 150 metros sobre el nivel del mar.
la destrucción que esto va a traer. Pero habla la Biblia de meteoritos también que han de caer. Estamos hablando entonces de porciones al tamaño de una pelota de béisbol o mayores, pero que van a caer en distintas partes de la tierra y han de quemar el planeta. Hermanos, todas estas cosas ya están escritas. Entonces nosotros cuando vemos esto, hermanos, el Señor dice aquí en su palabra que cuando Lot salió, dice, cayó fuego del cielo. Ahora preguntémonos, ¿qué fue ese fuego, ese azufre que cayó? ¿Habrá sido una lluvia de meteoritos que cayó sobre esa ciudad? Eso no es extraño, ha sucedido a lo largo de la historia. Hermano, estamos cerca de la venida del Señor, pero el Señor va a protegerlo mientras usted esté fuera del alcance de su juicio. Entonces cuando vemos aquí la pregunta que le hacen los fariseos, ¿cuándo será el reino? En primer lugar, Jesús le habla del reino presente y le habla del reino futuro. Ahora, entendiendo entonces este panorama, hay una recomendación por parte del Señor en el versículo 31. Y dice, en aquel día, el que esté en la azotea y sus bienes en casa, no descienda a tomarlos. Y el que en el campo a sí mismo no vuelva atrás. Acordaos de la mujer de Lot. Los techos de las casas de las que habían en aquel entonces, aún hasta el día de hoy, en muchas partes del Medio Oriente, los techos son techos planos. Y tienen gradas externas. Y entonces lo que Jesús dice, el que esté en la azotea no descienda por el lado externo y entrar a la casa para rescatar los bienes materiales que tiene, quédese allí. Si está en el campo, no regrese. ¿A qué está diciendo? Nos está dando una recomendación a no retroceder espiritualmente. En estos tiempos, hermanos, que vivimos aquí en el país de tanta lluvia, mucha gente se refugió en los techos. Tenemos una empleada aquí en la iglesia, que en el lugar donde ella vive, ella se tuvo que subir al techo con sus hijas, porque el agua llegó casi a 2 metros. Ella estaba ahí en ese techo, y muchos también, otros en los árboles, y no tenían espacio, no era lógico retroceder, no era lógico bajar. De igual manera, el Señor nos está diciendo, no retrocedas de un lugar seguro. Y el lugar seguro se llama la salvación en Cristo Jesús. Ese es el techo en el cual usted y yo estamos. Por lo tanto, eso significa que no debo de retroceder en la fe, en la persona del Señor Jesucristo y cambiarlo por la mentira, por la ignorancia, por el agnosticismo, por el satanismo. ¿Cuánta gente que está segura en el techo, en la roca inconmovible de los siglos, tiene la tentación de ir a investigar si existe otra verdad? No hay otra verdad fuera del Señor Jesucristo. No descienda de esa posición. No permita que el demonio lo instrumentalice, que no lo convenza a Satanás a descender. Por eso el Señor dice, quédate ahí, no desciendas. No descienda de la doctrina bíblica, al engaño del mundo religioso. Hay gente que salió de la falsedad, porque eso así es. De la salvación por medio de las obras humanas. Y algunos están bajando de la seguridad de la salvación en Cristo, que no es por obra, sino para que nadie se gloríe, pero es por la fe en la obra de Cristo en la cruz del Calvario. Pero algunos están descendiendo de esa doctrina bíblica, y eso es peligroso. Otros están descendiendo en otras áreas doctrinales. Hermano, quédese en la palabra, no descienda. Otros están descendiendo de la seguridad que les provee la santificación y están descendiendo a una vida pecaminosa. El mundo, la carne, porque hoy en día la gente famosa, hermanos, vive una vida con mucho libertinaje, mucha maldad. Entonces quieren imitar, emular a esa gente. Y algunos por el mismo ambiente en el cual se encuentran aún los padres, son complacientes con sus hijos. Que les permiten que esas cosas sucedan. Está bien que son jóvenes. ¿Cómo es posible que un padre pueda decirle a su hijo, desciende del techo de seguridad en el cual tú te encuentras?
haz tu vida como tú quieras. No, no, usted no puede decirle eso a su hijo. Vive tu vida conforme a la palabra de Dios, que es otra cosa. Ahora, si no le hace caso, es, ya usted sale de su responsabilidad. Pero nuestra responsabilidad es que no se baje de ese lugar, que no retroceda donde ya llegó. Si ya conquistó, ya llegó a la meta, no retroceda. Muchos están en ese techo de la seguridad de la salvación, y esto es lo más hermoso. Pero algunos tristemente están retrocediendo a la apostasía. Y todo esto no es justo, que habiendo recibido la salvación por medio de la fe en Cristo, ahora están abandonando los caminos del Señor, dándole espalda al Señor Jesucristo. No retroceda, por favor, de un lugar seguro. Pero también Jesús hace mención de la mujer de Lot. Y esto nos habla de no retroceder al estar fuera de alcance de los juicios de Dios. La mujer de Lot ya estaba fuera de la ciudad, y Dios les había dicho que no miraren, que no mirasen hacia atrás. Pero ella, el materialismo, los tiliches, para ella eran demasiado importantes. ¿Cuánta gente se ha convertido en idólatra de las cosas materiales? Eso se llama avaricia, eso se llama idolatría. Y algunos, habiendo escapado del radio de los juicios de Dios, retroceden de la gracia. Por gracia hemos sido salvos. ¿Sabe que usted y yo somos más valiosos que todas las cosas materiales que Dios mismo nos ha dado? Sí, hermano, nosotros valemos la sangre de Cristo. Pero esta mujer, a raíz del materialismo, estaba valorizando más las cosas que su propia vida. Por eso prefirió ella morirse, porque su ídolo le exigía sacrificio. Cuando usted no permite que la gracia de Dios comience a fluir de una manera importante, usted va a permitir que los ídolos de esta tierra lo amarren. Y esto, por eso la exhortación del Señor dice con mucha claridad: acordaos de la mujer de Lot, porque ella, al poner sus ojos en las cosas materiales, se olvidó básicamente de lo más valioso. Lo más valioso es nuestra salvación. El día que usted y yo muramos, hermano, aquí se va a quedar todas estas cosas. Eso nos lleva a entender que ella, hermano, abandonó el amor a Dios por el amor al materialismo. La Biblia dice en Colosenses 3:5 que la avaricia es idolatría. Así de grave estas cosas. Y hay muchos que tienen su confianza, su reposo, duermen sobre la falsa seguridad que las cosas materiales le van a dar la paz y la tranquilidad, en no solo presente sino futura. Déjeme decirle, hermano, muchos terremotos están pasando en el mundo, inundaciones, la violencia, la maldad. Todas estas cosas que están en esta tierra, hermanos, en un momento dado pueden desaparecer, pero Cristo no puede desaparecer de la escena de nuestra vida. Por eso no tenemos que adorar, no tenemos que amar las cosas. Hermano, todo lo que tenemos es de Dios. Pero cuando yo amo el materialismo, estoy actuando en rebeldía contra el dueño de todas las cosas. Esa es una rebeldía, porque sabiendo que él es dueño, yo me quiero adueñar de lo que no me pertenece. Nuestra casa no es nuestra casa, es de Dios. Él hizo todas las cosas. Job dijo: desnudo salí del vientre de mi madre y desnudo volveré allá. No podemos sacar absolutamente nada. Nadie es dueño. Es más, ¿y usted sabe de quién va a ser el heredero de todo lo que usted tiene? Ah, sí, mis hijos. ¿Y usted cómo sabe que al final en las manos de ellos va a caer? Sí, tanto que sudó la frente. ¿Sabe cuál es el destino de todas estas cosas? Para que, mire, hermano, y esto yo sé que a algunos les está cayendo como limón en la herida, porque dicen: tanto que me he esforzado, y cómo es que esto, que esto va a ser destruido. Pues déjelo, mire, vea cuál es el destino de las cosas materiales. Algunos hasta han matado por cosas materiales. Otros han perdido su hogar por las cosas que van a desaparecer.
Dice la palabra de Dios en la segunda epístola de Pedro, capítulo 3, versículo 7. Pero los cielos y la tierra que existen ahora están reservados por la misma palabra, guardados para el fuego en el día del juicio y de la perdición de los hombres impíos. Versículo 10. Pero el día del Señor vendrá como ladrón en la noche, en el cual los cielos pasarán con gran estruendo y los elementos ardiendo serán deshechos, y la tierra y las obras que en ella hay serán quemadas, puesto que todas estas cosas han de ser deshechas. ¿Cómo no debéis vosotros andar en santa y piadosa manera de vivir, esperando y apresurándoos para la venida de Dios, en el cual los cielos encendiéndose serán deshechos y los elementos siendo quemados se fundirán? Atómicamente la materia va a ser totalmente descompuesta. No habrá nada. Por eso dice la Biblia, vi cielo nuevo y tierra nueva. Ay, los zapatos que tanto adoraba la hermanita fulana. Ay, mis zapatos que me costaron $5. Con piedras incrustadas del río Lempa. Entonces, y todas esas cosas que usted estima, ay, que no, es que esto me lo dejó mi abuelita. Y algunos de ustedes peleando por lo que le dejó el abuelito. Todo será deshecho. Sí, hermano, hoy en día, ¿cómo es posible que gente inteligente diga la madre naturaleza? ¿Cómo es eso? ¿Quién es su mamá? La naturaleza no tiene personalidad, por lo tanto, no tiene mente, no tiene emociones y no tiene voluntad. Pero la gente al decir eso le están atribuyendo a la naturaleza virtudes o características humanas. Eso se llama panteísmo, y ese panteísmo va a ser destruido totalmente. ¿Sabe, hermano? El que hizo los cielos y la tierra, a él yo tengo que honrar, porque él es el que con su sabiduría creó todas las cosas. No tengo que decir la madre naturaleza. ¿Por qué no puedo decir que Dios hizo todas las cosas? ¿Por qué nos da vergüenza de confesar que Dios es quien hizo todas las cosas? Es porque el hombre se ha envanecido en su propio razonamiento y cree que es Dios, pero solamente hay un Dios, y todo esto se va a fundir. Aquello que ama, pero la mujer de Lot, mis cositas, mi cocina, los vestidos, marca Chanel. La cartera del cuartelón. Todas estas cosas, hermano, mire. Por eso, disfrútelas en vida. Sí, disfrútelo. Ahora. Cómase todo lo que quiera, pero no con glotonería, por favor. Algunos ahí están guardando los últimos centavitos. ¿Para qué? Hermano, cuando usted se muera y va con Cristo, allá el Señor tiene otra clase de comida para usted y para mí. Ahora, hermano, mire, sí, claro, no estoy diciendo que sea un gastón, pero cómase algo, por favor. Sí, hermano, porque esto va, disfrute, diga gracias por esta casa. Pero un día, mire, ve esa casa, un día los elementos ardiendo serán fundidos. Estructuralmente, hermano, los átomos, hermano, los electrones, todos los protones, todo lo que está ahí compuesto en el átomo, eso va, hermano, va a explotar como una bola, hermano, que va a desaparecer y básicamente va a quedar como una especie de agujero negro. ¿Dónde está entonces, hermano, el ídolo por el cual se derramó la sangre? ¿Por el oro, por el petróleo, por, hermano, por las propiedades, por robarse un pedazo de tierra que no le pertenece? Todo esto va a desaparecer. Mucha gente por la idolatría, como esta mujer de Lot, ahora están en la cárcel por estafadores, porque han robado. Otros están enterrados. ¿Por qué? Porque miraron hacia atrás. Hermano, suelte esa idolatría, porque Jesucristo viene pronto. No permita que las cosas materiales lo arrojen al infierno. Pero viene entonces
algo más que menciona el Señor Jesús en el versículo 34. Pero os digo que en aquella noche estarán dos en una cama, el uno será tomado y el otro dejado. Pregúntele a su esposo, ¿vas a ser vos o soy yo? Espero que sea su esposo. Dos mujeres estarán moliendo juntas, la una será tomada y la otra dejada. Dos estarán en el campo, el uno será tomado y el otro dejado. Entonces vemos aquí que en la manifestación de este reino está incluido la separación global de la iglesia del mundo. Viene el momento cuando Jesús viene por su novia. ¿Qué significa esta separación? En primer lugar, implica que es el desarrollo de la segunda parte de la adopción de la iglesia. Las costumbres dentro de las leyes romanas, el sistema de adopción se hacía en forma, en primer lugar, privada. Por ejemplo, venía la pareja que iba a adoptar un niño y los padres que iban a entregar a su hijito, lo iban a dar en adopción, se hacía un escrito, pero ese era en una forma privada, entre las familias. Pero luego, públicamente, las autoridades romanas, en una fecha específica, declaraban públicamente esa adopción, teniendo presentes a los padres adoptivos como a los padres o a la madre, o sea, según el caso, que estaba dando en adopción. Se leía el documento legal de la adopción. Entonces, la adopción tenía dos momentos, uno privado y otro público. Cuando usted y yo aceptamos a Cristo, nosotros recibimos una adopción privada, porque es algo entre Dios y yo. Eso es el Evangelio, ¿me entiende? El reino de Dios viene a mi corazón. Yo no puedo testificar de usted, pero puedo hablar de mí. ¿Por qué? Porque yo no puedo ni siquiera explicar lo que significa la salvación en Cristo Jesús. El momento que nosotros le dijimos a Cristo, perdona mis pecados, límpiame con tu sangre. A partir de ese momento vino el espíritu de adopción. Es decir, que me certifica que yo he sido adoptado como hijo de Dios. Dice Romanos capítulos 8, versículo 15. Pues no habéis recibido el espíritu de esclavitud para estar otra vez en temor, sino que habéis recibido el espíritu de adopción, por el cual clamamos Abba Padre. O sea, es algo que solamente yo lo puedo testificar, es algo que yo lo vivo, es que Cristo en mí es la esperanza de gloria. Es difícil de explicar, decir cómo alguien puede decir cómo es Cristo en su corazón. Usted dice que yo me siento diferente, siento que mi vida ha cambiado. Usted puede decir muchas cosas, pero jamás le puede llegar a describir la magnitud, la grandeza de esa experiencia. Pero es algo personal, algo privado. Entonces el reino de los cielos, en primer lugar, es espiritual y es privado. Pero viene el día cuando públicamente el que nos adoptó, Dios, a través de Cristo Jesús, públicamente va a testificar quiénes son sus hijos. Y ese momento lo menciona aquí Pablo, siempre en Romanos 8. Pero ahora en el versículo 24 dice: porque en esperanza fuimos salvos. Pero la esperanza que se ve no es esperanza, porque lo que alguno ve, ¿a qué esperarlo? Vea esto, hermano. Cuando usted y yo aceptamos a Cristo, es algo que ya lo tengo, ya no puedo esperarlo. Sin embargo, pero viene ese glorioso momento cuando el Señor nos declara públicamente, versículo 22. Porque sabemos que toda la creación gime a una, y a una están con dolores de parto hasta ahora. Y no solo ella,
sino que también nosotros mismos, que tenemos las primicias del Espíritu, nosotros también gemimos dentro de nosotros mismos, esperando la adopción. ¿Es otra adopción? No, no, es la segunda etapa de la adopción, esperando la adopción, y oiga bien, ¿en qué área? Esperando la adopción, la redención de nuestro cuerpo. Es decir, cuando usted y yo aceptamos a Cristo, somos salvos en nuestro espíritu y en nuestra alma, pero el cuerpo todavía no. Por eso el cuerpo se enferma y por eso el cuerpo muere. Pero viene la hora cuando Jesús dijo: los que están en los sepulcros oirán la voz del Hijo de Dios, y los que hicieron lo malo resucitarán a condenación, pero los que hicieron lo bueno resucitarán a resurrección de vida. Viene el momento, hermanos, cuando los muertos en Cristo resucitarán primero, luego nosotros seremos transformados en un abrir y cerrar de ojos. En ese entonces nuestro cuerpo físico será transformado, será redimido, y públicamente Dios va a testificar abriendo los sepulcros de los hijos de Dios, y los que viven van a desaparecer de esta tierra, porque Cristo viene por aquellos que le recibieron en su corazón. Entonces, esa adopción privada y pública, la pública estamos ahora por esperarla. El punto es que tan cerca está esa adopción, esa, hermano, esa promesa. El apóstol Pablo, escribiendo a Tito en capítulo 2, versículo 13, le llama la esperanza bienaventurada. En 1 Tesalonicenses 4, 13 al 18 le llama básicamente la esperanza alentadora. Esa esperanza en 1 Juan 3:3 es la esperanza purificadora, y será un acto selectivo por nuestra elección en Cristo Jesús. Cuando usted y yo aceptamos a Cristo, en ese momento esa elección de Cristo a mi vida, esa va a determinar que un día Dios entonces me va a elegir a mí también. Por eso Juan capítulo 3, versículo 17 al 18 dice: el que en él cree no es condenado, mas el que no cree ya ha sido condenado. Es decir, la persona, en otras palabras, es la que se predestina por su mala o su buena elección, por la fe en Cristo o su incredulidad hacia Cristo. ¿A dónde va a pasar usted su vida en el futuro? Usted lo elige mientras está aquí en vida. No va a pasar porque alguien va a quedarse orando por usted o rezando por usted. No, no, es aquí donde tiene que elegir a dónde pasar la eternidad. Después de muerto no hay esperanza. Jesús dice en la Biblia: mientras hay vida hay esperanza. ¿Cuándo será? Por falta de tiempo, hermanos, no puedo entrar en más detalles. Pero aquí en el versículo 37, los discípulos hacen otra pregunta. Y respondiendo él, respondiendo, le dijeron: ¿dónde, Señor? Él les dijo: donde estuviera el cuerpo, ahí se juntarán también las águilas. En buen salvadoreño podemos decir: donde está el cuerpo de un animal, ahí están revoloteando los sopes, los sopilotes. Usted, al ver esa cantidad de sopilotes, usted sabe que ahí cerca hay un cuerpo muerto. Lo que está diciendo el Señor es que cuando veamos una cantidad de evidencias proféticas, está cerca, ahí está, el tiempo. ¿Dónde? En ese momento, ahí va a suceder. Vean, hermanos, que la perspectiva general de los eventos proféticos lo vemos ahí en Daniel capítulo 2, y no lo vamos a leer. Del versículo 28 al 44. Ahí se le da una descripción a Daniel acerca de lo que ha de acontecer en el futuro. En ese bosquejo encontramos ahí, hermano, el cumplimiento de varios reinos. Cuando Daniel recibe esto, estaba el imperio babilónico, el cual fue establecido en el año 626 y termina en el 539 a.C. Le revela a Dios a Nabucodonosor y a todos los pueblos cuáles eran los reinos que vendrían. Y la interpretación fue tan fiel, oiga esto, que el nuevo imperio que se está profetizando después del imperio babilónico fue el surgimiento del imperio medo-persa. Este surge en el año 539 al 331 a.C. En ese mismo orden, luego surge el imperio griego, surge en el año 331 al 168 a.C.
y después vendría otro imperio, que es el surgimiento del Imperio Romano. En el año 168 al año 449 después de Cristo. Ahí está la descripción, no podemos entrar en detalle de todo lo que esto significa. Pero aparece también lo que son los pies de esa imagen, mezclado con barro y con hierro. Usted sabe que no se puede mezclar ninguna de estos dos elementos. Eso significa que los 10 dedos significan 10 reyes y 10 reinos, que se van a unir así en alianzas. Pero va a ser una alianza, hermanos, más, digamos, plástica que real. Porque no, así como el barro y el hierro no se mezcla, sino que esas alianzas tienen una gran debilidad. Pero en el tiempo de ese reino aparece una piedra no cortada con mano de hombre que viene del cielo y pega en los pies de esa imagen. Y desaparece esa imagen y se establece un reino. Esa piedra no cortada con mano de hombre es el reino de Dios. Es decir, que en el tiempo de la aparición de ese reino de 10 dedos aparecerá el reino del Señor Jesucristo. Y ahora vengo entonces a hacer una interrogante acerca de lo que está pasando en este momento en Europa. Hay más de 24 naciones que están unidas dentro de la comunidad europea. Mi pregunta es, si después de esta crisis van a quedar los 10 dedos. Ponga atención a esto. Si llegan a quedar 10 naciones, empiezan a expulsar, entre ellos, aunque ya se dijo, entre ellos Grecia, y así van a empezar a ser selectivos. Llegan a quedar 10, yo no estoy asegurando que eso va a pasar en este momento, pero si sucede, prepare sus maletas. Significa que está cerca el surgimiento del reinado del anticristo sobre esas 10 naciones y que va a reinar en toda la tierra. A raíz de la crisis económica a nivel global, y que es algo que está poniendo tanta inestabilidad, la parte política, la militar, la financiera, económica, de salud, todo. Entonces, hermano, a raíz de esto han surgido algunas ideas, hay algunas propuestas. Le voy a leer una de ellas. El 16 de junio del año 2009, el presidente de Francia, Nicolas Sarkozy, hizo un llamado a establecer un nuevo orden social mundial y a no repetir los errores del pasado. Aquellos de un capitalismo que se volvió loco a fuerza de no someterse a ninguna regla. Eso lo dijo este presidente. En el mes de septiembre de ese mismo año, la ONU dijo esto. Acaba de proponerse el camino más radical en los mercados financieros del mundo desde el advenimiento del mismo capitalismo. Una propuesta para la creación de una moneda única, universal para todos. Según la fuente, potencias como la India, Brasil, China, Rusia están entre las naciones que apoyan una moneda universal. La propuesta fue hecha recientemente en Ginebra, en la conferencia de las Naciones Unidas sobre el intercambio y desarrollo. Las razones que ellos dieron fueron estas. La idea es que una sola moneda estabilice los mercados mundiales, evitando problemas inflacionarios, el crecimiento de grandes déficits y otros problemas relacionados al tener que lidiar con intercambios monetarios. Con una moneda única, todos podríamos andar con una tarjeta, o quizás nuestros datos biométricos sería todo lo que se necesite, que representa nuestro dinero en cualquier parte del mundo, con cero complejidad para las instituciones financieras. Esto se dijo el 8 de septiembre del año 2009. Y así han venido otras propuestas. Pero 15 días atrás, el Vaticano hizo una propuesta mucho más agresiva.
ya no solamente financiera, y aún retomando las palabras de algunos líderes como el presidente de Francia, y ahora viene una propuesta más seria, donde se establece o se quiere establecer un gobierno mundial y un banco mundial. El último imperio que ha de aparecer sobre la tierra está pronto a establecerse. Tengo aquí unas noticias sobre esta propuesta. Y dice aquí, según este artículo, esta autoridad, hablando del gobierno mundial, debería tener un horizonte planetario al servicio del bien común. El Vaticano ha recomendado que el objetivo de esta autoridad será crear mercados eficientes y eficaces para que no estén protegidos por políticas.

0: europeos vivían en la pobreza. Adolfo Hitler se levanta como un mesías financiero y económico para levantar a la nación, pero luego eso se transforma en algo eminentemente político y lleva al mundo básicamente a una guerra. Hermanos, así van a aparecer una serie de medidas políticas, hermanos, económicas, para poder atraer a la gente y que se pueda unir a un imperio. Pero déjeme decirle esto, si es así, estamos más cerca de la venida del Señor. Porque cuando en el tiempo de estos reyes aparezca, hermano, el anticristo, entonces Cristo viene por segunda vez, en primer lugar, viene por su iglesia. Los que están en una cama, uno será tomado y otro será dejado. Y cuando la iglesia salga, entonces, así como cayeron los juicios sobre Sodoma y Gomorra, así van a empezar a caer sobre la faz de esta tierra. En otras palabras, antes que este imperio se establezca en toda su, digamos, su majestad, en la iglesia va a desaparecer de la tierra. Hermanos, como Jesús lo dijo ahí claramente, donde estuviera el cuerpo, ahí se juntarán también las águilas. Está la otra evidencia de la apostasía, el incremento de la maldad, el incremento de la inmoralidad. Escuchaba una noticia que para el mes de enero o febrero del próximo año, en la ciudad de Nueva York, se le va a enseñar a los niños todo lo que es acerca de la sexualidad, incluyendo, según lo que yo escuché, que puede haber relaciones con animales. Esas prácticas, las que se daban en Sodoma y Gomorra, como fue en los días de Sodoma y Gomorra, políticamente están siendo respaldadas estas cosas. Hermano, estamos cerca de la venida del Señor Jesucristo. Cristo viene. Por lo tanto, oiga, que nos oriente esto, nuestro caminar presente. ¿Qué tengo que hacer? ¿Cómo tengo que conducirme en esta vida? ¿Qué, hermano, debo de servir con gozo y con paz? El diablo va a tratar de que usted y yo ya no sigamos adelante, pero que la gracia de Dios nos tome y nos empuje a seguir haciendo la obra del Señor. Hermano, es tiempo de no retroceder. No retroceda, por favor, por nada. Aunque se esté muriendo de dolor, siga adelante, porque al final del camino está Cristo esperándole. A todos sus valientes, el Señor está a la puertas. Gracias, Señor, por toda tu misericordia. Bendice a tu iglesia. Llena, oh Dios, de esperanza el corazón. Sobre todo, que haya rectificación. Rectificación en la vida, oh Dios. Padre, gracias porque ese reino ya está en el corazón de nosotros, que hemos creído en tu sacrificio en la cruz. Pero también ese reino se ha de consumar. Tú estás a las puertas, Señor. Señor, te pido que cada uno analice lo que está haciendo y lo que va a hacer, y que lo hagamos, Señor, de acuerdo a las normas de tu santa palabra. Bendice tu iglesia. Prepáranos para el encuentro contigo, Señor. Prepáranos para el encuentro contigo, Señor. Desde ya, gracias. Gracias en Cristo Jesús. Amén. Y amén. Que Dios me los bendiga, mis hermanos.
1: Alguien diga conmigo, aleluya. Aleluya. Aleluya. Esta noche vamos a dejar que su unción fluya en este lugar. Cuando dicen amén. Amén. Ahora yo quiero preguntarte hoy, ¿cuántos trajeron sus manos? No, otra vez. ¿Cuántos trajeron sus manos? ¿Cuántos trajeron sus pies? ¿Cuántos trajeron todo su ser?

mucha gente que anda buscando el gozo en muchas partes, pero hoy quiero decirte que solamente Dios te puede dar esa clase de gozo que hoy vas a ver. Solo Dios te puede llenar

Una vez más quiero ver cuántos trajeron sus manos, cuántos trajeron sus pies, cuántos trajeron.

Alguien diga aleluya otra vez. Ahora di gloria a Dios. Gloria a Dios. La Biblia dice: no os embriaguéis con vino, en lo cual hay disolución. Antes bien, ser llenos de qué. Ser llenos de qué. Cantando entre vosotros salmos, himnos y cantos espirituales. ¿Cuántos están felices el día de hoy? ¿Cuántos tienen gozo? ¡Aleluya! ¿Cuántos saben que el Señor es grande? Dígalo conmigo. Señor, sabemos que tú eres grande y tus maravillas son grandes. Lo declararemos entre los pueblos para tu gloria. ¡Aleluya! ¡Aleluya! Vamos a aplaudirle fuerte al Señor.

aplaudimos por tu grandeza, Rey.

Alléluia. Oh, sí, Señor. Venimos con alegría delante de ti en esta noche. Sí, Señor, recibe gloria, recibe alabanza y poder en esta noche. Es el propósito de nuestra reunión, reconocerte, darte honra.

0: Te daré lo mejor, Señor, porque he sido creado para darte adoración, para alabarte.
1: Bien fuerte, es para el Señor.

Señor. Somos más que vencedores. Levanta ese aplauso fuerte.

Alguien diga amén. Voy a invitarle que esté de pie conmigo y vamos a clamar a Dios que nos sane. Señor, estamos tu pueblo reunido esta noche, humillados delante de ti. Queremos pedirte que sanes nuestra tierra. Cante conmigo así.

Levante ese aplauso al Señor. Él vive. Él vive. Su reino es por siempre.

0: fuerzas nuevas en ti, Señor. Somos renovados aquellos que confiamos en ti.
1: Oh. ¿Cuántas nuevas criaturas hay aquí en esta noche?

Señor. Oh, te alabamos. Te alabamos, Señor. Oh, Señor.

En el Evangelio según San Mateo capítulo 5, versículos del 38 al 48, Jesús comienza diciendo en el versículo 38, oísteis que fue dicho, ojo por ojo y diente por diente. Y aquí nosotros pudimos la clase pasada hacer una evaluación o un análisis de que este principio, ojo por ojo, diente por diente, era una ley que debía ser aplicada en una corte de justicia o por un grupo de jueces y nunca los individuos como venganza propia. Esto es lo primero que ustedes en esta noche tienen que haber comprendido para que podamos seguir avanzando en este estudio tan profundo del Antiguo y del Nuevo Testamento. Entonces, ojo por ojo, diente por diente, no le daba a nadie el derecho de tomar justicia en sus propias manos. Nadie podía vengarse individualmente. Esta venganza tenía que ser llevada a cabo por una corte de justicia, la cual Dios también estableció en el Antiguo Testamento. Los individuos nunca debían tomar la ley en sus manos y hacerse justicia ellos mismos, pues también vimos que el ser humano al vengarse siempre agrava el asunto por el odio y el egoísmo y la corrupción de nuestra propia naturaleza humana. La ley en las manos de los individuos resulta en la anarquía. Vuelvo a repetir, la ley en las manos de los individuos resulta en la anarquía. El intento entonces de la ley mosaica era controlar el pecado, el odio, la violencia y la venganza individualmente y permitir que una corte de justicia llevara a cabo las decisiones sobre los crímenes. Vamos ahora a explicar un poco más este principio de ojo por ojo, diente por diente, porque lo que el principio significa, así tajante y claramente, es lo siguiente: que de acuerdo al crimen debía ser el castigo. Como dicen en México, de acuerdo al sapo, la pedrada. Entonces, la Biblia es muy clara respecto a que los individuos que le sacan el ojo a una persona, la persona que le sacó el ojo a la otra persona, no accidentalmente, sino deliberadamente, tenía que comprender que la única forma de pagar por ese ojo era con un ojo propio. Si alguien le robaba un buey a su vecino, tenía forzosamente que pagar lo que ese buey costaba. Cuando un ladrón robaba 1 millón de pesos, no había que 2 meses de cárcel o 6 meses de cárcel. ¿De qué le sirve la cárcel al individuo si no pagó el dinero que se robó? ¿Se dan cuenta? Entonces vemos que la justicia divina es perfecta y que la forma como Dios quería hacernos entender que lo que le hacemos a otro lo vamos a recibir era con el principio ojo por ojo, diente por diente. Vean, por ejemplo, en el libro del Génesis, capítulo 9. Génesis, capítulo 9, versículo 6. La primera vez que Dios le entrega la espada de la retribución divina en la mano del hombre, en un intento por controlar la falta de la ley natural en el corazón del ser humano y establecer, escúchenme muy bien, la fuerza física para poder establecer la autoridad. Vuelvo a repetir, en Génesis 9:6, por primera vez en la Biblia, Dios le concede al ser humano la prerrogativa de poder usar la fuerza para poder detener el pecado y establecer la autoridad. Les voy a dar un ejemplo después de leer Génesis 9:6. Y dice así: el que derramare sangre de hombre, por el hombre su sangre será derramada, porque a imagen de Dios es hecho el hombre. En otras palabras, después del diluvio, cuando se asienta el arca de Noé en el monte Ararat, y comienzan los 3 hijos de Noé, Sem, Ham y Jafet, a ser los progenitores de toda la raza humana, Dios establece la pena de muerte.
Y dice Dios, el que derrame sangre de aquí en adelante, en la segunda oportunidad que Dios le da al ser humano después del diluvio, tiene que pagar con su propia sangre. Les voy a explicar este principio tan justo, tan misericordioso y tan beneficioso para toda la colectividad. Cuando alguien mata a una persona, la persona que mata a la otra persona lo hace por desprecio a la vida. Dice, pues, tu vida para mí no vale nada y ahí te va la puñalada trapera. O ahí te va los balazos, o por venganza, o por odio, se le quita la vida. La justicia humana captura al criminal y se lo lleva a la cárcel y le dice, 20 años de cárcel o 5 años de cárcel, de acuerdo a las agravantes, si hay premeditación, alevosía y ventaja, en México, de acuerdo al Código Penal, son de 6 a 15 a 20 años de prisión por asesinato en primer grado. La pregunta es la siguiente, ¿ustedes creen que la justicia humana, al meter a un individuo 20 años a la cárcel, ese hombre pagó con 20 años en la cárcel la vida de un ser humano? Quiero que observen ustedes que no existe nada que pueda pagar la vida de un ser humano. Ni trabajos forzados, ni que lo cuelguen de la cabeza, ni que lo torturen, ni que no coma en 10 días. Háganle lo que hagan, no puede el ser humano evaluar el valor de la vida humana más que sabiendo que si le quito la vida a alguien, mi vida tiene que pagar esa vida que yo quité. De esta forma, el ser humano iba a comenzar a darse cuenta que antes de hacer un crimen tenía que pensarlo 5 veces. Porque si la ley dice, si tú matas a alguien, pagas con tu vida, en ese momento yo comienzo a apreciar la vida humana porque aprecio mi propia vida. ¿Se dan cuenta ustedes de la sabiduría tan profunda de Dios? Entonces, cuando se establece la pena capital, los seres humanos comienzan a darle el valor a la vida que le da Dios. Y por eso Dios, desde el libro de Levítico hasta el libro de Apocalipsis, prohíbe que el ser humano coma sangre. Se les prohibió la sangre y se les prohibió la grasa de los animales en el Antiguo Testamento. Cuando vino el Nuevo Testamento y fueron abolidas las leyes ceremoniales, lo único que permaneció de la ley mosaica fue la sangre tiene que seguirse respetando.

Romanos capítulo 2 en el Nuevo Testamento, la retribución directa de la sangre por la sangre de otro ser humano. En Romanos 2, capítulo 2 del 5 al 11, el apóstol Pablo escribe estas palabras respecto al futuro juicio de Dios. Y quiero que vean ustedes lo siguiente, mis hermanos. Aquí en esta vida vamos a ver a muchas personas que no han pagado lo que han hecho. ¿De acuerdo? Hay cantidad de gente que tú dices, pero si mi compadre mató, se marihuanó, robó, defraudó, mandó, ahorita está de presidente de tal parte porque mató quién sabe cuántas personas y tiene este puesto político porque hizo y pisoteó a la gente. Y el ser humano dice, pues si hay Dios, ¿en dónde está la justicia? Si los malos parece que son los que triunfan en esta vida, ¿no es verdad? Pero cuando el cristiano conoce la Biblia y conoce a Dios, recuerda estas palabras tan solemnes en la Epístola a los Romanos, capítulo 2, del 5 al 11, que dicen lo siguiente: pero por tu dureza y por tu corazón no arrepentido, atesoras para ti mismo ira para el día de la ira y de la revelación del justo juicio de Dios, el cual pagará a cada uno conforme a qué. Conforme a todo lo que hayan hecho, conforme a sus obras. Escucha, vida eterna a los que perseverando en bien hacer, buscan gloria y honra e inmortalidad. Pero ira y enojo a los que son contenciosos y no obedecen a la verdad, sino que obedecen a la injusticia. Tribulación y angustia sobre todo ser humano que hace lo malo, el judío primeramente y también el griego, pero gloria y honra y paz a todo el que hace lo bueno, al judío primeramente y también al griego, porque no hay acepción de personas para con Dios. Estas palabras tan solemnes del apóstol Pablo nos están explicando que el día del juicio de Dios, el día de la ira de Dios, Dios va a traer a Juan Pistolas y lo va a parar ahí y le va a decir, mira Juan, desde que naciste y tuviste conciencia de tu vida, te va a pasar como en un video. Imagínense nomás las cámaras que tiene el Señor en el cielo, las computadoras tan tremendas, y le va a decir a Juan Pistolas, mira, todo pensamiento y palabra y todo lo que hiciste, haz de cuenta que estabas echándole al banco del infierno. Estabas los malos, cada pensamiento y cada obra mala que hacen, lo único que están haciendo es ponerlo en el banco en su contra algún día. Están atesorando más y más ira. Por eso se nos prohíbe a nosotros vengarnos. Porque si yo me vengo de mi suegra, entonces la venganza que yo llevo a cabo le impide a Dios castigar a mi suegra como él merece castigarla. Lo vamos a ver más adelante en el capítulo 12 de Romanos. Pero si tú no te vengas y confías y crees que Dios existe y que es justo y que cada persona en esta vida que te haya hecho un mal a ti o a mí o a otras personas o a los que crucificaron a Cristo, si creemos realmente que Dios los va a juzgar, nosotros dejamos la ira y la venganza en Dios. Porque mía es la venganza, dice el Señor, yo pagaré. Entonces no podemos tomar nosotros venganza, porque entonces vivimos sin fe. Vivimos en la carne, actuamos en la carne, sin darnos cuenta que hay un Dios en el cielo que nadie se le escapa. Por eso, queridas señoras, vean 1 de Pedro capítulo 3, esto va para las esposas que están casadas con hombres incrédulos. 1 de Pedro capítulo 3 versículo 1. Y tantas señoras que quisieran darle de cacerolazos en la cabeza al esposo, le quisieran quemar los frijoles, le quisieran decir, Señor, ya llévatelo por favor, Señor, pasa de mí esta copa por favor, Señor, dame otro esposo, o si no tuviera este esposo pudiera crecer más. Y viceversa también, ¿verdad? Porque también hay hombres casados con mujeres incrédulas
que le están sacando canas a los hermanos.

0: Y vean ustedes cómo debe un cónyuge portarse con un incrédulo. Primera de Pedro 3:1. Asimismo vosotras mujeres, estad sujetas a vuestros maridos. Quiero que observen que dice estén sujetas, no dice pongan sujeta. Que es diferente, ¿verdad? Una cosa es poner la jeta y otra cosa es estar sujeta. Para que también, fíjense con la sujeción, para que también los que no creen a la palabra sean ganados sin palabra por la conducta de sus esposas, considerando vuestra conducta casta y respetuosa. Aquí dice la Biblia que si una mujer está casada con un hombre que no es creyente, ella tiene que sujetarse a él para que él pueda ser convertido. Pero si tú le quieres predicar y mira, gordo, feo, panzón, te vas a ir al infierno, y el pastor dijo que te vas a ir al infierno y todavía me inmiscuyen a mí, ¿verdad?, en sus problemas, y el hermano dijo que todos los pecadores y borrachos se van a condenar, bueno, entonces lo único que haces es impedir que Dios convierta a tu esposo. Pero si tú te sometes y crees con todo tu corazón y tu esposo se agrava y, ay hermano, mi esposo cada vez más borracho y cada vez más golpes y cada vez está peor la cosa, si tú sigues manifestando esta conducta, dice, respetuosa, o sea, sin faltarle el respeto, porque lo peor que una mujer puede hacer es faltarle el respeto al marido, lo peor que una mujer puede hacer es insultar o decirle al marido, eres un impotente, eres esto, mi madre me dijo que eras un bueno para nada, nunca me debía haber casado contigo. Si tú quieres destrozar psicológicamente a tu esposo, fáltale el respeto. Y te va a odiar con todo el corazón, sobre todo si es un incrédulo. Pero si tú eres creyente, le respetas y te tragas sus insultos y te acuerdas que la venganza es del Señor. Tu papel no es vengarte, tu papel es hacerlo feliz. Todos estos principios están Génesis, Pedro, Romanos, Apocalipsis, toda la Biblia tenemos el mismo espíritu, donde nuestra conducta debe ser hacia los demás de bondad. Si tu enemigo tiene hambre, dale de comer. Si tu enemigo tiene sed, dale de beber, porque ascuas de fuego amontona sobre su cabeza si no le pagas mal por mal. Ahora veamos en el capítulo 12 de Romanos. Romanos capítulo 12. Este principio acerca de la venganza de Dios y de qué forma Dios, al no pagar nosotros mal por mal, ni ojo por ojo, diente por diente, Dios comienza a hacer milagros en las vidas de nuestros enemigos. Dice Romanos 12. Del versículo 14 al 21. Romanos 12, 14 al 21. Bendecid a los que os persiguen. Bendecid y no maldigáis. Gozaos con los que se gozan. Llorad con los que lloran. Unánimes entre vosotros, no altivos, sino asociándoos con los humildes. No seáis sabios en vuestra propia opinión. No paguéis a nadie mal por mal. Procurad lo bueno delante de todos los hombres. Si es posible, en cuanto dependa de vosotros, estad en paz con todos los hombres. No os venguéis vosotros mismos, amados míos, sino dejad lugar a la ira de Dios, porque escrito está, y aquí está citando el Antiguo Testamento. Mía es la venganza, yo pagaré, dice el Señor. Así que, si tu enemigo tuviere hambre, dale de comer. Si tuviere sed, dale de beber. Pues haciendo esto, ascuas de fuego amontonarás sobre su cabeza. No seas vencido de lo malo, sino vence con el bien el mal. Estas palabras solo pueden ser encontradas en la Biblia. Vean ustedes la sabiduría divina. Este es el mal, este es el mal. Si el mal te ataca y tú lo contraatacas, agravas la cosa y tiene más fuego la chimenea. Si tu esposo te grita y tú le gritas, se van a matar. Algún día va a haber una tragedia en tu casa. Si él te avienta la plancha y tú le das con el burro de planchar, si él te comete adulterio y tú te vengas cometiendo adulterio, si entre dos personas los dos se pagan mal por mal, ustedes vean lo siguiente, los dos se destruyen el uno al otro. Porque el mal es autodestructivo y no puede convivir tampoco con el mal. Pero si el mal ataca y no hay respuesta del bien, sino que el bien espera que los ataques lleguen y se resbalen y permitas que Dios sea tu escudo, entonces el malo es vencido con el bien. Y la forma de vencer al mal es con el bien, nunca con el mal. Pero la carne nos dice, véngate, cuando sabemos que estamos agravando la situación. Y dice la Biblia que cuando el malo te ataca y tú no respondes, entonces Dios se venga. Pero si tú te vengas y agarras en la cacerola y le das al esposo, o le quemas los frijoles, o le pones una víbora debajo de su colchón en la noche, o un alacrán debajo de su cojín, o le cobras un seguro de vida y lo estás comenzando a envenenar, etcétera, etcétera, en ese momento le amarras las manos a Dios, porque Dios no puede intervenir cuando nosotros estamos cobrándonos ya el precio de nuestra venganza. Esto es lo que se llama ascuas de fuego amontonas sobre su cabeza. Créanmelo, la palabra de Dios no miente. El Señor en su tiempo tiene que ejercer la justicia. Veamos en último lugar que los efectos de una ley, cuando son negativos, solo pueden hacer daño a la persona que viola esta ley. La clase pasada les dije, si yo compro mañana el diario de Morelos y dice en primera plana, desde mañana 3 de agosto, el gobernador del estado de Morelos ha decretado la pena de muerte a los secuestradores y a los violadores, cuando yo vea el encabezado, no voy a ponerme a temblar. Ay, mamacita, me van a matar. ¿Por qué? Si yo no soy ni secuestrador, ni violador. Entonces los efectos de esa ley son negativos para la persona que está viviendo fuera de la ley. Vean 1 Timoteo capítulo 1. El que vive dentro del margen de la ley no tiene por qué tener miedo de cuán dura es la ley, ya que los efectos de la ley solamente pueden repercutir en la persona que vive fuera de la ley. 1 Timoteo capítulo 1, del 9 al 10. Conociendo esto, que la ley no fue dada para el justo. La ley no fue dada para el justo. O sea, si alguien es justo, él es ley en su propio corazón, ¿verdad? ¿Para qué? Si yo soy justo, ¿para qué necesito que alguien me diga, no te pases el alto, no robes, no te emborraches? Mi propia justicia me va a llevar a no pasarme el alto, a no emborracharme, a no robar. Pero si yo no soy justo en mi corazón, yo necesito que la ley me condene. Y necesito que alguien me diga, si tú te pasas el alto son 85,000 pesos de multa. Y no cualquiera se va a pasar un alto, porque si no se castiga al transgresor, entonces no puede la ley ser totalmente justa. Y continúa la Biblia diciendo, la ley no fue dada para el justo, sino para los transgresores y desobedientes, para los impíos y pecadores, para los irreverentes y profanos, para los parricidas y matricidas, para los homicidas, para los fornicarios, para los sodomitas, para los secuestradores, para los mentirosos y perjuros, y para cuantos se oponga a la sana doctrina. Entonces, la ley, en primer lugar, encontramos que es justa. El castigo tiene que ser de acuerdo al crimen. Y aquí se nos muestra lo que Cristo quiso decir en Lucas 6:38. Con la medida que miden, os volverán a medir. Lo que siembras, recoges. Lo que hiciste, la pagas. El que la hace, la paga. No hay nada en esta vida que tú no hayas hecho y que yo no haya hecho, que no lo tengamos que pagar. Y qué maravilla que al aceptar a Jesucristo en nuestra vida, borra la sangre de Cristo todos mis pecados pasados. ¿No es maravilloso? Saber que, dice Romanos 8:1, ninguna condenación hay para el que esté en Cristo Jesús. Qué maravilloso haberse lavado por la sangre de Cristo. Haber sido purificados y santificados en el nombre de Jesús y por el Espíritu de nuestro Dios. Y saber que ahora mis pecados y el castigo de tantas cosas que yo hice antes de conocer a Cristo, todo ese castigo mi Señor lo llevó en una cruz. Y ahora el que está en Cristo, nueva criatura es, las cosas viejas pasaron, todas son hechas nuevas. ¡Oh, qué grande, qué grande, qué grande salvación nos ha dado el Señor! En segundo lugar, la ley ojo por ojo, diente por diente, era una ley misericordiosa. ¿Cómo que misericordiosa? ¿Cómo que le sacas el ojo? Eso yo no veo nada de misericordia. Bueno, quiero que escuches esto. Había muchas familias, como las sé todavía, y también tribus, que cuando alguien mataba al miembro de otra familia, los demás miembros de la otra familia, afectada y con ideas de venganza, iban y mataban a todos los miembros de la otra familia. Entonces, en lugar de que la familia fuera y le dijera a la otra familia, demandamos el criminal para que sea él, o sea, los demás miembros de la familia, ¿qué culpa tenían de que un hijo haya matado a la otra, verdad? Acuérdense ustedes de la novela tan famosa de Romeo y Julieta, que por el amor y el odio de dos familias están tratando de destrozar el idilio de Romeo y Julieta y llegan los dos a agravar la situación en la que las dos familias se involucran para estar dispuestas a asesinarse la una contra la otra. Cuando la ley dice ojo por ojo, diente por diente, se establece que solo el criminal debe ser castigado y que su delito tiene que ser castigado de acuerdo a lo que haya hecho. Entonces, es una ley misericordiosa porque impide el derramamiento de sangre de otros miembros inocentes. Y en último lugar, era una ley no solamente justa, en segundo lugar, misericordiosa, sino que también era una ley beneficiosa. La ley que Cristo menciona en Mateo 5:38, ojo por ojo, diente por diente, era beneficiosa porque protegía al débil del fuerte. Actualmente nuestra sociedad está totalmente al revés, como muchos de ustedes ya lo saben. Muchos criminales tienen más derechos que mucha gente que es honesta. A muchos criminales se les trata como víctimas de la sociedad. Pobrecita del señor que mató a toda su familia, este de chiquito no le dieron de comer. Pobrecita a las poquianches de Guadalajara, porque cuando eran niñas sus madres eran prostitutas. Y la sociedad trata, fíjense ustedes, esto se debe gracias a la psicología, de tratar de encontrarle una respuesta a la conducta del ser humano, y no hay nada de malo encontrar, bueno, esta persona es así porque es así. El problema está que su medio ambiente justifique su irresponsabilidad. Ahí está el problema principal de la psicología. La psicología trata de buscar víctimas y no culpables. A ver, ven, mijito, para acá. Te voy a decir por qué en la noche aullas como coyote. Mira, es que cuando tenías 6 años, viste la del Exorcista, y después viste Poltergeist, y después viste quién sabe qué tal, pues es normal que aulles como coyote, porque estás más enchamucado que nada. Entonces el muchacho llega con sus papás, papás, fíjate que el psicólogo ya me dijo mi problema, ¿qué te dijo, amiguito? Que la causa por la cual aullo en la noche como coyote es porque tengo un trauma producido por exceso de películas de horror. Y estoy tan sugestionado que estoy manifestando conducta de coyote porque me afectó mucho ver al hombre coyote. Ok, bueno, ya sabe que de ahí viene la cosa, ¿verdad? Pero eso no lo justifica de que siga aullando como coyote. Y de que se siga comportando como un coyote. Entonces, cuando viene la terapia o la medicina, el psicólogo ya no puede aliviar a la persona. Lo único que le dice es, tómate estos chochitos para que te pongas relax y comienza el ser humano a entrar en el mundo diabólico de los tranquilizantes nerviosos. El mundo diabólico de los tranquilizantes nerviosos. Y los tranquilizantes son opuestos a la palabra de Dios, porque la palabra de Dios dice que Dios es el Dios de la salud mental. Dice la Biblia, por nada estéis afanosos, sean conocidas vuestras peticiones delante de Dios, con oración, ruego y súplica, y la paz de Dios, que sobrepasa todo entendimiento, guardará vuestros corazones y vuestros pensamientos en Cristo Jesús. La Biblia dice en Isaías 26:3, tú guardarás en completa paz, así una paz que parece que traes 5 ecuaniles, tú guardarás en completa paz a aquel cuyo pensamiento en ti persevera. porque en ti ha confiado. Entonces vemos que la ley de Dios era beneficiosa, pues comenzaba a proteger a las demás personas que no fueran involucradas dentro de la sociedad. Y quiero acabar con este principio usándolo dentro de la iglesia. Ustedes saben, hermanos, que en una iglesia, como en una escuela, como en un país, como en una familia, hay disciplina. Cuando tú vas a la escuela, el director de la escuela te dice, ahí están tus libros, Pepito, y vas a venir a estudiar de 8 a 2 de la tarde, y mira, nadie se va a meter contigo, nunca te vamos a correr de la escuela, nunca te vamos a castigar si te portas bien. Pero si tú comienzas, Pepito, a portarte mal dentro de la escuela, y comienzas a aventar ligazos y a hacer tonterías y groserías, y a faltarle el respeto a tus maestros, para que los demás no se contaminen con tu conducta, ¿qué necesita el maestro hacer? Agarrarlo y sacarlo de la escuela. ¿Y a cuántos de nosotros no nos expulsaron? ¿Qué 3 días? ¿Qué 10 días? Y muchos hasta definitivamente, ¿verdad? Ahí me sacaron creo que de 7 escuelas. Era la oveja negra de mi familia. Y dentro de la iglesia tiene que haber la misma salud. Dentro de una iglesia tiene que haber sanciones, tiene que haber disciplina para poder sacar a una persona que pueda contaminar a los demás y para que los demás se den cuenta que en la iglesia no se hace lo que cada quien le da la gana. Porque si en la iglesia hay adúlteros y parricidas y borrachos y ladrones, etcétera, etcétera, y abiertamente en sus pecados siguen con esa clase de vida, entonces, ¿cuál vida nos vino a traer Jesucristo? ¿Cuál es el cambio entonces que nos vino a traer? Entonces, cuando un cirujano extirpa el cáncer de una persona, ¿quién de ustedes se atrevería a decirle al cirujano, eres un mutilador? ¿O eres cruel o eres asesino? ¿Saben por qué no se lo dirían? Porque al quitar el cáncer, el cirujano lo está haciendo para beneficiar el resto del cuerpo. ¿No es verdad? Entonces, cuando nosotros sacamos a alguna persona de la iglesia, es como un cáncer que está tratando de contaminar y por el amor y la misericordia a los demás, se aplica la disciplina en una iglesia. Pero los que no tienen esta perspectiva, pues están ciegos, como dice segunda de Pedro, no ven más allá de sus ojos y dicen falta de amor, falta de misericordia, sin conocer que la Biblia dice ojo por ojo, diente por diente. Y las personas que hacen algo tienen que pagar por ello. Y si no se les da su justa retribución, entonces vivimos en la anarquía, donde cada quien vive de acuerdo a lo que es bueno delante de sus ojos. Despidámonos en oración. Lámpara es a nuestros pies tu palabra, lumbrera en nuestro camino. Padre Santo, te damos tantas gracias porque tus pensamientos no son nuestros pensamientos, ni tus caminos son nuestros caminos. Como son más altos los cielos que la tierra, así son tus pensamientos más altos que los nuestros y tus caminos más que los nuestros. Padre, te damos gracias porque al recibir a Jesucristo nos sometemos a tu palabra. Nos rendimos a tu palabra y aceptamos tu palabra por fe. Y después de que la aceptamos, qué maravilloso es oír las explicaciones tan coherentes, tan lógicas y tan racionales que vienen de tu Espíritu Santo. Y podemos decir cuán grande eres, Señor. Cuán profundos son tus pensamientos e inescrutables e insondables tus veredas. Innumerables son más que la arena del mar, extasiados estamos delante de ti, porque somos tan pequeños, tan tercos, tan soberbios, tan orgullosos, que siempre queremos nuestra vida a nuestra manera, que es cuando nos rendimos y cuando dejamos de pelear contra nuestro propio ego, que podemos realmente ser instrumentos en tus manos santas. Te damos gracias, Padre, porque el próximo estudio vamos a poder entender lo que significa las palabras del apóstol Pablo. Con Cristo estoy juntamente crucificado, y ya no vivo yo, mas vive Cristo en mí. y lo que ahora lo vivo en la sangre y en la carne, lo vivo por la fe en el Hijo de Dios, el cual me amó y se entregó a sí mismo por mí. Gracias, Padre, porque en este versículo se encuentra el secreto de la vida cristiana. No vivir, no dejar que nuestro ego viva. Crucificar nuestro ego, nuestros gustos, que esa naturaleza tan sensible que todo nos ofende y que no queremos vengarnos y nos hiere y nos amargamos, todo eso, Señor, debe desaparecer porque nos hace daño. Dejar todo el juicio en tus manos, morir a nuestro ego y permitir que nuestros derechos tú los defiendas, Padre, y no nosotros. Porque la carne siempre pide venganza, pero el Espíritu dice: yo soy el que vivo por los siglos de los siglos, mía es la venganza, dice el Señor, yo daré el pago. Te damos gracias, Padre, porque todos nosotros en esta noche hemos sufrido muchas injusticias de la gente, del gobierno, de nuestras familiares, de nuestros amigos, aún de nuestra propia iglesia. Y te damos gracias porque cada injusticia que nos dejas padecer tiene el propósito de amansarnos, doblegarnos, aplastar nuestro ego y saber que esas injusticias tú las vas a reparar, pero nuestro deber es reconocerte a ti, Padre, en todos nuestros caminos para que nuestras veredas sean enderezadas. Despídenos, Padre, con tu paz en esta noche y llenos de tu palabra. En el nombre de Jesucristo. Amén.
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1: ¿Cómo está usted? ¿Quiere acompañarnos? Nuestro destino, la victoria. Seguiremos a un hombre que se encontró cara a cara con la muerte. Sin embargo, él evitó el seguro camino de la vida hasta que por fin su corazón y mente y vida fueron desencadenados.

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Nosotros tendemos a cerrar nuestros ojos a las inconsistencias en nuestras propias vidas y personalidades. Los mismos defectos, así como aparecen en las vidas de otros, son mucho más fáciles de ver. Si descubrimos que hay algo incómodamente familiar en las inconsistencias de otras personas, entonces podemos mirar interiormente y descubrir que las mismas cosas se hallan presentes en nuestra propia personalidad, en nuestra propia vida. Esto puede suceder con usted a medida que traigamos la historia de un hombre que rozó con la muerte una y otra vez, y aún así intentó gobernar su propia vida a su manera. Finalmente, él se enfrentó a sí mismo seriamente. Lo que sucedió entonces es lo que hace que esta historia valga la pena contar, lo que originalmente hicimos en 1967. Y siendo que tanto ha ocurrido en la

0: granja en Ohio. Mis padres eran personas maravillosas, pobres pero dignas. Las horas de trabajo en la granja eran largas, el trabajo era duro y las gratificaciones eran escasas. Continué hasta después de la graduación de la secundaria. Luego dejé la casa totalmente hastiado del manejo de la granja como carrera y encontré un trabajo en un restaurante en el cercano pueblo de Sydney.
1: Para ser un jovencito, Arturo, tú trabajas rápidamente. ¿Estás cansado ahora que acabó el ajetreo de la cena?
0: No, señor Andrés. Soy un muchacho de la granja, ¿recuerda? Sé lo que es el verdadero trabajo. Si lo que acabamos de hacer es todo lo que hay, nunca me cansaré por aquí.
1: Tal vez hay mucho más de lo que crees. Por ejemplo, en este momento es tiempo de ocuparse en el trabajo adicional.
0: ¿Cuál es?
1: Limpiar bien el lugar, llenar los azucareros, fregar el piso, pulir los objetos de metal, sacar brillo a los vasos y tal vez ayudar también a lavar ollas ahí en la cocina.
0: Quizás eso tomará un tiempo.
1: Tomará justamente hasta que empiece el ajetreo otra vez. Eso te lo garantizo.
0: Está bien conmigo. Aún así digo que esto es más fácil que almacenar en... Era mucho más fácil que almacenar heno. Las horas eran más cortas que las que yo había trabajado en la granja también. Por primera vez me encontré con tiempo libre. Esto me dio oportunidad para tratar de aprender nuevas cosas y desarrollar nuevas habilidades. Por una razón, tuve la idea que podría ser grato aprender a tocar algún instrumento musical. Cuando vi que se ofrecían lecciones, decidí investigar.
2: ¿Sí? ¿En qué puedo servirte?
0: Vi el anuncio sobre las lecciones de música.
2: ¿Quieres estudiar la guitarra hawaiana?
0: Seguro. ¿Usted es la dama o la chica que da las lecciones?
2: Lo soy, y espero ser una dama, aunque soy una chica.
0: No quise decir nada con ese comentario, señora.
2: Estoy segura que no. ¿Cuándo te gustaría empezar?
0: Cuando usted diga. Claro que todavía no tengo una guitarra.
2: No esperaba que la tuvieras. Ajá. Puedes usar la mía al principio. Ya. Después, si decides que quieres tener una propia, te mostraré cómo puedes comprar una.
0: Es amable de su parte, señorita.
2: ¿Tú vives aquí en el pueblo?
0: Sí, trabajo allá en el restaurante.
2: Bueno, me dices cuál es tu horario de trabajo allí y trataremos de programar tus lecciones para que no interfieran con tu empleo. Ajá. Entra, tendré que mirar en mi horario de lecciones para ver qué hora está disponible.
0: Yo había empezado a juntarme con un grupo de tipos cuyas vidas sociales parecían girar en torno a la bebida. Recién llegado del campo y con el deseo de encajar, no tuve ningún problema en llevarme bien con el grupo. Al poco tiempo, la bebida se convirtió en mi pasatiempo más importante y casi le puso fin a mi vida. Eso sucedió cuando regresé al restaurante tambaleando después de varias horas en la cantina. El restaurante estaba cerrado, pero estaban haciendo una gran limpieza. El jefe y algunos de los empleados se habían quedado horas extras para hacer el trabajo, pero cuando yo llegué allí, no estaba en forma para ayudar.
1: Arturo, tú estás demasiado borracho para mover un trapo de limpiar siquiera.
3: ¿Quién dice? ¿Quiere ver mi licencia de conducir?
1: Eso no importa. Ve allá a sentarte en uno de los asientos. Pon tu cabeza sobre la mesa y duerme un poco. Yo te despertaré cuando estemos listos para cerrar e irnos a casa.
3: Está bien. Pero están perdiendo un buen operador de limpieza.
0: Bueno, yo me alejé hacia un asiento e inmediatamente perdí el conocimiento. Mientras dormía, el jefe y el personal le daba una limpieza a fondo a ese lugar. Lo que sucedió enseguida realmente nunca lo vi. La gente tuvo que contármelo después, pero fue así. Ellos estaban usando un líquido muy inflamable para ayudar a cortar la grasa y limpiar el lugar. Y ocurrió que una parte metálica de un fregador fue movida contra la base de una pieza del equipo, también de metal, lo que creó una chispa. En un instante el lugar entero estaba en llamas.
4: ¿Y Arturo? ¡Él está durmiendo en el asiento! ¡Salgan! ¡Yo voy a regresar por Arturo!
5: Gracias, enfermera. Si él tiene mucho dolor cuando recobre el conocimiento, empiece a aplicarle esto.
6: Sí, doctor.
0: Oye, ¿quién eres?
6: Yo soy tu enfermera.
0: Ya veo. Pero, ¿por qué estoy en el hospital?
6: Resultaste con quemaduras anoche. En el incendio, en el restaurante.
0: ¿Incendio? ¿Qué incendio?
6: ¿No recuerdas?
0: No, lo último que recuerdo es...
7: Oh, debo haberme desmayado en el asiento.
6: Así fue, y aún estarías allí muerto si el señor Andrés no te hubiera sacado.
7: ¿Él hizo eso?
6: Sí.
7: ¿El jefe me sacó?
6: Sí, y él

0: está más gravemente quemado que tú.
1: Oh, ¿dónde está él ahora?
0: Más allá por el pasillo. Debes agradecerle por salvarte la vida.
2: Ella me contó la absoluta verdad. La única razón por la que yo estaba vivo era que mi jefe se había acordado de mí y había permanecido en ese lugar el tiempo suficiente para recogerme, muy borracho como yo estaba, y sacarme. Él pudo haber salido rápidamente, lo suficiente para estar casi ileso. En vez de ello, y por mí, él estaba tan gravemente quemado que permaneció en el hospital por más de 3 meses. Ahora bien, usted creería que casi cualquiera aprendería una lección de una experiencia como esa. Yo no. Tan pronto como fui dado de alta del hospital, volví a la misma vieja actitud, con el mismo grupo, bebiendo tanto como antes. Aunque algo bueno sí sucedió, casi en ese tiempo, mientras yo estaba trabajando en el restaurante. ¿Gusta un menú, señorita?
0: Sí, gracias. ¡Oh! ¡Eres tú!
2: ¿Sí, señorita?
0: Tú estuviste tomando lecciones en mi estudio.
2: Vaya, señorita Cleona. No estaba seguro de que fuera usted. Apuesto a que se pregunta por qué dejé mis lecciones de guitarra, ¿cierto?
0: Realmente no. Después de todo, te he oído tocar.
2: Eso es algo lindo de decirle a un exalumno.
0: Bueno, ¿no te da vergüenza ser un alumno retirado de la clase de guitarra hawaiana?
2: Sí. ¿Sabe? Creo que tal vez cometí un gran error.
0: ¿Ah?
2: Sí. ¿Por qué no salimos esta noche y hablamos de esto?
0: Es una noche hermosa para dar un paseo.
2: Sí, realmente he disfrutado conversar contigo y llegando a conocerte mejor. No puedo creer que tengas 5 estudios de música.
0: Bueno, lo disfruto, pero es bastante trabajo. Tú realmente no me reconociste en el restaurante hoy, ¿cierto?
2: No, al principio no. Tú te veías tan...
0: ¿Me veía tan qué?
2: Bueno, te veías tan hermosa. Yo creo que eres la chica más hermosa que jamás he visto.
0: Puede que no seas muy bueno con una guitarra, pero para ser un chico del campo, sabes tocar la sensibilidad de una chica.
2: Empezamos a salir juntos, enamorándonos rápidamente, y 3 meses después, Cleona y yo nos casamos. Así que allí estaba yo con una esposa hermosa y dedicada. Ahora usted creería que cualquiera tendría el buen sentido para estar agradecido, ¿no es así? Cualquiera menos yo. Es decir, yo continué dándome la bebida con los muchachos. Luego, casi a 1 año y medio de nuestro matrimonio, hubo una interrupción. Los libros de historia llaman a esa interrupción Pearl Harbor. Me enlisté en la infantería de marina y no pasó mucho antes de encontrarme en el Pacífico Sur. Fui asignado a una unidad de ametralladoras y estaba a cargo de una pesada ametralladora. Nuestro equipo vio mucha acción, tanta que, para cuando llegamos a tierra en Okinawa, solo quedaban 2 de nosotros de la unidad original. Los reemplazos siguieron llegando y acabando muertos o heridos, pero yo aún estaba allí. Ese hecho de que había sido salvado de algún modo penetró incluso en una cabeza tan cerrada como la mía. Fue entonces que empecé a pensar solo un poco.
3: ¿Cómo hicieron los sucesos en Okinawa que Arturo empezara a pensar con más seriedad? Lo escuchará en un momento. Antes le ofrecemos la siguiente pausa musical.

0: 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Ahora, continuemos con esta historia clásica, aquí en su serie Desencadenados.
1: Como dije, solo quedaban dos de nosotros, yo y mi artillero asistente, de todos los muchachos que partimos junto de los Estados Unidos. ¿Sabe? A veces se requiere de un solo incidente para darle significado a una situación entera. Así fue conmigo, y el solo incidente involucró a un marín muy joven que nos llegó como reemplazo. Él llegó muy tarde, casi de noche. Recién había llegado de los Estados y nunca antes había estado en combate.
2: Chico,
3: no podrías pronunciarlo aunque te lo dijera.
2: Ajá.
3: Mis familiares vinieron de Polonia, solo llámame Ski. Eso es lo que los demás me llaman.
2: Muy bien, Ski. Mi nombre es Arturo y a mi asistente aquí le llaman Pesado. ¿Ah? Hemos estado juntos mucho tiempo.
4: Bienvenido a Kinawa, chico, tú vas a odiar esto.
3: Ajá. Supongo que tal vez tiene razón.
4: Vamos,
3: esto es totalmente nuevo para mí. Ustedes tienen que enseñarme las tretas. ¿Qué hacemos?
4: Mayormente nosotros somos disparados y nosotros mismos hacemos todos los disparos que podamos.
2: En este momento tomamos las cosas con calma. Después de que oscurezca, nos movilizaremos hacia arriba.
3: ¿Dónde arriba?
2: ¿Ves esa colina ahí arriba?
3: Sí.
2: Allí es donde vamos.
3: ¿Ah?
2: Nuestros muchachos están en esa colina. Han estado recibiendo una paliza muy buena todo el día. Nos movilizamos allá arriba y tomamos el control para que ellos tal vez puedan descansar un poco. Cuando empecemos, observas cómo Pesado yo lo hacemos. Y tú haces lo mismo. Llevaremos la ametralladora. Tú llevas la caja de munición. Por ahora, tómalo con calma. No nos moveremos por media hora, tal vez.
3: Muy bien. Oye, ¿reciben alguna correspondencia aquí?
2: A veces. ¿Por qué?
3: Bueno, mi madre me escribe una carta casi todos los días. Esas cartas han estado acumulándose en alguna parte en las últimas dos semanas. Mira, aquí está la última que recibí de ella.
5: Sí, vamos.
3: Escucha lo que dice. Querido, sé que estás en el extranjero por el número de la oficina de correo del ejército, pero sí espero que no estés en el combate.
4: Ella puede dejar de esperar, Ski. Tú estás en combate y los tipos del otro lado son estrictamente profesionales. Ellos conocen su negocio.
2: Toma las cosas con calma mientras puedas, chico. Las cosas están propensas a volverse brutales antes de que termine la noche.
1: No se necesitó ningún adivino para predecir que las cosas se volverían violentas. Pero esa noche se volvieron aún más violentas de lo que yo esperaba. Nos movilizamos hacia arriba según lo previsto, encontramos el frente de batalla y nos atrincheramos. Mientras Pesado y yo nos establecíamos, dejamos Ski y la mayoría de la munición en una trinchera unos metros atrás.
4: ¡Es momento que tuviéramos el resto de la munición, Arturo!
2: ¿Ah, sí?
4: Sí,
2: ¡me voy a regresar por las cajas, Ski! ¡Así que no me dispares!
6: ¡Quédate donde estás, Arturo! ¡No te traeré las cajas!
2: ¡Muy bien!
4: Vamos,
2: ¡pero Arturo, permanece agachado! ¡Tómate tu tiempo! ¡Y permanece agachado!
6: ¡Sí!
2: ¡Sí!
4: ¡Ski!
2: ¡Ski! ¿Crees que lo alcanzaron?
4: ¿O no?
2: ¡Así sonó! ¡Iré a ver!

0: Bueno, olvídalo. Aquí está la munición.
1: ¿Está muerto?
0: Sí, Esquí está muerto. Esa ráfaga lo arrancó por la cintura.
1: Oh, mala suerte, él era un chico simpático.
0: Así, pero no duró mucho tiempo.
1: Oh, no.
0: Y su mamá está en casa aún escribiendo cartas.
2: De allí en adelante, yo estaba pensando más seriamente de lo que alguna vez hice en mi vida, pero nuestra situación actual era justamente tan seria como mis pensamientos. Un punto que habíamos ganado y perdido dos veces anteriormente era ahora el objetivo para nuestro tercer intento. Hicimos el asalto con más de 100 hombres contra la resistencia más tenaz que jamás había visto.
3: ¡Hey! ¡Hombre! ¡Esto es una atrocidad!
0: ¡Es peor que eso! ¡Es pesado! ¡Vamos a orar! Si logramos salir de aquí, se necesitará de alguien superior a nosotros.
3: Está bien conmigo, compañero, pero yo ni siquiera sé cómo empezar a orar.
0: Yo tampoco, pero sin duda voy a intentar.
1: Sí.
0: Señor, escucha. Estamos en un sitio muy malo aquí.
1: Sí.
0: Y no puedo ver cómo vamos a salir. Nadie puede sacarnos sino tú.
1: Sí, sí.
0: Yo lo sé. Ahora, Señor, si podemos salir de aquí vivos, yo iré a la iglesia cada domingo de mi vida. Esa es una promesa, Señor. Lo digo en serio, cada domingo.
2: Si alguien me hubiera preguntado en ese momento si yo era un cristiano, habría dicho sí. Yo era tan ignorante que pensaba que la salvación era solo una cuestión de ir a la iglesia. Bueno, las cosas no mejoraron nada por un tiempo. El enemigo siguió atacando muy fuerte. Todos los hombres estaban siendo alcanzados a mi alrededor. Y después fuimos asaltados con un verdadero ataque Banzai. Tan mal como estaban las cosas, fue justo en medio de ese ataque, mientras nos resistíamos, que repentinamente sentí la absoluta seguridad de que Dios iba a sacarme vivo. Obviamente, Él lo hizo, pero lo hizo a su manera. Yo fui impactado en el brazo y fui trasladado de regreso a los Estados Unidos para una serie de operaciones a fin de intentar reparar el daño donde un proyectil de ametralladora había cortado el nervio del cúbito. Después de ser dado de alta del hospital, fui licenciado a la vida civil. Y una de las primeras cosas que hice enseguida fue contarle a mi esposa de la promesa que había hecho a Dios en Okinawa.
4: Tienes una responsabilidad bastante seria, Arturo.
2: ¿Quieres decir ir a la iglesia?
4: Tú hiciste una promesa a Dios y mejor que la cumplas.
2: Lo haré, lo haré. Tú sabes que lo haré. De vuelta en casa en Lima, Ohio, construí un restaurante en sociedad con otro hombre y además usé el beneficio como soldado de las Fuerzas Armadas para obtener una porción bastante buena de una educación universitaria. Después de 2 años y medio, disolvimos la sociedad. Vendí mi parte a mi socio y luego me dediqué al trabajo de contabilidad. Entre tanto, mi viejo pasatiempo de beber reclamaba su lugar en mi vida. A medida que transcurría el tiempo, me volví cada vez más esclavo de la botella. Las noches del sábado eran largas y violentas, y las mañanas del domingo eran difíciles de soportar. Un hombre con una resaca de primera clase quiere quedarse en cama o beber un trago. Lo último que él quiere hacer es ir a la iglesia.
4: Arturo, no me importa cuán horrible te sientas. Tú hiciste una promesa a Dios y creo que es mejor que la cumplas.
2: De acuerdo, te escucho.
4: Hay café caliente en la cocina. Sírvete una taza. Puede hacerte sentir mejor.
2: Sí, seguro, de acuerdo. En la cocina miré la cafetera. Luego tuve una mejor idea. Lo que yo necesitaba era otra copa, un trago reconstituyente. Yo tenía una botella guardada solo para tales emergencias y esta parecía una ocasión bastante buena para usarla.
4: ¿Cómo está el café, Arturo?
0: Oh, el café está excelente, cariño. Realmente excelente.
4: Bueno, tómalo y vístete. Debemos estar saliendo en unos minutos.
0: Seguro, cariño. Enseguida. Creo que podría tomar otra media taza.
2: Así fue que, con un sólido trago de licor en mi estómago, yo partí hacia la iglesia para cumplir con mi vieja promesa. Y yo pensaba adorar. Pero mientras estaba sentado allí, en un ligero estado que era una combinación de resaca y trago reconstituyente, realmente me sentí convicto por el Señor. Era como si Él me decía: Arturo, tú realmente has llegado a una nueva bajeza. y después de todo lo que he hecho por ti. Ese pensamiento dolió. A medida que permanecía sentado allí, yo estaba sincera y profundamente avergonzado de mí mismo.
4: ¿Tú no tienes mucha hambre, Arturo?
2: No me siento muy bien.
4: No me sorprende. Estabas fuera casi toda la noche bebiendo.
2: Lo sé, pero es más que eso, cariño. Oye, hay una campaña evangelística en la ciudad. Tal vez deberíamos ir a una de las reuniones.
4: ¿Hablas en serio?
2: Por supuesto que hablo en serio. Nunca he estado más serio en mi vida. En la reunión yo escuché cuidadosamente cada palabra del evangelista y estuve muy atento. Pero cuando llegó el momento de dar la invitación, yo no tenía intención de mover un dedo.
3: Ahora algunas personas van a los servicios en las iglesias e incluso a reuniones evangelísticas como esta y parecen pensar que el simple hecho de su asistencia es suficiente. Pero amigo, Dios no está en el mundo del espectáculo. Él no está contando las entradas como dicen en el teatro. El interés de Dios es por las almas de los hombres, no por sus cuerpos llenando las bancas. Es muy posible ser regular en la asistencia a una iglesia, cantar tan fuerte como la persona de al lado y hasta dar tanto como su vecino. Y sin embargo estar fuera de Cristo. El patrón de salvación de Dios es este, que si confesares con tu boca que Jesús es el Señor y creyeres en tu corazón que Dios le levantó de los muertos, serás salvo. Porque con el corazón se cree para justicia, pero con la boca se confiesa para salvación. Esas poderosas palabras se hallan en el libro de Romanos, capítulo 10, versículos 9 y 10. Ahora, noten, Dios dice, creyeres en tu corazón, y luego contárselo a otros. Tome un paso definitivo, tome una posición por Cristo.
2: Sin embargo, yo me quedé allí donde estaba. Justo entonces, uno de los pastores locales caminó directamente hacia mí y habló.
5: Mi amigo, ¿no quisieras ir al salón de consulta ahora mismo y recibir a Cristo por fe como tu Salvador?
2: ¿Por qué ahora?
5: Puede que no haya otra vez. Ningún hombre sabe cuánto durará su vida.
2: Sí, eso es cierto.
5: ¿Qué te parece si vamos?
2: Muy bien, vamos.
5: Pues bien, Arturo. La pregunta es, ¿quieres al Hijo de Dios?
2: Sí, Señor. Yo quiero a Jesús.
5: Dile eso a Dios.
2: Dios, ten misericordia de mí, pecador. Yo he hecho de mi vida una confusión terrible. Tú toma el control de ahora en adelante y usa mi vida para tu honra y gloria. Yo acepto a tu Hijo Jesucristo para ser mi propio Salvador en este mismo momento. El Señor honró esa oración y ha sido maravilloso para mí a través de los años. 2 años después, Cleona asistió a una cruzada evangelística en Washington, D.C. y ella recibió a Jesucristo como su Salvador. Él nos ha bendecido con 4 hijos maravillosos, quienes ahora también son cristianos, con sus propias carreras y familias. A través de los años, hemos manejado varios negocios prósperos y juntamente con mi amigo cercano y compañero de oración, Stanley Tam, fundamos una radioemisora cristiana en Lima, Ohio. Por 30 años hasta ahora, este ministerio radial ha irradiado el mensaje del Evangelio a miles de oyentes las 24 horas del día. El equipo de la administración está comprometido a difundir programas cristianos de alta calidad como Desencadenados. Cuando Stanley y yo nos asociamos hace muchos años, elegimos 2 citas como nuestros versículos de sociedad, Mateo 18, 19. Otra vez os digo que si 2 de vosotros se pusieren de acuerdo en la tierra acerca de cualquiera cosa que pidieren, les será hecho por mi Padre que está en los cielos. Y Deuteronomio 32, 30. ¿Cómo podría perseguir 1 a 1,000 y 2 hacer huir a 10,000? Como ve, Dios dice que 1 es 10 veces más fuerte en parejas. Y yo creo que eso se refiere a usted y su esposa, sus amigos, miembros de su familia y socios, y cualquier otro que sea de una misma mente y espíritu, honestamente buscando la dirección del Señor y dispuesto a aceptar su voluntad como está revelada. Yo no soy alguien y nunca lo seré. Cristo es todo en todo.
5: Amigo, Arturo Arthur es otra demostración viviente de la verdad de que, si alguno está en Cristo, nueva criatura es. La vieja esclavitud al alcohol ha terminado. Dios ha guiado a Arturo por el camino angosto hacia la victoria hallada solo en Jesucristo. Hoy, Arturo es uno de los hombres más ocupados en su ciudad. Él y Stanley Tam, su compañero de oración por 38 años, mantienen estantes de folletos en varios lugares. ¿Prósperos? Bueno, más de 2 millones de folletos han sido distribuidos y muchos llevaron a Cristo y a descubrir que si su vida está vacía, puede ser llenada hasta rebosar. Amigo, quizá le gustaría aconsejarse con alguien sobre esta decisión importante. 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

Levanta las manos al cielo conmigo y repite: Señor, levanto mis manos, aunque no tenga fuerzas, aunque tenga mil problemas. Confiésalo con tus labios. Todo el mundo cantando conmigo.

Apláudele fuerte a Jesús. Apláudele fuerte y dile: esta es tu casa, Espíritu Santo. Vamos, apláudele fuerte, fuerte. Señor, inúndanos con todo tu ser. Inúndanos con tu presencia, todo nuestro ser, oh Dios. Porque tú reinas para siempre. Vamos, diga: tú reinas para siempre. Tú reinas para siempre. Apláudele, porque Él reina para siempre.

Dios a todas las naciones que aún es tiempo de restauración para sus vidas. ¡Aleluya!

Jesucristo. Déjenme ver sus manos de esos hombres. Ahora griten de júbilo. Canten después de mí.

declaro con mi boca, como dice tu palabra, Señor, no te dejaré y no te desampararé. Así que declaro que tú estás aquí, Señor. Estás conmigo, con mi familia. Vamos, cántalo y decláralo.

Oh, llénanos, Señor, de amor por la justicia y odio por la maldad. Manda tu fuego a nuestras vidas para que esto suceda, Dios.

Bien, yo quisiera invitar en este momento a alguien que pase a este lugar a hacer un dueto conmigo, Marcela Gándara, si puedes pasar. Bueno, creo que ustedes ya conocen a Marcela. Tiene una voz preciosa y esta canción se llama Dame tus ojos.

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1: Nuestro Dios puede hacer lo que Él desea, con quien Él escoge y en el momento en que Él lo determine conveniente.

0: Básicamente, las Sagradas Escrituras nos muestran que nuestro Dios es soberano. Él puede hacer lo que quiere, cuando quiere y como quiere. Él es todopoderoso y se reserva el derecho de mostrar su poder en el momento y con la persona que Él elija. Eso es lo que dice el salmista. Nuestro Dios está en los cielos y Él hace como le place. Le invitamos a estudiar con nosotros en la palabra de Dios acerca de el poder sanador de nuestro Señor. Precisamente, ese es el título del mensaje de hoy.
1: En este mensaje enfocaremos en un par de porciones del Antiguo Testamento y luego unos cuantos versículos del Nuevo Testamento. Quisiera hablarle acerca de algunas leyes espirituales. Llamamos leyes espirituales para la sanidad física. Tal vez usted quiere anotarlas, por lo tanto tenga manos lápiz y papel, y compartiré con ustedes algunos principios importantes con respecto al poder sanador de nuestro Señor. Nada de lo que hacemos en Visión para Vivir, tanto el pastor Chuck Swindoll como mi persona, el pastor David Ormachea, y todos los que formamos parte del equipo, tanto en inglés como en español y todos los idiomas, es para engrandecernos a nosotros mismos. Lo que queremos es contemplar a nuestro Señor y Salvador Jesucristo y adorarle. Lo que queremos es ser firmes en nuestro estudio de la palabra de Dios. Como veremos en unos momentos en Hechos capítulo 3, eso fue lo que Pedro y Juan animaron que hiciera la gente que estuvo cerca de aquel tullido que fue sanado. No ponga sus ojos en nosotros, dice, pónganlos en Jesucristo. En esta serie de mensajes estamos haciendo un serio estudio de Jesús, nuestro Salvador y Señor. En los mensajes pasados hablamos del poder de nuestro Salvador, como se mostró en los 7 milagros relatados en el Evangelio según San Juan. Vimos el poder que Jesús tiene sobre las aflicciones, aún sobre los defectos congénitos. Hablamos del poder del Señor sobre las enfermedades y cómo en el caso de Lázaro incluso tuvo poder sobre la muerte y lo tiene. Me parece apropiado que volvamos al tema de la sanidad, porque hay mucha confusión en nuestros días debido a algunas cosas que oímos en la radio, vemos en televisión, en algunos programas religiosos y que de repente llegan hasta su localidad con inmensas campañas que hablan de cosas milagrosas. Además, usted puede ver en televisión un llamado permanente a la gente para que vayan a determinados lugares llevando pañuelos, llevando, por supuesto, una gran ofrenda, o enviando a sus casas algunos elementos bendecidos, ungidos, para que las personas sean sanadas. Así que quiero hablar con absoluta libertad de lo que nosotros creemos con respecto al poder sanador de nuestro Señor. Ni siquiera puedo imaginarme el caos que impera en nuestros días, en todo lugar, en todo el mundo, respecto a qué creer sobre la sanidad, en lo que tiene que ver con el Dios vivo, con su voluntad, con su palabra y no con ideas de hombres. Quiero darle una declaración que espero que no se olvide. Dios puede hacer lo que le agrada con quien escoja hacerlo y cuando quiera hacerlo. Eso creemos. Tenemos fuertes convicciones con respecto a aquello. Dios puede hacer lo que Él quiere, cuando quiere, como quiere. Nadie puede limitar el poder de Dios. Si después de este mensaje usted piensa que no creemos en el poder sanador de Dios, usted ha comprendido mal nuestras convicciones y lo que creemos con respecto al tema de la sanidad divina. ¿Quién, hombre o mujer, puede decir Dios no puede hacer esto o aquello? Si Dios es todopoderoso, ¿quién puede decir esto ya no existe cuando Dios es el mismo ayer, hoy y por todos los siglos? Es omnipotente, es lleno de poder, pero también es soberano, y siendo soberano, tiene el derecho de hacer lo que desea, por cualquier propósito que considere conveniente para su gloria, en cualquier tiempo que Él escoja, y siempre escogerá bien. Sanidad divina. Ha existido desde que ha habido humanidad en esta tierra. Pero entre esto y los supuestos sanadores ha surgido un caos. Los creyentes más desilusionados que he conocido han sido aquellos a quienes los sanadores les prometieron sanidad y no resultó así. Eso lleva a tragedia. Mi corazón se parte de compasión por el que sufre, sea mi nieta o algún santo de 80 o 90 años que padece alguna enfermedad. Créame, la sinceridad que tiene la gente al buscar sanidad me impresiona. No tenemos nosotros ningún poder. Es presuntuoso que algún ministro diga lo contrario. Con esto en mente, quiero dirigir nuestra atención a un aspecto sólido de teología, sin pedir ninguna disculpa. La experiencia no debe ser nunca la base de la teología. Lamentablemente para algunos sí lo es. Por eso es que enseñar la palabra de Dios es mi responsabilidad. No se trata de decirle a la gente lo que quieren oír, o manipular un sentimiento de culpabilidad, o aliviar la presión, o echar un cuento sobre sus heridas con una charla zalamera que no tiene base bíblica. Para saber qué Dios opina de la sanidad, tenemos que estudiar la palabra de Dios. Si quiere saber la opinión de la gente, o basar su opinión en experiencia de otros, tiene que escuchar a otros. Pero si quiere escuchar la palabra de Dios, tiene que ser de un estudio apropiado. Tengo la Biblia abierta en el Salmo 115, versículo 3, que contiene una afirmación que debemos recordar todo el tiempo, noche y día, 7 días a la semana, 365 días al año, toda nuestra vida. Dice: nuestro Dios está en los cielos, todo lo que quiso ha hecho. Esto me dice que Dios es el amo, nosotros sus siervos. Él es el alfarero y nosotros el barro. Él es la vid y nosotros las ramas. Él es el dador y nosotros los que recibimos. Nuestro Dios tiene el poder para hacer lo que quiere, con quien quiera, cuando quiera. Podría añadir a eso, sin pedir permiso, ni explicar sus razones. Entiéndame bien. Dios puede hacer lo que Él quiere, sanar o no sanar. Cuando quiera, con quien quiera, como quiera, sin pedir permiso, ni explicar sus razones. En el Salmo 135 hay una declaración similar. Aparece en los versículos 5 y 6. Porque yo sé que Dios es grande, y el Señor nuestro mayor que todos los dioses. Note que dioses está con minúscula. Dios está por sobre los dioses hechos por los hombres. Dice el versículo 6, todo lo que el Señor quiere lo hace, en los cielos y en la tierra, en los mares y en todos los abismos. En Daniel capítulo 4 leemos de Nabucodonosor, rey de Babilonia, que ha estado loco por varios años. Cuando le volvió la cordura, dijo Daniel 4:35, todos los habitantes de la tierra son considerados como nada, y él hace según su voluntad en el ejército del cielo, en los habitantes de la tierra. No hay quien detenga su mano y le diga, ¿qué haces? Darío de Media, un par de capítulos más adelante en el mismo libro de Daniel, dijo algo similar. Con su propia boca a estos reyes paganos, Nabucodonosor y Darío de Media, reconocieron que Dios, el Dios de los cielos, el Dios de Israel, Jehová, el Dios creador, es el Dios de todos los dioses y hace lo que a Él le place. Al pasar al Nuevo Testamento, en el libro de Hechos, capítulo 3, encontramos a dos portavoces de Dios realizando el ministerio del Evangelio. Se llaman Pedro y Juan. Se dirigen al templo para adorar y en el camino se encuentran con un hombre cojo de nacimiento. Podríamos decir que tenía un defecto congénito. Era una especie de parálisis, una deformidad en las extremidades, pero no se nos dan los detalles, solo se nos dice que era cojo desde el vientre de su madre. Versículo 2, libro de los Hechos, capítulo 3. Ahora, dice: Pedro y Juan subían juntos al templo a la hora novena, la de la oración, y era traído un hombre cojo de nacimiento a quien ponían cada día a la puerta del templo que se llamaba La Hermosa, para que pidiese limosna de los que entraban en el templo. Este, cuando vio a Pedro y a Juan que iban a entrar en el templo, le rogaba que le diesen limosna. Pedro con Juan

Dios en el templo andando y saltando y alabando a Dios. Ahora observe. En el versículo 11 se nos dice que el cojo sanado tenía asidos a Pedro y a Juan. Por supuesto. Este hombre piensa, estos hombres tienen algo que me da la capacidad para superar un defecto congénito. Y se siente atraído a ellos. Pero observe la respuesta, según el versículo 12. Viendo esto, Pedro respondió al pueblo: varones israelitas, ¿por qué os maravilláis de esto? Note, ¿por qué están sorprendidos? ¿Sorprendidos de Dios? ¿Por qué hay que hacer un alarde? Esto es lo más natural, no hagan alarde. Oh, pregunta, ¿por qué ponéis los ojos en nosotros como si por nuestro poder o piedad hubiésemos hecho andar a este? Me encantan esas palabras. ¿No es lo que usted ve en televisión cuando alguien está haciendo su show de sanidad? No es lo que ve, ¿no es cierto? No es no se maravillen, es más bien maravíllense, miren lo que ocurre. No es evitar que pongan los ojos en ellos, es hacer un espectáculo con orgullo, haciendo énfasis en su habilidad. El versículo 16 dice: y por la fe en su nombre, a este que vosotros veis y conocéis, le ha confirmado su nombre, y la fe que es por él ha dado a este esta completa sanidad en presencia de todos vosotros. Lo que he observado en toda mi vida al estudiar las Sagradas Escrituras es que cuando Dios sana, sana inmediata y permanentemente. Cuando quiere hacer un milagro, lo hace de esa manera. He observado que cuando Él hace un milagro, no hace milagros a media. He visto también que Dios sana a un individuo y luego tiene otra enfermedad y también le sana. Pero Dios no le echa la culpa a otro cuando no hay sanidad. Y esto es muy común en nuestros días. Los supuestos sanadores aducen que no sanaron al individuo por falta de fe, por falta de sinceridad, o porque hay algún motivo mal aplicado, o porque ese individuo tiene pecado. Cuando Dios interviene y sana, sana inmediatamente, sana permanentemente. La sanidad no es impedida por razón alguna. Este es un ejemplo de muestra. ¿Fue sanado el hombre? En forma absoluta. ¿Ocurrió la sanidad por intermedio de Pedro y Juan? De ninguna manera. ¿Hicieron un escándalo? Tampoco. ¿Quisieron llevarse la gloria? Tampoco. ¿Hicieron aspavientos? ¿Hicieron que se formen en filas para que vengan a meterse allí para obtener sanidad? Tampoco. Por su propia admisión, dicen, no fue debido a nuestro poder o a nuestra consagración. Me encanta la manera en que Pedro lo explica. No hay nada en nosotros que sea razón para lo que Dios ha hecho. Nosotros sencillamente somos instrumentos para contemplar las grandes obras de Dios, quien soberanamente escoge en este caso darle salud a este hombre y la capacidad para andar. Ahora, con esto en mente, pase a Santiago 5. Posiblemente usted haya oído de las famosas cuatro leyes espirituales que tienen que ver con la salvación. Es muy posible que las haya usado alguna vez al hablar del Evangelio de Jesucristo a alguna persona. Ahora, yo quiero darle cinco leyes espirituales respecto a la sanidad física. Estas son originales, no las hemos encontrado en ningún libro, son el resultado de haber meditado y pensado profundamente en este asunto. El pastor Chuck Swindoll escribió esto después de haber hablado con muchas personas. En mi parte he contribuido, después de haber visto experiencias maravillosas de sanidad, al estudiar la palabra de Dios y estar de acuerdo con que estas leyes son importantes. Como resultado, tenemos estas cinco declaraciones sencillas que pienso que usted no solo querrá anotar por escrito, sino que debes guardarla para volver a leerlas vez tras vez y saber cuándo está o en manos de engañadores o en manos de personas sinceras pero que no entienden bien el consejo de la palabra de Dios. No ponga mi nombre junto a esa lista, eso le restaría importancia. Escriba sencillamente estas leyes y básela en los versículos de la palabra de Dios que vamos a estudiar. Número 1. Hay dos categorías de pecado, el original y el personal. Recuerde aquello, primera ley. Hay dos categorías de pecado, el original y el personal. En la Biblia se describe el pecado original en singular.
se le llama la naturaleza de pecado.

0: pecado. Ahora, no tenemos pecados originales en plural. Tenemos pecado original. Romanos capítulo 5, versículo 12 dice, por tanto, como el pecado entró en el mundo por un hombre. Quiere decir, debido al fracaso de Adán y Eva y la caída en el huerto del Edén, el pecado se originó. De allí viene nuestra naturaleza de pecado. Romanos 3, 23 dice, por cuanto todos pecaron, están destituidos de la gloria de Dios. Allí tenemos el plural. Esa es una buena manera de diferenciarlo. Tenemos pecado original, y debido a que tenemos pecado original, cometemos pecados personales. Pecamos con el pensamiento, pecamos con palabras, pecamos en acciones, pecamos en motivos. En razón de que somos pecadores, cometemos pecado. Esa es la ley número uno. Hay dos categorías de pecado, el original y el personal. Número dos, el pecado original introdujo el sufrimiento, la enfermedad y la muerte. El pecado original introdujo en la raza humana el sufrimiento, la enfermedad y la muerte. Romanos 5:12 dice, por tanto, como el pecado entró en el mundo por un hombre y por el pecado la muerte, así la muerte pasó a todos los hombres, por cuanto todos pecaron. Vieja pregunta. Si Adán y Eva nunca hubieran pecado, ¿habrían vivido para siempre? Por supuesto. ¿Nunca hubieran muerto? Nunca hubieran muerto. Por el pecado vino la muerte, a la cual el libro de Corintios llama nuestra enemiga. El postrer enemigo que será destruido será la muerte. El pecado original, trajo la presencia de enfermedad y aflicción y sufrimiento, angustia y muerte. Esa es la verdad. La tercera ley es la siguiente. A veces hay una conexión directa entre los pecados personales y las enfermedades. A veces hay una conexión directa entre los pecados personales y las enfermedades. Puede observar usted lo que dice el Salmo 32, o el 51, o el Salmo 38, o Juan capítulo 5, versículo 14. O le recuerdo las palabras del apóstol Pablo en 1 Corintios 11, versículo 30. Dice, por lo cual, hay muchos enfermos y debilitados entre vosotros, y muchos duermen. Los creyentes en Corinto se acercaban a la mesa del Señor de una manera indigna. Debido a eso, el Señor juzgó a la asamblea. Surgió la enfermedad. Algunos incluso murieron. La forma más seria de adoración pública es la cena del Señor. Cuando usted participa en ella en forma banal, o la recibe con pecado en su vida, el Señor le cobra cuentas. Los corintios participaban de la ceremonia como si no fuera nada serio, y como resultado la muerte visitó esa asamblea, la enfermedad y el sufrimiento. Así que a veces hay una conexión directa entre los pecados, el sufrimiento e incluso la muerte. Vamos entonces a la ley número 4. A veces no hay ninguna relación entre estos dos asuntos. En Hechos capítulo 3 vemos a un hombre cojo desde el vientre de su madre, ni siquiera ha vivido un solo día y nace con una aflicción. No ha habido pecado que haya cometido o experimentado y ya nació con esa enfermedad. En Juan capítulo 9 hallamos a un hombre que nació ciego. Nació ciego, nació con la enfermedad. Todavía no tenía pecado personal. Los discípulos le preguntan a Jesús, ¿quién pecó, este hombre o sus padres? Jesús le dice, ni uno ni otro. Esta ceguera es para la gloria de Dios. En nuestra noción miope de la vida, nos olvidamos de la gloria de Dios. Todo debe ser aquí y ahora. Esto tiene que ocurrir hoy mismo para que haya alivio. Cuando actuamos de semejante manera, nos olvidamos de la perspectiva a largo alcance que tiene base teológica. La opinión humana es ahora, la teología es eterna. Usted mira a la vida con los ojos de Dios y entonces ves que Dios tiene un propósito, un plan, una razón para glorificarse incluso en nuestras debilidades. Dios no lo hace porque sea cruel. Lo hace porque es sabio, porque está realizando en esta tierra su plan, no el nuestro. No lo entendemos, por cierto. Pero Él nunca se equivoca. Y a veces no hay ninguna relación entre el pecado y el sufrimiento. De paso, este es un buen punto para insertar un comentario. Cuídese de echarse la culpa de una enfermedad o los pecados de alguien. Usted no lo sabe. Si lo supiera, usted sería Dios. La última vez que verifiqué esto, que solo hay Dios y está en el cielo, es cada vez que cometo un error o cuando me golpeo un dedo y me doy cuenta que soy un humano, mortal, falible. Ni siquiera Nunca sabremos las razones por las que la gente sufre. Ni siquiera serviría atrevernos a aventurar conjeturas, a menos que quiera dejarlos desilusionados o avergonzados indebidamente. A veces no hay ninguna conexión. En el caso de David, en un caso de una experiencia de David que conocemos, hubo una conexión. Él pecó como resultado de su adulterio con Betsabé, que motivó el asesinato de Urías, el esposo de la mujer. David menciona en el capítulo 32 la angustia que soportó. La fiebre lo consumía, perdió peso, perdió apetito, perdió el deseo de dirigir al pueblo. David es un ejemplo patético de un rey y líder atrapado en la resaca de la inmoralidad. Y él lo admite en el Salmo 32. No fue sino cuando confesó su pecado que Dios lo restauró. En ese caso hubo una conexión directa, pero no es siempre así. A veces no hay una relación directa. Observemos ahora la ley número 5. Capte bien esta aun cuando se olvide de las restantes. No es la voluntad de Dios que todo mundo sea sanado. Nunca oirá algún supuesto sanador divino que le diga esto. No es la voluntad de Dios sanar a todo mundo. La idea de que Dios quiere sanar a todo el mundo surgió al mal interpretar Isaías 53, versículo 5. Allí dice, y por su llaga fuimos nosotros curados. Usted oirá toda clase de enseñanzas mezcladas respecto a esto. Dirán, hay sanidad en la expiación. Pero al examinar el contexto de Isaías 53, al estudiar profundamente el pasaje, descubrirá que se trata de sanidad del alma, la limpieza de la vida. Debido a la aflicción, el sufrimiento, las llagas de Jesús y su muerte en la cruz, y subsecuente resurrección corporal y milagrosa de la tumba, todos los que creen en Él pueden decir, estoy limpio, he sido sanado del pecado. El pecado ya no tiene dominio sobre mí, ya no estoy sujeto al poder de Satanás. Al venir a Cristo como su Señor y Salvador, usted recibe sanidad en su alma, para que ya no sea víctima nunca más de su naturaleza original de pecado, para que tenga libertad en Cristo. Pero no es voluntad de Dios que todo el mundo sea sanado. El Señor Jesucristo mostró esto cuando no sanó a todos los enfermos que se acercaron a Él. No es voluntad de Dios que todos sean sanados, lo puede explicar bien Pablo, y tal vez usted mismo. Y cuando Dios no lo sana, le da la gracia para vivir con su enfermedad.
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2: Aunque Daniel estaba muy ocupado, habitualmente designaba tiempo para leer la palabra del Señor y para orar. ¿No cree usted que en medio de tantas ocupaciones este es un ejemplo digno de ser imitado?
1: Daniel estaba sirviendo en una función gubernamental, pero esto no impedía su ocupación en la lectura de las Escrituras y la oración. Cuando estaba leyendo los escritos del profeta Jeremías, y al recordar que se acercaba el término del cautiverio, Daniel fue movido a orar por su pueblo. Él no permitió que las demandantes responsabilidades le impidieran tener tiempo para escuchar de Dios y para hablar con Él. Al continuar nuestro estudio de la serie titulada Daniel, el plan divino para el futuro, observaremos si la tiranía de lo urgente nos impide comunicarnos con Dios regularmente. 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
3: En nuestro estudio sobre el libro de Daniel estamos estudiando la segunda parte del mensaje titulado Confesiones Verdaderas. Hemos visto a Daniel pasar por un proceso de temor, por una gran revelación y luego la ayuda recibida de los cielos y luego también su proceso de preocuparse seriamente por la nación, su determinación a orar, a ayunar, al saber que pronto se acabarían aquellos 70 años y que Dios era poderoso para hacer un maravilloso cambio. ¿Qué haría Dios? Era lo que pensaba seguramente Daniel. Estaba expectante de lo que iba a ocurrir. Así que permítame decirle algunas cosas que creo que son importantes, que nosotros como creyentes debemos mantener en mente. Debemos mantener en mente que nuestro Dios es soberano, que Él no cambia, que sus designios todos se van a cumplir, que todas las cosas que Él ha prometido, todas sus promesas tendrán fiel cumplimiento. Nosotros como hijos de Dios tenemos que mantener una vida de oración. Tenemos que interceder por nuestra nación, por los gobiernos, pero también puede entrar en un proyecto, tomar un papel, buscar una hoja de tamaño que pueda colocar sobre su espejo, debajo del vidrio que tiene sobre su escritorio, en el tablero de instrumentos de su automóvil, o tal vez en allí donde tiene ordenadas sus herramientas y trabaja cada día. O tal vez puede hacerlo en un lugar donde solo se dedica a orar. Ponga la hoja en un lugar donde pueda verla. Anote allí varias categorías. Primero, ponga motivos de adoración y alabanza, es decir, motivos para expresar adoración y rendir honor a Dios. Recuerde que Él lo merece. Alábele por el país en que usted vive, por la ciudad en que radica. Alabe a Dios por haber puesto esa ciudad en el mapa, por haberle traído a este mundo. En segundo lugar, debe haber confesión. La confesión es declarar abierta y honestamente nuestra desobediencia y la desobediencia de nuestra ciudad y de nuestra nación. Clamamos por el perdón de Dios en el nombre de Cristo. Luego, por supuesto, debe haber acciones de gracias o agradecimiento, es decir, expresamos gratitud a Dios por lo que Él nos ha dado. Así también expresamos nuestra gratitud por las cosas que Él nos ha quitado, porque si Él así lo ha hecho es porque era bueno. Luego debe haber intercesión. En realidad, para esto ni siquiera necesita ayuda adicional. La primera plana de cualquier periódico lo mantendrá ocupado en intercesión toda la mañana. Pensar seriamente en la escuela, el colegio, la universidad donde estudia o donde están sus hijos. Eso será más que suficiente para que usted acuda ante Dios, ¿no es cierto? Para mencionar específicamente a aquel profesor, a aquel grupo de estudiantes en particular, aquel compañero o compañera de estudios con quien está entablando amistad y que parece simpatizar con el Evangelio de Jesucristo, o aquellos que son hostiles. Interceda a favor de esa persona, mencionando directamente su nombre antes de presentar a Dios sus propias peticiones y necesidades. Una cosa es reprocharnos mutuamente por la condición de nuestra nación. Es otra cosa muy diferente llevar a Dios en oración esa condición del país y decirle: Padre Celestial, te traigo ante ti esta carga, esta preocupación, y mencionar específicamente el nombre de la persona o la necesidad en particular. Quisiera pedirle que dedique por lo menos 10 minutos al día a orar a favor de su nación. Únase conmigo haciendo esto. Puede dedicar 2 minutos a cada categoría de la oración. Tal vez un día usted se sienta impulsado a dedicar más tiempo a la confesión, así como Daniel lo hizo en este pasaje. Piense lo que sería si todos los creyentes que asisten a una iglesia, 50, 100, 500, 1,000,000 o los que sean, invierten ese tiempo en oración ante Dios y a favor de su país. Pienso que al hacerlo, todo lo que tendríamos que hacer luego es contemplar a Dios obrando. Nos dará una perspectiva completamente nueva. Hubo un tiempo en que la gente solía mirar al púlpito en busca de dirección política, pero nosotros nos hemos dejado seducir por la separación entre la iglesia y el Estado. Me doy cuenta de que hay problemas al confundir las dos instituciones. Nosotros nos hemos quedado prácticamente mudos. ¿Cuándo fue la última vez que desde un púlpito usted oyó una voz alentándole a orar por su país? ¿O le está orientando para que no vote por ciertas convicciones erróneas? Usted puede fácilmente deducir cómo me siento yo mismo, habiendo sido yo mismo pastor de la iglesia. Me corresponde a mí como ministro animar a los santos a involucrarse en forma vital en la oración, en el cumplimiento de sus responsabilidades ciudadanas. Tengo que orientarles para que sepan orar por convicciones, no por emociones, que voten por convicciones bíblicas, no por propuestas electorales, ofertas electoreras. Debemos aprender a orar cada vez más. Ore cuando se sienta a comer y mencione específicamente a su país, mencione las autoridades o cuestiones vigentes o las presiones que existen precisamente en su barrio vecindario. Daniel estaba haciendo eso. Déjeme decirles, algo maravilloso personalizar los problemas al orar. ¿Ha habido algún robo en su vecindario? ¿Ha orado al respecto? ¿Le ha compartido a alguna de sus vecinas que su marido está sin trabajo? Ore por aquello. Es por eso que Daniel abre su corazón ante el Padre. Observe lo que dice. Y oré a Jehová mi Dios e hice confesión, diciendo, dejemos que Dios nos hable al leer esta hermosa oración, tan maravillosamente expresada. Diciendo, ahora, Señor Dios grande, digno de ser temido, que guardas el pacto y la misericordia con los que te aman y guardan tus mandamientos. Hemos pecado. La palabra hebrea quiere decir, nos hemos quedado cortos, hemos cerrado el blanco, hemos fallado. Luego dice, hemos cometido iniquidad. Esta palabra significa doblar, torcer, distorsionar. Hemos hecho impíamente, y aquí la palabra hebrea es rasha, quiere decir confundir, perturbar la paz, hemos sido rebeldes. Hemos hecho revuelta, nos hemos apartado de tus mandamientos y ordenanzas. No hemos obedecido a tus siervos los profetas que en tu nombre hablaron a nuestros reyes, a nuestros príncipes, a nuestros padres y a todo el pueblo de la tierra. Eso es verdad también en nuestros días. Tenemos todo un libro de profetas que nos habla de nuestros tiempos. Pablo el profeta dijo que en los postreros días habrá tiempos difíciles. Nosotros nos afanamos preguntándonos, ¿dónde está Dios en todo esto? La maldad de nuestros días es exactamente como la palabra de Dios nos dice. Casi sin armadura ni protección, nosotros hemos atravesado nuestros días preguntándonos, ¿qué es lo que está ocurriendo? A pesar de que Dios podía decirnos, yo te dije que esto iba a ocurrir. Te dije que iban a ser tiempos peligrosos en la universidad, en el trabajo, en la ciudad, en el campo. Y Dios dice, te dije que te daría la bendición del compañerismo y la comunión. Sin embargo, cuán rara vez decimos gracias a Dios por el maestro creyente, por mi hogar cristiano, por las instituciones cristianas, por mi pastor, por Señor los líderes de la iglesia. Gracias, Señor, por el doctor cristiano. En nuestros días hemos hecho una separación entre estas cosas y nuestra relación con el Padre Celestial. Es como si lo hubiéramos relegado a un lugar secundario en nuestras vidas. Y Dios quiere decirnos, quiero estar ligado a ti en todo tiempo y en toda circunstancia. Así que Daniel lo hace de una manera hermosa, habla del carácter de Dios. Observe las características que menciona. Empezando en el versículo 7, dice, tuya es, oh Señor, la justicia. Nuestros tiempos tan difíciles no afectan la justicia de Dios. Dios es justo y recto. Si, oh Jehová, nuestra es la confusión de rostro de nuestros reyes, de nuestros príncipes, de nuestros padres, porque contra ti pecamos. Habla de todos los que están en autoridad. Pero no les está culpando. Daniel no expresa amargura, resentimiento, simplemente está diciendo la verdad. Y está examinando su propio corazón y se une a lo que ve, la reacción del pueblo y de las autoridades. ¿Es esto cierto en usted? En lo personal, ¿tiene usted un profesor que no conoce a Jesucristo? Ore por él. ¿Tiene usted un alumno? ¿Tiene usted un amigo? ¿Tiene usted un compañero de trabajo? ¿Su cónyuge? ¿Un hijo? ¿Tiene alguien que no conoce al Señor? Ore, ore por aquella persona. Dígale cuánto le ama y ayúdele en sus necesidades. En cierta universidad religiosa había un profesor decidido a destruir la fe de los estudiantes evangélicos. En muchas ocasiones los estudiantes venían a ver al pastor Jack Swindoll por la noche, perplejos por los ataques de un acercamiento filosófico a las Escrituras. Dice el pastor Swindoll que allí aprendió la lección grande, que la única manera de enfrentar cursos como ese es de rodillas. El santo que avanza de rodillas nunca tiene que emprender la retirada. ¿Cuánto tiempo ha pasado usted en oración por ese maestro que le está atacando? ¿Cuánto tiempo ha pasado en oración por aquel compañero de escuela, de universidad, de trabajo que le está atacando, en vez de simplemente protestar con amargura y resentimiento? Daniel dice, estas personas que están en autoridad sobre nosotros han pecado, Señor. Estos son nuestros tiempos, tan diferentes de tu justicia, hemos fallado. La nación entera te ha fallado, oh Dios. En el versículo 9 menciona otra característica de Dios, diciendo que Él es compasivo y perdonador. De Jehová nuestro Dios es el tener misericordia y el perdonar, dice. Aunque contra Él nos hemos rebelado, y está diciendo, aunque contra nuestro Dios no No hemos hecho lo correcto, hemos ido contra lo que él dice y no obedecimos a la voz de Jehová nuestro Dios. Hemos decidido andar fuera de sus leyes, las leyes que él puso delante de nosotros por medio de sus siervos los profetas. Todo Israel traspasó tu ley, apartándose para no obedecer tu voz. Ahora observe el versículo 12. Dios es fiel. Esa es su tercera característica, y usted y yo la conocemos. A veces la olvidamos, pero entre otras varias, Dios es fiel, Dios es justo, Dios es compasivo, Dios es perdonador. Note su fidelidad allí. Y él ha cumplido la palabra que habló contra nosotros y contra nuestros jefes que nos gobernaron, trayendo sobre nosotros tan grande mal, pues nunca fue hecho debajo del cielo nada semejante a lo que se ha hecho contra Jerusalén. ¿Sabe lo que quisiera poner aquí? Quisiera poner el nombre de mi país. En mi país basta hacer un breve viaje y recorrer las sendas de nuestra herencia para darnos cuenta de cuánto nos hemos alejado desde aquel tiempo en que nosotros, el Evangelio y todo el mundo religioso tenía más influencia en la vida de la nación. Hoy me doy cuenta cuánto los evangélicos se han alejado de su posición dura, de alta moralidad, de no transar con los principios de la palabra de Dios. Hubo tiempos cuando las personas a quienes les exigían ir a trabajar un domingo preferían renunciar a su trabajo, preferían perder dinero. Hubo tiempos cuando las personas tomaban sus decisiones muy, muy basadas en las Escrituras. Ahora hay congregaciones, iglesias, pastores, que solo porque un alcalde o porque una presidenta le ofrece que le va a prestar un coliseo o le ofrece algo económico, dan su voto por ella, venden su dignidad, a pesar de que esa presidenta, pronto como ya lo ha hecho, declarará que las chicas de 14 años pueden tener la píldora del día después sin permiso de sus padres, porque está cumpliendo sus promesas electorales a otros grupos de interés, como tratará de cumplir con los evangélicos y los católicos, y tratará de cumplir con otros grupos que son agnósticos o no tienen la moralidad bíblica. Hubo tiempo en que nosotros nos parábamos firmes para decir: esto va en contra de nuestras convicciones, independientemente si me ofrecen comida, alimento. ¿Cuán alejada está también la nación de los Estados Unidos del fundamento que le hizo una nación grande? Los primeros padres de los Estados Unidos fundaron la nación en los principios del Evangelio. ¿Cuán lejos están ahora? Dicen que vivimos una generación no cristiana. ¿Cuán lejos están muchos católicos en distintos lugares que antes luchaban para que no exista el aborto, para que no exista el matrimonio entre homosexuales? ¿Cuán alejados están ahora que muchos de ellos lo apoyan, apoyan a candidatos, votan por candidatos y apoyan a aquellos que no creen ni siquiera en Dios, a pesar de que ellos creen? Nuestros países se alejan de aquello que antes era importante, nuestro amor por Dios. Ahora tenemos comunidades donde, lamentablemente, se enseñan cosas totalmente contrarias a la palabra del Señor. Lamentablemente, en muchos lugares las comunidades cristianas son más pequeñas. Hay iglesias que crecen, pero no de acuerdo al porcentaje que crece un país. Quiero decir que un hombre o una mujer piadosa, en el alto sentido de la palabra, es una persona que se mantiene controlada por el Espíritu Santo y no va a vender sus convicciones nunca. Por eso debemos orar por nuestras naciones. Debemos orar por el sistema escolar. Ore por las personas que tienen la autoridad sobre las escuelas y otras instituciones educativas. Ahora, en muchos lugares, se está metiendo todo el mundo humanista, gnóstico, y no se quiere que ni se hable de Dios. Cuán rara vez el pueblo de Dios presenta ante Dios en oración los nombres de esas autoridades para que el Señor haga justicia. Así que debemos orar por todas estas personas. Daniel veía sus tiempos y oraba. Dijo: Dios, tú eres justo, compasivo, perdonador y fiel. Así que vengo ante ti porque nosotros no somos nada de eso y pongo la situación ante ti. Daniel no vendía sus convicciones, aunque lo echaran al foso de los leones. Daniel no vendía sus convicciones aunque lo metan en un horno de fuego. Daniel no vendía sus convicciones aunque lo amarren y lo castiguen y lo metan en prisión. Daniel no vendía sus convicciones por un puesto político o por una ayuda económica. Él no quiso recibir nada del rey. Ahora note lo que dice: oh Señor, conforme a todos tus actos de justicia, apártese ahora tu ira y tu furor sobre tu ciudad, Jerusalén, tu santo monte, porque a causa de nuestros pecados y por la maldad de nuestros padres, Jerusalén y tu pueblo son el oprobio de todos en derredor nuestro. Daniel está pidiendo de Dios alivio en su tiempo. Confía en que Dios hará lo que su carácter indica, lo que es justo. Es como si dijera: aparta tu ira y tu furor de sobre tu ciudad, de mi ciudad, de Los Ángeles en California, o de Santiago de Chile, o de Buenos Aires, Argentina. Aparta, Señor, tu furor de México, de Centroamérica. Haz cosas maravillosamente grandes mediante los decretos firmados por estos hombres. Señor, ayúdanos a que estos hombres que gobiernan sean sensibles a la más alta moralidad. El versículo 17 dice: ahora pues, Dios nuestro, oye la oración de tu siervo y sus ruegos, y haz que tu rostro resplandezca sobre tu santuario asolado por amor del Señor. Inclina, oh Dios mío, tu oído y oye, abre tus ojos y mira nuestras desolaciones. En otras palabras, mira las llagas abiertas de mi ciudad, la aflicción y sufrimiento del barrio de miseria, del tugurio. De alguna manera, Dios, haz que haya justicia, que haya bondad en medio de la pobreza, en medio de todo lo terrible que hay en los barrios más necesitados. Me encanta el versículo 19. Oye, Señor, oye, perdona, presta oído, Señor, hazlo, no tardes. Y allí tenemos a un hombre de oración. ¿Por qué pediría tal cosa? ¿Cuál era su motivo? Si usted lee con cuidado los versículos 16 al 19, verá que Daniel quiere que el nombre de Dios sea glorificado. No pienso que Daniel siquiera se imaginó que su diario sería publicado en forma impresa y preservado para que nosotros lo leamos a siglos de distancia. Daniel sencillamente se presentó ante Dios con humildad, como lo hacía regularmente. Le expuso todo lo que quería en la realidad, lo que veía. Y luego concluyó su oración diciendo: tu nombre es invocado sobre tu ciudad y sobre tu pueblo. Nuestro motivo en la oración es sencillamente: Señor, que tu nombre sea glorificado y exaltado. No permitas, Señor, que te saquen de las escuelas. No permitan que te ignoren. Señor, tú haz algo, haz justicia. El Señor también puede decir: ¿y tú por qué no votaste como debías? Pero aquellos que votan por convicción pueden tener la libertad de decir: Señor, yo lo hice. Porque si el Señor le dice: ¿y tú por qué quieres ahora que saque de las escuelas la enseñanza humanista, agnóstica, si tú elegiste ese tipo de presidente? ¿Por qué quieres que lo haga, si tú fuiste parte en ese proceso? Así que Dios está hablando directamente a nuestro corazón para que nos preocupemos de los asuntos de nuestra nación. Quiero presentarle ese reto: que se preocupe de su país, su región, que aprenda a votar por convicciones, no por emociones, que vote por convicciones y por lo que Dios manda, no por lo que otro ofrece. No vote por aquellos que están contra Dios, contra la idea del cristianismo. Piensen lo que podría ocurrir en su comunidad y la mía si la mitad de la población respondiera positivamente al llamado de Jesucristo. Multiplique eso por unas cuantas docenas de ciudades principales en su país o en el mío. ¿Sabe lo que pienso? Pienso que eso nos dejaría boquiabiertos. Ni siquiera sabríamos qué hacer con una nación realmente que cambia las cosas. Sería el más maravilloso problema que jamás podríamos enfrentar si toda la gente pronto empezara a amar al Señor Jesucristo. Pero déjeme decirle que lamentablemente muchos evangélicos y muchos católicos no viven su fe realmente. ¿Cómo es posible que naciones donde hay mayoría evangélica todavía tienen terribles problemas? Las autoridades también enfrentan juicios de corrupción. ¿Y cómo es posible que gobiernos católicos e individuos que dicen ser católicos estén votando a favor del aborto, a favor del matrimonio de homosexuales? Entonces no creen en su fe, no son fieles a su iglesia, no son fieles a sus creencias, van en contra de ellas. Eso es lo que debemos cambiar en nuestros países, que personas tengan consistencia de su fe. Si todos los cristianos fuéramos consistentes con nuestra fe y votáramos o sirviéramos en puestos públicos, fuéramos maestros, profesores, jardineros, conforme a los principios de la palabra de Dios, habría un cambio increíble. Entonces déjeme decirle que el enemigo ha oído todo lo que he dicho en este mensaje. La tendencia suya es pensar, ¿de qué sirve? Tenemos un escape favorito, ven pronto, Señor Jesús. Ahora bien, usted tendrá recelos, temores, toda clase de fantasmas que le acosarán en sus pensamientos cuando empiece a tomar en serio esto de la oración y esto de ser la persona que dice ser, de ser el Hijo de Dios que dice ser. Pero le presento el reto, amigo, amiga creyente, que se una conmigo para orar diariamente por nuestros tiempos y especialmente por el hombre que se sienta o la mujer en el sillón presidencial, o los líderes para que orienten sabiamente en las elecciones para que el pueblo de Dios vote por convicciones y no por emociones, y para que nosotros aprendamos verdaderamente a basar nuestras conductas, nuestras actitudes y palabras en la eterna palabra de Dios.
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0: ¿En alguna oportunidad usted se ha alejado confundido porque piensa que no hizo lo que debía al tratar de evangelizar a una persona? Seguramente hay muchas preguntas en su mente. ¿Cómo podía haber mostrado más eficientemente a Cristo a esa persona? ¿Cómo podía haber compartido el mensaje bíblico sencillo, práctico y fácil de entender? En Hechos capítulo 8, encontramos una serie de respuestas en esta historia acerca de un hombre llamado Felipe. Él fue como nosotros, un hijo de Dios, pero también un ferviente evangelista. Y los principios que encontraremos al estudiar su experiencia nos servirán a nosotros para saber cómo mejorar nuestra habilidad para evangelizar. Ese es precisamente el título del mensaje que Visión para Vivir le presenta a partir de este momento.
1: En estos dos días quisiera ayudarle a cumplir una de las importantes tareas que debe cumplir el cristiano. Quiero ayudarle a que sepa cómo mejorar su habilidad en la evangelización. Hay varias razones por las que la mayoría de nosotros somos renuentes para testificar de Jesucristo, ¿no es cierto? Una es un sentimiento de ignorancia. En realidad, la gran mayoría no sabe cómo hacerlo. Otra es una cierta indiferencia que nos invade. Nos sentimos llenos, hemos oído del Salvador. Nuestra familia está creciendo y como que le echamos la responsabilidad a alguna otra persona. Algo así como al evangelista que vemos en la pantalla del televisor, o aquel que cumple la responsabilidad en un estadio, en una cruzada de evangelización, en la cual en forma talentosa proclama a Jesucristo de manera profesional. Y pensamos, bueno, ellos son los que deben hacer esto. Otra razón por la que somos renuentes es sencillamente el temor. Creo que la mayoría de nosotros tenemos algo de temor. A nadie le gusta quedar en ridículo, a nadie le gusta que le hagan preguntas difíciles, aquellas que uno no puede contestar, especialmente si se trata de un extraño. Tampoco nos gusta lo impredecible. Tenemos miedo de recibir una respuesta hostil también, no sabemos. Tenemos temor a la reacción de las personas. Tenemos temor de que alguien nos haga quedar mal. Así que por miedo también no testificamos. También algunos tienen el problema de una mala experiencia en el pasado. Aquel momento en que alguien los acorraló sin dejarles escape. El individuo era brillante, de una mente inquisitiva. Y, por supuesto, no tuvo respuestas para él. Otra experiencia, cuando a usted lo acorraló alguien, quiso embutirle el Evangelio a la fuerza, lo obligó a que levantara la mano o tomara una decisión por Cristo. Y usted sabe cómo se siente una persona así, y ahora tiene temor a hacer lo mismo. Por mucho tiempo batallaron en contra del mensaje de Jesucristo, hasta que finalmente, mediante otras avenidas, el Señor Jesucristo vino a sus vidas, los redimió, pero tal vez tuvieron experiencias difíciles. Estas y otras razones nos estorban. Pero lo que más veo en los creyentes en la actualidad es la idea de dejárselo al evangelista profesional. Dejaré que el predicador lo haga. Bueno, yo puedo ayudar económicamente, yo puedo pagarle el pasaje, yo puedo ofrendar. Él tiene que presentar el testimonio. Yo pago por la cuenta. Me divertí leyendo una anécdota verídica de un pastor llamado Jeffrey Carter. Me gustaría leer algunos fragmentos que muestran que incluso los pastores a veces luchan con problemas cuando se trata de testificar del Evangelio de Jesucristo. No es fácil, ni aun para aquellos que tenemos más conocimiento escritural. Ni aun para nosotros es sumamente sencillo llegar y hablar de Cristo. Personalmente, para mí, cuando viajo, personalmente, tengo problemas para hacerlo. Cuando lo hago, pero no es algo que fluye naturalmente y tengo que hacerlo, tengo que programarme. El pastor Jeffrey Carter escribe su experiencia. Después de concluir una entrevista final con una iglesia bastante grande en los suburbios, a duras penas tuve tiempo para cambiarme de traje, ponerme un pantalón viejo antes de abordar el avión para regresar a casa. Debido al tráfico intenso, llegué al aeropuerto con las justas para la última llamada para embarcarse y tuve que correr para poder entrar a tiempo al avión. Después de mostrarle a la agente mi boleto, buscar un asiento libre, me desplomé en la única silla vacía, echándole un ligero vistazo a la persona sentada a mi lado. Tenía más o menos mi edad. Su apariencia proclamaba que se trataba de un hombre de negocios. Traje azul marino, conservador, maletín. El periódico de asuntos financieros, eso es lo que él leía. Por supuesto, yo venía vestido con pantalones ajados, descoloridos, una camiseta deshilachada en una manga, un portafolio estropeado, zapatos de lona. Y por un momento deseé haber tenido tiempo para cambiarme de ropa, pero ya estaba apurado y no había nada que hacer, dice el pastor Jeffrey Cotter en su relato. Así que mentalmente tomé la resolución de fijar la mirada al frente, hundir la cabeza en un libro, pero sobre todo no entablar ninguna conversación en cuanto a trabajos. No quería dar lugar a ninguna conversación. Pero todo eso cambió, dice el señor Cotter, porque aquel hombre ya se dirigía a mí, me saludaba, y le contesté con la fórmula de cortesía, por supuesto. No quería abrir la puerta para una conversación. Dándome cuenta de que tenía que ganarle la delantera, le pregunté qué hacía. Eso era todo lo que el hombre necesitaba para ponerse a hablar y dar un montón de respuestas. Me dijo, me dedico al negocio de figuras de salón. Podemos cambiar el concepto que una mujer tiene de sí misma mediante cambios en su cuerpo. Es algo muy profundo y poderoso. Su orgullo se dejaba ver entre líneas. Usted debe tener mi misma edad, le dije. Está haciendo esto por mucho tiempo. Bueno, su respuesta fue, me acabo de graduar de la Facultad de Administración de Negocios de la Universidad de Michigan. Me han dado una enorme responsabilidad y me siento muy honrado. Es más, espero llegar muy pronto a ser gerente de toda la división occidental. ¿Así que su empresa funciona a nivel nacional?, le pregunté con un tono de asombro, a pesar de mí mismo. Así es. En nuestro ramo somos la compañía que más rápido está creciendo en nuestra nación. Es realmente bueno ser parte de una organización así, ¿no le parece? Asentí, dice el señor Cotter, expresando aprobación, y pensé, impresionante. Orgulloso de su trabajo y orgulloso de su éxito. Y pensé, ¿por qué los cristianos no podemos sentirnos así, así de orgullosos? ¿Por qué con tanta frecuencia nos expresamos como casi pidiendo disculpas por nuestra fe, por nuestra iglesia, por nuestras creencias, por nuestros valores? ¿Por qué tenemos que hacerlo?, pensé por un momento, dando un vistazo de disgusto a mi ropa. Me hizo la pregunta inevitable. ¿Y usted? ¿A qué se dedica? Era una pregunta complicada, era precisamente lo que no quería contestar, dice el señor Jeffrey. Pero el espíritu empezó a moverse sobre la faz del abismo. Orden y poder emergieron del caos, dice. Le respondí, es interesante que nos dedicamos a negocios básicamente similares. Usted se dedica al negocio de cambiar el cuerpo. Yo me dedico al negocio, a la tarea de cambiar personalidades. Pero aplicamos los principios teocráticos básicos para lograr una modificación permanente en la personalidad. Mordió el anzuelo, pero yo sabía que nunca lo admitiría. El orgullo es poderoso. ¿Sabe una cosa?, me respondió. He oído algo de eso. ¿Pero tiene usted oficina en la ciudad? El pastor Jeffrey Cotter empezó a dar respuestas generales. Oh, sí, tenemos muchas oficinas. Tenemos oficinas en todas partes. Es más, trabajamos a nivel nacional y tenemos por lo menos una oficina en cada estado de la nación, incluyendo Alaska y Hawái. El hombre me miró con una expresión de perplejidad. Se devanaba los sesos tratando de identificar a qué gigantesca compañía el pastor se refería y acerca de la cual él debería haber oído algo o leído algo siendo un hombre de negocios. Bueno, el pastor Cotter agregó, a decir verdad, trabajamos a nivel nacional. La administración tiene un plan para establecer por lo menos una oficina en cada país del mundo antes que termine esta temporada de negocios. Me detuve. ¿Tienen ustedes todo eso en una empresa?, le pregunté al hombre de negocios. Él respondió, pues no, todavía no. Pero usted mencionó la administración. ¿Cómo lo hacen? ¿Cómo lo hacen para funcionar? Bueno, le respondí yo, dice el pastor Cote, es un asunto de familia este negocio. Hay un padre y un hijo, y ellos gobiernan todo. Debe requerir mucho capital, dijo el escéptico. Ah, se requiere dinero, le pregunté. Así es, supongo. Nadie sabe cuánto dinero se requiere, pero nunca nos preocupa de que haya escasez. Él es un tipo muy creativo. El dueño tiene muchos recursos. Es más, los que pertenecemos a la organización tenemos un dicho respecto a nuestro jefe. Él tiene en propiedad los millares de animales en los collados. Oh, ¿se dedica también a la ganadería?, preguntó mi amigo. No, es solamente un decir para indicar su riqueza. Aquí el hombre se arrellanó en su asiento pensando en nuestra conversación. Y luego le preguntó al pastor Cotter, ¿y qué de usted? Bueno, ¿los empleados? Oh, es algo digno de verse. Tienen un espíritu que permea toda la organización. Funciona algo así. El padre y el hijo se aman tanto que su amor se filtra y llena toda la organización, de modo que todos nos hallamos queriéndonos unos a otros también. Sé que esto suena un tanto anticuado en un mundo como el nuestro, pero conozco a personas en la organización que estarían dispuestas a dar su vida por mí. ¿Tienen ustedes algo así en su empresa?, le pregunté. Casi estaba gritando. La gente empezó a moverse incómodo notoriamente en sus asientos. No, todavía, dijo él. Y rápidamente cambió el tema. Pero, ¿y ustedes disfrutan de algunos beneficios adicionales? El pastor Cote respondió, oh, son sustanciales. Tengo seguro de vida completo, seguro contra incendios completo, todo lo básico, tal vez no me crea, pero es verdad, tengo también acciones en una mansión que me están construyendo para cuando me jubile. ¿Tienen algo así en su empresa? Bueno, no todavía, contestó él. La luz empezaba a encenderse en su cerebro. ¿Sabe una cosa? Hay algo que me incomoda en todo lo que usted está diciendo, dijo el hombre. He leído todas las revistas y publicaciones. Y si su empresa es todo lo que usted dice, ¿por qué no he leído nada que yo recuerde? Buena pregunta, dijo el pastor. Después de todo, tenemos unos 2000 años de tradición. Un momento, dijo él. Tiene razón, le interrumpí. Estoy hablando sobre la iglesia cristiana. Lo sabía. ¿Sabe usted? Yo soy judío, dijo el hombre. Le preguntó al pastor, ¿le gustaría inscribirse? En los próximos minutos llegamos a ser más que extraños que conversan por casualidad. Nos acercamos y conversamos profundamente. Una experiencia un tanto divertida, ¿no es cierto? Pero en real. ¿Se ha preguntado usted por qué los cristianos a veces se avergüenzan del evangelio? Ahora bien, todos hemos pasado experiencias similares. No lo hemos hecho tan bien, pero todos hemos estado en situaciones parecidas. Fijos en un lugar del cual no podemos escaparnos, enfrentando inexorablemente el inevitable diálogo que nos hace sentir por momentos incómodos, inseguros. Y ni siquiera tenemos tanta creatividad como este pastor para presentar la imagen de una iglesia maravillosa, linda, de un lugar digno de ser orgullosos. Pertenecer a la iglesia del Señor. ¿Alguna vez se ha preguntado usted cómo hago para no solo conseguir que alguien me oiga, sino para mantener su atención? ¿Cómo hago para traerlo de la isla B a la isla A, a donde yo vivo, ayudándolo a atravesar el puente de la cruz y que conozcan verdaderamente el camino que puede guiarles a la salvación? ¿Cuáles son las pautas que puedo usar para proclamar a Cristo de una manera atractiva, significativa y hasta exitosa? Es una buena pregunta, y todos nos la hemos hecho en algún momento en nuestra vida cristiana. Allí en el capítulo 8 de Hechos de los Apóstoles encontramos toda una serie de respuestas. No es solo una. Este es un libro digno de estudiar si usted quiere aprender a evangelizar. Allí la iglesia estaba creciendo, estaba cada individuo llevando el mensaje de la palabra a distintos lugares. Iban hablando del evangelio por distintos sectores, a distintas personas. El Espíritu Santo estaba trabajando no solamente en la vida de aquellos que conocerían el mensaje de la palabra, sino también poniendo y dando dones y talentos a quienes llevarían el mensaje del Evangelio. Así que el libro de los Hechos de los Apóstoles nos presenta algunas respuestas interesantes, sobre todo esas preguntas que se hacen aquellos que están entendiendo que es importantísimo evangelizar. Eso es lo que quiero que usted entienda en esta serie. La evangelización no es una opción, es una obligación que Dios nos entrega. Así que le invito a buscar este relato que se refiere a un hombre llamado Felipe en Hechos capítulo 8. Se dice de él que era el Billy Graham del primer siglo. Era el evangelista. Tenía talento. Era un hombre dedicado a llevar el mensaje de Dios. Amaba el evangelio, amaba a la gente. Sabía que tenía una responsabilidad, quería cumplirla con dedicación. Pero no deje que eso le haga sentir mal, si acaso usted no se cree evangelista. Porque si usted es un creyente, todos los creyentes tenemos que hacer la obra de evangelista, sea que tengamos el talento de hacerlo en público o no. Tenemos la obligación de hacerlo en privado, aunque no queramos. Créame, yo tampoco tengo ese talento. No tengo el talento de ser evangelista. De vez en cuando me han invitado a campañas evangelísticas, pero realmente no es mi fuerte. Con mayor razón tengo dificultades en el evangelismo personal. Lucho para entablar conversación al respecto a Jesucristo, parcialmente porque sé que me van a hacer la pregunta inevitable. Me van a decir: ¿y usted en qué se gana la vida? Y eso hace que al instante me descarten, porque piensan que me pagan para que los descabelle. No es como el creyente laico y común, que no tiene nada para probar. Pero Felipe era así. No se trataba de un evangelista profesional, sino de un laico talentoso, amante de Dios, amante de la familia, amante del hombre, y que sabía que tenía una responsabilidad que cumplir, e intervenía en el curso normal de su vida con el mensaje de evangelización a los perdidos. Y Dios le hizo detenerse y le guió a testificar. Ahora, antes de decir nada respecto al texto en sí mismo, quiero darle un principio primordial. Si se olvida de todo lo demás, por favor, amigo, no se olvide de esto. Lo que mejor me sirve, cuando me olvido de esto fracaso, cuando lo recuerdo tengo mejor éxito para dar testimonio de Jesucristo. Pero lo que mejor me sirve es ponerme en el lugar de la otra persona. Haga eso usted. Póngase en el lugar de la otra persona. ¿Qué quiero decir? Debo mentalmente pasar de donde yo me encuentro y de quién soy y colocarme imaginariamente dentro del pellejo de la otra persona. Quiero decir que no puedo usar el vocabulario religioso que uso de costumbre, porque esto lo he aprendido a través de los años y la otra persona no me entiende. No puedo acudir al reservorio de conocimiento que he acumulado en los años que he pasado estudiando la Biblia, porque la otra persona no me entiende. Debo tener cuidado de no vaciarle la carga entera, sino de darle bocado por bocado en el momento preciso. Sobre todo, debo verme como el que recibe la información de un extraño al que nunca he conocido antes. Así que mentalmente concibo los mismos pensamientos defensivos que la otra persona debe tener en su mente. Me pongo en el lugar de ella. Felipe lo hizo, y de manera hermosa. El trasfondo de Hechos 8:26, es que había habido un despertamiento espiritual en Samaria. Dios se había movido poderosamente. El momento e impulso es contagioso. No había razón alguna para que Felipe, humanamente hablando, como evangelista, saliera de Samaria. Allí es donde estaba la acción. En Samaria se estaba realizando una obra divina por excelencia. El versículo 25 nos dice que la palabra de Dios se proclamaba y predicaba. Escuche lo que dice. Se volvieron a Jerusalén y en muchas poblaciones de los samaritanos anunciaron el Evangelio. No se dice nada de que encontraran resistencia. Estos eran judíos predicando a los samaritanos. La puerta estaba abierta de par en par. Era una maravillosa experiencia. Había una luz verde, una deliciosa experiencia tras otra, hasta que Dios hizo algo extraño. Lo leemos en el versículo 26, que dice: un ángel del Señor habló a Felipe. Allí está nuestro hombre. Y le dijo: levántate y ve hacia el sur, por el camino que desciende de Jerusalén a Gaza, el cual es desierto. Las indicaciones son específicas. Por si acaso te olvidas que es desierto, no te olvides. Anda por ese camino. Aunque no veas nada, anda por allí. Te dije que vayas por allí. Si tienes lápiz o pluma a la mano, anote los siguientes pensamientos. Para el versículo 26, anote la palabra sensibilidad. Eso es, versículo 26. Sensibilidad. Eso es lo que tuvo Felipe. El siguiente versículo empieza diciendo: entonces él se levantó y se fue. La palabra para describir este versículo es disponibilidad. Disponibilidad, versículo 27. Las dos cosas van juntas, son siameses en el proceso de testificar a un individuo. Sensibilidad y disponibilidad. Regresemos un poco y preparemos el escenario. De la nada, sin ningún preámbulo, sin ninguna escritura en el cielo, sin visiones nocturnas, sino simplemente mediante una unción interna de Dios, Felipe se percata de que Dios ya no lo quiere en Samaria, donde estaba la acción, donde había un despertamiento espiritual, y Dios lo dirige a una carretera desierta. ¿Sabe una cosa? Dios hace su mayor obra en lo que nosotros consideraríamos los momentos menos apropiados, según nuestro calendario. Sobre todo cuando uno empieza a echar raíces. Uno se siente financieramente seguro, y finalmente los hijos están empezando a sentirse más y más en casa, su trabajo marcha de maravilla, su cónyuge se siente feliz, si es soltero todo parece salir a pedir de boca. Justo lo que usted ha estado deseando, de súbito usted empieza a sentir una inquietud interna, un impulso interno. Usted no quiere hacerle frente porque lo que quiere ya lo ha conseguido, así como Felipe debe haber sentido cuando Dios le dijo: vete a Gaza. ¿Nota usted que en los versículos 26 y 27 nunca se indica una razón? Quiero decir, uno esperaría que por lo menos para que Dios desarraigue a este hombre y lo coloque en un lugar o camino al desierto o en cualquier otro lugar, por lo menos le habría dicho que tenía algo planeado allí. Nosotros hubiéramos esperado un pequeño vislumbre, algo, alguna indicación, un pequeño vislumbre de lo que le esperaba. Pues bien, el Señor Jesucristo siempre tiene cosas planeadas, pero respecto a las cuales no nos dicen nada de antemano. ¿No se alegra usted de que hace 5 años él no le dijo que estos últimos 5 años iban a ser como han sido? Quiero decir, ¿no habría sido tal cosa toda una experiencia? ¿Qué tal en cuanto a los últimos 12 meses? No, Dios no levanta el velo por completo. Simplemente nos aguijonea por dentro y nos dice: vete, vete a Gaza. Es como dejar una ciudad grande y marcharse a una región desértica y desolada. Así era el camino a Gaza. Pero no olvide lo que dije. Felipe demostró su sensibilidad y Felipe mostró su disponibilidad. Elementos indispensables para predicar el Evangelio. ¿Los tiene usted realmente?
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0: Gracias por su grata compañía en este programa de El Amor que Vale. En unos momentos más estaremos leyendo unos pocos versículos del capítulo 11 de la Epístola a los Hebreos en el Nuevo Testamento de la Biblia. Warren Wiersbe, gran siervo de Dios, alguna vez dijo lo siguiente: la fe que no puede ser probada no puede ser confiada. Absolutamente cierto. Por ejemplo, ¿viajaría usted en un avión que nunca ha sido probado? Seguramente que no. Digamos que usted necesita una intervención quirúrgica. ¿Le gustaría que le opere un doctor que fue mal cirujano en la facultad de medicina? Escuché de un paciente que iba rumbo al quirófano para ser operado. El doctor que iba a realizar la operación le dijo: mi amigo, parece que está nervioso. Sí, doctor, es la primera vez que me van a operar. Y el médico, tratando de tranquilizarlo, le dijo: oh, yo sé cómo se siente, pero no se preocupe. Esta también es mi primera operación. Todos queremos una fe confiable. Por eso, la fe que no puede ser probada no puede ser confiada. Leamos Hebreos 11:17. Por la fe Abraham, cuando fue probado, esta palabra probado significa que fue puesto a prueba, ofreció a Isaac, y el que había recibido las promesas ofrecía a su primogénito, habiéndosele dicho: en Isaac te será llamada descendencia. Quiere decir que Isaac es la esperanza para la descendencia de Abraham. Hijos, nietos, bisnietos, tataranietos vendrán a través de Isaac. Y la Biblia dice que Abraham iba a ofrecer a su hijo Isaac en sacrificio a Dios. ¿Cómo podría él hacer esto? Leamos el versículo 19. Pensando que Dios es poderoso para levantar aún de entre los muertos, de donde en sentido figurado también le volvió a recibir. Mi amigo, le puedo asegurar que Dios le mandará pruebas y dificultades para ver si su fe es verdadera, genuina. Las pruebas, las dificultades y tentaciones son de dos clases. El diablo nos empuja, nos tienta a que hagamos lo malo y causa nuestro tropiezo. Dios nos prueba para que hagamos lo bueno y causa que estemos firmes. Y lo que Dios quiere hacer es que nuestra fe sea fuerte y pura. Anote al margen el siguiente versículo, Primera de Pedro 1:7. Para que sometida a prueba vuestra fe, mucho más preciosa que el oro, el cual, aunque perecedero se prueba con fuego, sea hallada en alabanza, gloria y honra cuando sea manifestado Jesucristo. Cuando el Señor venga, ¿no le gustaría tener una fe pura, como oro refinado? Entonces Dios va a tener que poner su fe en el fuego. Algunos de ustedes seguramente tienen su fe en el fuego ahora mismo. Están sufriendo pruebas, vicisitudes. Dios no intenta hacerle daño. Dios quiere que usted entienda si tiene o no una fe genuina. Ahora las tentaciones de Satanás están bien estandarizadas, pero las pruebas que vienen de Dios, esas son hechas a la medida. Dios sabe dónde está usted, conoce sus circunstancias y Dios puede ponerle a prueba. Lo que estamos viendo en el Nuevo Testamento es un comentario de una historia en el Antiguo Testamento. Para entender lo que dice Hebreos 11, hay que ir al Antiguo Testamento. Así que vamos al libro de Génesis, capítulo 22. Veamos lo que sucedió cuando la Biblia dice que Dios puso a prueba a Abraham. Génesis 22, empezando en el versículo 1. Aconteció después de estas cosas que probó Dios a Abraham y le dijo: Abraham. Y él respondió: heme aquí. Y dijo: toma ahora tu hijo, tu único Isaac, a quien amas.

De paso le diré que esta es la primera vez que la palabra amor aparece en la Biblia. Y vete a tierra de Moria y ofrécelo allí en holocausto sobre uno de los montes que yo te diré. ¿Puede imaginarse esto? Dios le dijo a Abraham, toma a tu hijo y ofrécelo como un sacrificio. Sigamos leyendo, versículo 3. Y Abraham se levantó muy de mañana y enalbardó su asno y tomó consigo dos siervos suyos y a Isaac su hijo y cortó leña para el holocausto y se levantó y fue al lugar que Dios le dijo. Al tercer día alzó Abraham sus ojos y vio el lugar de lejos. Entonces dijo Abraham a sus siervos, esperad aquí con el asno, y yo y el muchacho iremos hasta allí y adoraremos. Ahora note la siguiente frase, y volveremos a vosotros. Dios le dijo a Abraham que sacrifique a Isaac, y Abraham le dice a sus siervos, esperen aquí, mi hijo y yo vamos a ir a adorar a Dios y luego volveremos. Y esa palabra, volveremos, quiere decir que él tenía la seguridad de que él e Isaac regresarían juntos. Sigamos leyendo en Génesis 22, desde el versículo 6. Y tomó Abraham la leña del holocausto y la puso sobre su hijo Isaac, y él tomó en su mano el fuego y el cuchillo, y fueron ambos juntos. Entonces habló Isaac a Abraham su padre y dijo, «Padre mío». Y él respondió, «Heme aquí, mi hijo». Y él dijo, «He aquí el fuego y la leña, mas ¿dónde está el cordero para el holocausto?». Y respondió Abraham, «Dios se proveerá de cordero para el holocausto, hijo mío». E iban juntos. Y cuando llegaron al lugar que Dios le había dicho, edificó allí Abraham un altar, y compuso la leña, y ató a Isaac su hijo, y lo puso en el altar sobre la leña. Y extendió Abraham su mano y tomó el cuchillo para degollar a su hijo. Entonces el ángel de Jehová le dio voces desde el cielo y dijo, «Abraham, Abraham». Y él respondió, «Heme aquí». Y dijo, «No extiendas tu mano sobre el muchacho ni le hagas nada, porque ya conozco que temes a Dios, por cuanto no me rehusaste tu hijo, tu único». Entonces alzó Abraham sus ojos y miró, y he aquí a sus espaldas, un carnero trabado en un zarzal por sus cuernos. Y fue Abraham y tomó el carnero y lo ofreció en el holocausto en lugar de su hijo. Y llamó a Abraham el nombre de aquel lugar, Jehová proveerá. Por tanto se dice hoy, en el monte de Jehová será provisto. Amigo, esta es una historia increíble. Dios nunca antes había ordenado ningún sacrificio humano, y ahora le ordena a Abraham que tome al hijo de la promesa, su amado hijo, y que lo sacrifique. Ahora, los teólogos liberales tratan de explicar este evento negándole realidad. Pero usted no puede decir que cree en la infalible palabra de Dios y negar que esto haya sucedido. Otros que dudan de la soberanía de Dios dicen que Dios no pudo haber hecho esto. Pero escúcheme con atención. Dios es un Dios soberano y Él puede hacer lo que se le antoje. Amén. Él no tiene que pedir permiso ni a usted ni a mí para hacer lo que quiera hacer. La orden fue dada. Toma ahora a tu hijo. Recuerde que este hijo, Isaac, tuvo un nacimiento milagroso. Es el hijo de la promesa, es el hijo amado. Y la Biblia dice que Abraham, sin ningún titubeo, se dirigió hacia el monte Moria. Y Abraham se levantó muy de mañana. Él comenzó a hacer, sin ninguna vacilación, exactamente lo que Dios le había dicho que haga. Usemos nuestra imaginación. ¿Se puede imaginar a Abraham e Isaac la noche anterior sentados frente al fuego? ¿Se puede imaginar lo que Abraham habrá sentido, mirando el rostro de su querido hijo, preguntándose cómo le diría lo que tenía que decirle, cómo explicarle? ¿Qué es lo que dirá Isaac a todo esto? ¿Sería capaz de soportar su mirada? Amigo, póngase por un instante en el lugar de Abraham. Dios va a probar su fe pidiéndole que haga algo que a lo mejor le sorprenda.
no que renuncie a las cosas malas y equivocadas, eso debe hacer el creyente en forma diaria, sino que renuncie a las cosas buenas. Sería relativamente fácil si Dios nos pidiera renunciar a las cosas malas, renunciar a la mentira, al robo, a la murmuración y al orgullo, y así demostramos que le amamos. Pero no es eso lo que Dios está pidiendo. Dios le había dado a Abraham una posesión maravillosa, un hijo. Dios le había dado a Abraham un programa, haré de ti una gran nación. Y Dios le había dado a Abraham una promesa, lo haré. Pero ahora parece que Dios está pidiéndole a Abraham que le devuelva todo eso. Ahora, hay algunas cosas a las que renunciamos por el Señor. Pero la prueba de fe que está enfrentando Abraham no es lo que él renuncia por el Señor, sino que devuelva las bendiciones que Dios mismo le había prometido y le había dado. Voy a hacerle una pregunta con la que estuve luchando antes de preparar este mensaje. ¿Está usted listo a devolverle a Dios sus bendiciones? Note que no estoy preguntando si está usted listo a renunciar a sus pecados. ¿Está usted listo a devolverle a Dios las bendiciones que le ha dado? Eso es lo que Dios le pidió a Abraham que haga. Hoy quiero dejar tres preguntas en su corazón para ver si su fe puede pasar la prueba. Primera pregunta. ¿Puedo confiar a Dios las posesiones que Él mismo me ha dado? Retornemos al libro de Hebreos capítulo 11, versículo 17. Por fe Abraham, cuando fue probado, ofreció a Isaac, y el que había recibido las promesas ofrecía su unigénito. Ahora, la prueba era sobre el regalo que Dios le dio a Abraham. ¿Por qué esa prueba? Podría haber sido que Abraham estaba amando más a Isaac de lo que amaba a Dios. ¿Sería acaso que estaba amando más al regalo que al dador del regalo? Podría haber sido que Dios ahora ocupaba el segundo lugar. Los ángeles dijeron que la prueba era para saber si esa era verdad o no. Amigo, déjeme decirle algo acerca de Dios. Dios nunca, escúcheme bien, Dios nunca aceptará el segundo lugar en su vida detrás de alguien más o de algo más. Muchos de nosotros queremos darle a Dios un lugar en nuestras vidas. Y quiero decir muy enfáticamente que Dios no quiere un lugar en su vida. Y usted dice, entonces le daré la prominencia en mi vida. Amigo, Dios no quiere prominencia en su vida. Dios desea, se merece y demanda preeminencia en su vida. Él jamás será un Dios a medio tiempo compartiendo el trono con alguien más. Y si bien es cierto que muchos de nosotros queremos tener a Dios en nuestras vidas, ¿cuántos de nosotros decimos, Señor, te amo en forma suprema? Debemos tener cuidado de que nuestras bendiciones no se tornen maldiciones. Anote al margen el siguiente versículo, Malaquías 2:2. Si no oyereis, y si no decidís de corazón dar gloria a mi nombre, ha dicho Jehová de los ejércitos, enviaré maldición sobre vosotros. Ahora ponga mucha atención a lo que sigue. Y aún las he maldecido porque no os habéis decidido de corazón. ¿Se da cuenta? Maldeciré tus bendiciones. Las bendiciones pueden tornarse maldiciones porque, como lo dice el Señor, no os habéis decidido de corazón. ¿Me permite decirle qué hay de malo en la actualidad en nuestra nación bendecida por Dios? Dios ha empezado a maldecir nuestras bendiciones. Nosotros hemos sido bendecidos como ninguna otra nación sobre la faz de la tierra y, sin embargo, estamos escupiendo en la cara de Dios. Más vilezas, más inmoralidad, más asesinatos de los que no nacen, más desprecio por Dios, más arrogancia caminando sobre la tierra. Hemos puesto a Dios a un lado y nos hemos concentrado en vanagloriarnos con nuestras bendiciones. Mi país ha sido sumamente bendecido, pero temo que Dios comenzará a cambiar nuestras bendiciones en maldiciones a menos que retornemos hacia el
todopoderoso Dios. ¿Eso no le asusta a usted? Pues a mí sí. Dios no aceptará el segundo lugar detrás de alguien o de algo. Abraham no hizo nada de malo al amar a su hijo. Yo amo a mis hijos con todo mi corazón. De hecho, nadie puede amar a sus hijos verdaderamente hasta que aprenda a amar a Dios como se debe. Dios no le preguntó a Abraham si es que amaba a su hijo. Él sabía que Abraham amaba a su hijo. Lo que Dios quería saber es si es que Abraham le amaba a él más que a su hijo. Después de la resurrección, Jesús le preguntó a Simón Pedro, «Simón, hijo de Jonás, ¿me amas más que estos?». Algunas personas piensan que Jesús quiso decir, «Me amas más de lo que los otros discípulos me aman». Yo no creo que es así. Pienso que Jesús está allí, parado en la playa, hablando con Simón, y le pregunta, «Simón, ¿me amas más que tus hermanos? ¿Me amas más de lo que amas la pesca, y el barco, y las redes, y esta forma de vida? ¿Me amas más que a todas estas cosas? Porque te digo, Simón, hijo de Jonás, que yo no aceptaré el segundo lugar en tu vida». La prueba de la fe no es primordialmente entre el odio y el amor, sino entre dos amores, aquello que amamos mucho y aquellos que amamos en forma suprema. Esta es la pregunta que me hice a mí mismo antes de poder predicar este mensaje. Adrián, ¿tienes en tu corazón un amor que es más grande que tu amor por Jesús? Mi amigo, le desafío a que se haga usted la misma pregunta. Ahora, si en su corazón o en su vida usted considera que hay un amor que es más grande que el amor que tiene por Dios, el mensaje de Dios para usted de este pasaje de las Escrituras es: levántate y deposita tu amor en el altar y ofrécelo como sacrificio. Eso es lo que Dios le está diciendo este momento. Y usted tiene que preguntarse qué podrá hacer. De tiempo en tiempo, yo me hago la misma pregunta. ¿Cuándo pienso que a lo mejor mi corazón se está enfriando hacia Dios? ¿O cuando me estoy volviendo descuidado, o superficial, o muy profesional en mi ministerio? Busco estar a solas y no hago una lista de mis pecados. Esos son relativamente fácil de enfrentarlos. Pero hago una lista de mis bendiciones, mi vida, mi familia, mi salud, mi amada esposa, mis hijos, mis preciosos nietos, mi conocimiento de la palabra de Dios, mi habilidad para predicar la palabra, el regalo de ser pastor de esta iglesia bautista Bellevue, la casa, la ropa, cualquier plan de retiro y todo esto lo deposito ante Él. Con manos abiertas, Señor, todo es tuyo. Amigo, no es cosa fácil el hacerlo. Pero usted sabe, cuando lo hace solo de labios para afuera. Y usted sabe cuando lo dice y lo hace con convicción. Antes de terminar la primera parte de este mensaje, permítame hacerle una pregunta muy personal. Como creyentes, como hijos e hijas de Dios, sabemos que todo lo que tenemos es con lo que Dios nos ha bendecido. Pero ¿hay alguna cosa específica o especial que Él le ha dado y que usted no se la devolvería si Dios se la pidiera? ¿Hay algo que usted no entregaría voluntariamente a Dios si Él se lo solicitara? Usted podrá decir, Dios, tú mismo me diste esto. ¿Por qué me pides que te lo devuelva? Amigo, ese no es asunto suyo. Dios tiene sus propias razones y de ninguna manera está obligado a darnos explicaciones. ¿Hay alguna cosa en su vida que usted no entregaría voluntariamente a Dios si es que Él se lo pidiera? Escúcheme. Cualquier cosa que Dios le haya dado, usted puede confiársela. Y cualquier cosa que no le haya dado, aunque usted se lo haya pedido, es porque no la necesita. Sí, Dios le dio a Abraham un hijo, y luego le pidió que lo llevara al monte Moria, y que allí sobre el altar lo sacrifique. La prueba de la fe. Amigo, ¿cómo está poniendo Dios a prueba su fe?
O tal vez, más bien debo preguntar, ¿tiene usted fe en Dios? ¿Cree usted en Dios? ¿Entiende el simbolismo del carnero enredado entre las zarzas como una prefigura del sacrificio de Cristo en el Calvario? Por fe, ha invitado a Jesús a su corazón, lo ha recibido como su Señor y Salvador. Bien puede hacerlo ahora mismo si repite conmigo la siguiente oración. Querido Dios, vengo a depositar mi fe en ti. Ahora entiendo que todo cuanto tengo tú me lo has dado y te pertenece. Y aún por medio de tu Hijo, el Señor Jesucristo, quieres darme perdón y vida eterna junto a ti. Señor Jesús, te recibo como mi Salvador y deseo que seas el Señor de mi vida. Lo pido en tu santo nombre. Amén. Amigo, si usted oró de esta manera con sinceridad y convicción, le invito a que nos escriba. Así podremos gozarnos por su decisión espiritual y orar para que Dios le bendiga en su caminar como Hijo de Dios.

0: Sabía que el diablo falsifica todo lo de Dios, especialmente los dones espirituales. Y se ha especializado en la falsificación del don del conocimiento, que el mundo de las ciencias ocultas lo conoce como clarividencia. Los clarividentes en el mundo de hoy los hay no por cientos, sino por miles. Y no se da, como muchos lo pensarán, entre la gente ignorante. Es asombroso el enorme número de personas con educación superior e impresionantes títulos académicos que son engañados por clarividentes, que lo único que ven claro es la forma de hacer dinero fácil gracias a la credulidad de los ingenuos, cubiertos con harapos o vestidos con frac. Tenga su Biblia y un cuaderno de notas a la mano para el estudio bíblico de la segunda parte del mensaje. 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
0: Gracias por su sintonía y su amistad. Sea bienvenida o bienvenido a nuestro programa El Amor que Vale. Hay egoísmo en la iglesia hoy, tanto que la gente siempre está preguntando, ¿y qué hay para mí? El tipo de teología que tenemos hoy realmente es miología. Las personas solo piensan en sí mismas. Amigo, se le dio su don espiritual para el provecho de todo el cuerpo, para rescatar al que perece y cuidar del moribundo, llorar por el pecador, levantar al caído, hablarles de Jesús, el poderoso que salva. Por eso usted tiene un don espiritual. Por consiguiente, el don está diseñado para que usted pueda ser una bendición a toda la iglesia. Y Dios quiere que usted sea una bendición a su iglesia y, por lo tanto, hacer que su iglesia sea una bendición para su comunidad y hacer de esa comunidad una bendición al mundo. El cuarto punto es la distribución de los dones. ¿Cómo se distribuyen los dones? Bien, estos son distribuidos por el Espíritu Santo. Veamos los versículos del 8 al 11 de 1 de Corintios 12. Porque a este es dada por el Espíritu la palabra de sabiduría, a otro la palabra de ciencia según el mismo Espíritu, a otro fe por el mismo Espíritu, y a otro dones de sanidad por el mismo Espíritu, a otro el hacer milagros, a otro profecía, a otro discernimiento de espíritus, a otro diversos géneros de lenguas, y a otro la interpretación de lenguas. Pero todas estas cosas las hace uno y el mismo Espíritu, repartiendo a cada uno en particular como Él quiere. ¿Quién distribuye los dones? El Espíritu Santo de Dios. Usted no decide esto. Él decide soberanamente. Él escoge el don. Y no hay necesidad de que ande pidiéndole un don espiritual a Dios. Si usted es salvo, Él ya le dio el don. Su don fue un regalo de cumpleaños. Le fue dado en el día de su cumpleaños espiritual, cuando usted nació de nuevo. Ahora todo lo que usted debe hacer es descubrir el don y desarrollar el don que Dios ya le ha dado. Cuando el Espíritu Santo entró en usted y lo puso en el cuerpo de Cristo, Él no entró con las manos vacías. Él entró con un regalo. Anote esta escritura. Primera de Pedro capítulo 4, versículo 10. Cada uno según el don que ha recibido, minístrelo a los otros. Cada uno según el don que ha recibido, como buenos administradores de la multiforme gracia de Dios, o sea, el carisma de Dios. Así que, cada uno ha recibido ese regalo. Miremos algunos de los dones que el Espíritu Santo ha distribuido. Por ejemplo, en el versículo 8 habla de sabiduría. ¿Lo ve? ¿Qué es sabiduría? No es el ser listo. Tampoco es lo que algunas personas llaman sabiduría del mundo. No es un sentido natural. Es un sentido sobrenatural. Hay algunas personas que sencillamente tienen el don de la sabiduría, y estas son las personas en quienes debemos pensar cuando necesitamos ayuda, sobre todo ayuda espiritual. Y en el mismo versículo menciona el don de la ciencia, que literalmente en el griego quiere decir conocimiento. Eso no quiere decir que una persona que tenga este don lo sabe todo. Nadie lo sabe todo. Es la habilidad de conocer cosas que no podría saberlas de ninguna manera a no ser por intuición divina. No es algo que se aprende en colegios o universidades. No es algo que se lo sabe de memoria. Es Dios quien da ese conocimiento. El diablo falsifica este don. Aunque de paso debo decir que el diablo falsifica todos los dones. La falsificación del don del conocimiento se llama clarividencia. Pero hay el don del conocimiento cuando usted sabe cosas por revelación divina que no hubiera sabido de ninguna otra manera. Yo creo que Dios, de vez en cuando, me ha dado un pequeño vislumbre de esto. Alguna vez estuve predicando en un pueblito, en un servicio de avivamiento. Mientras predicaba, un hombre entró y, acercándose a otro que estaba sentado en la tercera banca, le tocó en el hombro, le hizo una seña con la cabeza y los dos salieron. El hombre que salió era el sheriff del pueblo. Y yo dije, ahí va el sheriff. Seguramente hubo algún accidente de tránsito debido al exceso de licor y alguien ha muerto. Ahora, ¿por qué dije eso? Debo confesar que no tengo ni la menor idea. Pero esa noche, alguien llamó a la puerta del hotel en donde estaba. Era el sheriff. Cuando le invité a entrar, me dijo, «Pastor, necesito ser salvo. Recuerda lo que dijo esta noche cuando yo salí». Bueno, el caso es que un automóvil se estrelló contra un tráiler que llevaba troncos de árboles. Alguien había fallecido. Yo fui a examinar en el automóvil y encontré botellas de whisky rotas. El hombre que falleció fue mi rival en las últimas elecciones para elegir al sheriff de este condado. Pastor, necesito ser salvo. Esa noche el sheriff se salvó. Pero déjeme decirle algo. Yo no creo que ese sea mi don espiritual. Creo que solo fue un destello en el horizonte. Y aunque no tengo ese don, algo entiendo de cómo trabaja ese don. En el versículo 9 se habla del don de la fe. Pero cuando aquí se habla de fe, no se habla de la fe natural que todos nosotros tenemos. La Biblia dice que a cada uno de nosotros fue dada la gracia conforme a la medida del don de Cristo. Pero hay una fe superabundante, el don de fe. Mi amigo, si Dios quiere que usted mueva montañas, le dará una fe para mover montañas. Y no todos tenemos esa clase de fe. A mí me gusta estar con personas que tienen esa clase de fe. Y creo que necesitamos una fe en Dios que mueva montañas, que estremezca la tierra y que desafíe al diablo. Y doy gracias a Dios por las personas que tienen esa clase de fe. En el versículo 9 se menciona también dones de sanidad. Alguien me preguntará, Pastor Rogers, ¿cree usted que Dios sana? Absolutamente. Dios sana por medio de los milagros y Dios sana por medio de la medicina. Dios sana instantáneamente y Dios toma tiempo sanando. Dios puede sanar por medio de los doctores y gracias a Dios por los doctores. Jesús dijo, los sanos no tienen necesidad de médico, sino los enfermos. Sí, hay un don de sanidad y los apóstoles tuvieron ese don. Yo no conozco a nadie que tenga el don de sanidades. Si lo hubiera, me gustaría conocerlo. Y no lo pondría en una plataforma y que la gente venga, no. Yo lo llevaría a los hospitales, a los pabellones de los niños enfermos, y vería si en realidad tiene el don de sanidad del cual habla tanto. Yo creo que la parte más ardiente del infierno está reservada para aquellos que hacen negocio con las enfermedades y dolencias y engañan con su charlatanería y sus actos de sanidad. En el versículo 10 vemos el don de hacer milagros. Los milagros normalmente los vemos en especie de racimos en la Biblia. Los milagros de la creación, los milagros en los ministerios de Moisés, de Elías, de Eliseo, los milagros de Jesús y los apóstoles, y los milagros que sucederán al final de los tiempos. Por cierto, yo no estoy opuesto a los milagros. En la actualidad yo no conozco a nadie que tenga el don de hacer milagros, pero no voy a negar la prerrogativa de Dios en esta área. Y no creo que sea un milagro fuera de serie cuando traemos a los perdidos a Jesús. Leamos en el Evangelio de Juan, el capítulo 10, los versículos 41 y 42. Y muchos venían a él y decían: Juan a la verdad ninguna señal hizo, pero todo lo que Juan dijo de éste era verdad. Y muchos creyeron en él allí. No era importante el milagro que Juan hizo. El Jesús del cual predicaba Juan era lo maravilloso. Yo preferiría que de mí se diga que muchos creyeron en Jesús por mi testimonio que por el poder de hacer milagros, si lo tuviera. Déjeme decirle con todo mi corazón, el nuevo nacimiento es el más grande de todos los milagros. En el versículo 10 también se menciona profecía. ¿Qué es profecía? Profecía es la habilidad de hablar por Dios. No es simplemente el decir lo futuro, aunque eso puede estar incluido. Es hablar la palabra de Dios en términos de lo que vendrá. Algunos tienen el don de profecía. Y en el capítulo 14 de Primera de Corintios, Pablo dice que este es un don que debe ser grandemente deseado en la iglesia. Pero hay mucha desinformación acerca de la profecía. Algunas personas hoy en día declaran tener el don de profecía. Mi amigo, el oficio de profeta ya no existe. La iglesia está construida sobre el fundamento de los apóstoles y los profetas. Y usted no pone nuevo fundamento en cada piso que construye, ¿verdad? Pero hay el don de profecía. ¿Qué es el don de profecía? He escuchado a algunas personas decir: tengo el don de profecía. Y piensan que están ungidas por Dios para avergonzar a otras personas. No, eso no es el don de profecía. De hecho, es completamente lo contrario. Veamos Primera de Corintios 14:3. Pero el que profetiza habla a los hombres para edificación, exhortación y consolación. Esto no es avergonzar a otras personas. El edificar es construir, el exhortar es animar, el confortar es eso, consolar y sostener. Eso es lo que un profeta hace. Y eso es lo que se necesita en las iglesias hoy. Hay el don de profecía. También se menciona el discernimiento de espíritus. Necesitamos aprender que no todo lo que es espiritual es de Dios. Hay maldad espiritual. Y los demonios son los maestros de la decepción. Este también es un don que es muy necesario en la iglesia del Señor, porque el diablo se ha metido en la iglesia con muchos engaños y decepciones. Se necesita creyentes con el don de discernimiento de espíritus. Pero esto no es la habilidad de ir juzgando a los demás e ir diciendo quién es salvo y quién no. Usted no tiene la autoridad para hacer eso, y Mateo 7:1 nos previene contra eso. No juzguéis para que no seáis juzgados. Otro don que se menciona en el versículo 10 es diversos géneros de lenguas. ¿Qué es el don de lenguas? El don de lenguas no es primordialmente un lenguaje de oración cuando usted habla en éxtasis, pero no sabe lo que está diciendo. Y nunca sabrá si Dios ha respondido o no a sus oraciones. Eso no es el don de lenguas en la Biblia. El hablar en lenguas no es una señal de la llenura del Espíritu. De hecho, de acuerdo a lo que Pablo dice, la iglesia de Corinto era una iglesia completamente carnal y, sin embargo, el hablar en lenguas era uno de sus distintivos. El hablar en lenguas tampoco es una señal de que usted es salvo. Mi amigo, el hablar en lenguas no es una señal para el pueblo de Dios, para nada. Las lenguas son una señal para los no salvos. 1 Corintios 14:22 dice, así que las lenguas son por señal no a los creyentes, sino a los incrédulos. ¿Qué es el don de lenguas? Es la habilidad de hablar un idioma que usted nunca ha aprendido. No un lenguaje desconocido, sino uno conocido. En Hechos 2:8 leemos, ¿cómo pues les oímos nosotros hablar cada uno en nuestra lengua en la que hemos nacido? La habilidad de alabar a Dios en un lenguaje que usted nunca ha aprendido como señal para los incrédulos. Eso es el don de lenguas. ¿Cuál es la señal de que usted está lleno del Espíritu Santo? No que usted tenga el don de hablar en lenguas que no conoce, sino en que pueda controlar la lengua que tiene. Y lo digo en serio. Y eso es lo que el apóstol dice en el siguiente capítulo. Si yo hablase lenguas humanas y angélicas y no tengo amor, de nada me sirve. El fruto del Espíritu es amor. Y si usted quiere saber si un hombre está lleno del Espíritu Santo, vea si su corazón está lleno de amor. Y el versículo termina haciendo referencia a la interpretación de lenguas. ¿Qué es eso? Bueno, recuerde para qué son los dones espirituales. Para que todos se beneficien, ¿verdad? Es una señal para los no creyentes. Es un don sobrenatural. Algunas personas dicen que las lenguas han dejado de ser. Tal vez. Pero creo que hay dos herejías en lo concerniente a las lenguas. La una es el decir que usted debe hablar en lenguas, y la otra el decir que usted no debe hablar en lenguas. Dios es Dios, y Él puede hacer lo que quiera hacer, donde quiera hacerlo. Por falta de tiempo no voy ahora a describir otros dones, tendré que hacerlo en otro mensaje. Mas usted tiene un don espiritual. Ahora, piense en el desplegamiento de esos dones. Pablo dice, porque así como el cuerpo es uno y tiene muchos miembros, pero todos los miembros del cuerpo, siendo muchos, son un solo cuerpo, así también Cristo. ¿Lo ve? Dios nos junta en un cuerpo. Algunos son ojos, otros son oídos, otros son pies, otros son manos, otros son boca. Tenemos todos diferentes dones. Y esos dones tienen que ser puestos a trabajar en el cuerpo de Cristo, que es su iglesia. ¿Desea saber cuál es su don espiritual? Usted descubrirá su don espiritual en el contexto del cuerpo de Cristo. Bill Cothard tiene una ilustración clásica. Él se imagina una fiesta en donde están a punto de servir el postre, y la persona que trae el exquisito postre a la mesa pierde el balance y el postre se viene al suelo. Este es el episodio. Ahora, así es como los diferentes dones pueden entrar en práctica. La persona con el don de profecía dice, eso es lo que pasa cuando no se tiene cuidado. Una persona con el don de misericordia dice, oh, no se sienta mal, a cualquiera le puede suceder. Una persona que tiene el don de servicio dice, permítame ayudarle a limpiar. Una persona con el don de enseñar dice, la razón por la que se cayó fue porque estaba demasiado pesado de un lado. La próxima vez, póngalo en el medio. La persona con el don de exhortación dice, de hoy en adelante, sirvamos el postre primero y lo ponemos en medio de la mesa para que no se caiga. La persona con el don de dar dice, yo compraré otro postre. Y la persona con el don de administración dice, Jaime, traiga el trapeador. Susana, por favor, ayude a recoger. María, usted prepare otro postre. Amigos, esa es una gran ilustración. Usted ve cómo todos estos diferentes dones son necesarios y cómo todos trabajan juntos. Dios no lo quiere solo para sentarse en su iglesia. Y su vida no va a tener sentido, en cierta forma, hasta que descubra su don espiritual. Se dice que Napoleón una vez, en un mapa, miró a China. Y este ángel de guerra, Napoleón, tomó su indicador y apuntando hacia la China, esa inmensa área con sus hordas de gente, dijo: «Señores, allí yace un gigante durmiendo. Déjenlo dormir, porque si se despierta, él perturbará el mundo». Yo creo que el diablo mira a la genuina iglesia de Cristo y dice a sus demonios: «Ahí yace un gigante durmiendo. Déjenlo que duerma, porque si algún día se despierta, va a transformar el mundo». Dios le dio un don espiritual, y la única manera que usted puede descubrir su don espiritual es teniéndolo. Y la única manera de tenerlo es siendo salvo, y la única manera que puede salvarse es poniendo su fe en Jesucristo. Y si usted nunca lo ha hecho antes, hoy puede recibir a Cristo como su Señor y Salvador personal. Ore así: «Amado Dios, te necesito. Jesús, tú moriste para salvarme y prometes hacerlo si me entrego a ti. Creo que eres el Hijo de Dios, que pagaste por mis pecados con tu sangre en la cruz. Creo que resucitaste, y por la fe te recibo como mi Señor. Perdona mis pecados, límpiame, sálvame, Jesús. Lo pido en tu precioso nombre. Amén». Si oró sinceramente, con convicción, Dios ya le perdonó sus pecados. Nos complacería mucho el saber de su decisión por Cristo. Por eso le invito a que nos escriba para conocerle un poco más y para que nos dé el privilegio de orar por usted en forma personal. Que Dios le bendiga.

0: Pedro dice lo siguiente: ciertamente si habiéndose ellos escapado de las contaminaciones del mundo por el conocimiento del Señor y Salvador Jesucristo, enredándose otra vez en ellas son vencidos, su postrer estado viene a ser peor que el primero.
1: Esto lo dice Pedro en su segunda carta en el capítulo 2, versículo 20. Estas palabras han traído una gran controversia porque han planteado la pregunta: ¿la salvación es algo que se puede perder? Quiero que usted mismo se conteste esta pregunta. ¿Está usted totalmente seguro de su salvación? ¿Cree que usted podría perderla de alguna forma? La verdadera salvación no se pierde, porque la palabra nos dice que el que cree en el Hijo de Dios tiene el testimonio en sí mismo. El que no cree a Dios le ha hecho mentiroso, porque no ha creído en el testimonio que Dios ha dado acerca de su Hijo. Y este es el testimonio: que Dios nos ha dado vida eterna, y esta vida está en su Hijo. El que tiene al Hijo tiene la vida, el que no tiene al Hijo de Dios no tiene la vida. Estas cosas os he escrito a vosotros que creéis en el nombre del Hijo de Dios, para que sepáis que tenéis vida eterna, y para que creáis en el nombre del Hijo de Dios. ¿Pero qué sucede con aquellos que se apartan de la fe? ¿Son salvos o no? Estas son varias preguntas que serán respondidas por el doctor y pastor Adrián Rogers en la voz del pastor Lenín de Llanón, en esta, la segunda parte del tema, la salvación. ¿Es algo que se puede perder?
0: El título de nuestro mensaje hoy es la segunda parte de cómo ser salvo y saberlo. Y si usted no es salvo y no tiene la seguridad de la salvación, entonces necesita salvarse y obtener la seguridad de su salvación. Mas si usted es salvo, tiene la salvación y la certeza y la seguridad. Algunas personas dirán: si eso es cierto, pastor, ¿qué de esto o aquello? ¿Qué me dice de este versículo? ¿Qué me dice de aquel pasaje? Bueno, permítame darle una ilustración clásica de lo que alguien haría si usted dice que cree en la seguridad eterna del creyente. Segunda de Pedro capítulo 2, en la palabra de Dios, empezando a leer en el versículo 20, Pedro dice lo siguiente: ciertamente si habiéndose ellos escapado de las contaminaciones del mundo por el conocimiento del Señor y Salvador Jesucristo, enredándose otra vez en ellas son vencidos, su postrer estado viene a ser peor que el primero. Porque mejor les hubiera sido no haber conocido el camino de la justicia, que después de haberlo conocido, volverse atrás del santo mandamiento que les fue dado. Pero les ha acontecido lo del verdadero proverbio: el perro vuelve a su vómito y la puerca lavada a revolcarse en el cieno. Alguien dirá: ¿lo ve usted? Allí enseña que una persona puede ser salva y perderse nuevamente. Bien, mire por favor conmigo más cuidadosamente este pasaje y pienso que usted comprenderá que no enseña que una persona salva pueda jamás volver nuevamente a ser no salva, porque en realidad enseña lo opuesto. En el versículo 20 dice esto: ciertamente si habiéndose ellos escapado de las contaminaciones del mundo por el conocimiento del Señor y Salvador Jesucristo. De lo que está hablando aquí es de unas personas que estaban viviendo en pecado y se liberaron a sí mismas. Oyen sobre Jesús y dijeron: ese es el camino a seguir. Cambiaron su forma de vivir, pero nunca recibieron, como vamos a mostrarle, una nueva vida. Habiéndose ellos escapado de las contaminaciones del mundo, no dice que ellos eran salvos, no dice que ellos iban en camino al cielo. Habiéndose ellos escapado de las contaminaciones del mundo por el conocimiento del Señor y Salvador Jesucristo, es decir, habían oído el Evangelio. Ellos tenían conocimiento sobre nuestro Señor y Salvador Jesucristo, pero se enredaron nuevamente en el mundo. Ahora, observe la palabra enredándose. La palabra enredar literalmente significa tejer algo. Y lo que sucedió fue esto, que esta gente estaban tejiéndose a sí mismos más profundamente en el cautiverio al seguir a ciertos maestros falsos. Y todo lo que Pedro está hablando aquí en Segunda de Pedro gira sobre el tema de los maestros falsos. Hay personas que oyen acerca de Jesús, pero lo oyen de los labios de los maestros falsos. Realmente nunca aprenden qué es ser salvo, ser renacido, y se enredan a sí mismos. Ellos tejen en sus corazones y mentes ciertas filosofías y enseñanzas falsas, y nunca llegan a saber el Evangelio de la gracia. Se meten a sí mismos más profundamente en el cautiverio por medio de los maestros falsos. Y cuando hacen esto, terminan en peores condiciones que al principio, antes de haber oído sobre Jesús. Ahora aquí tenemos un principio, escúchelo. Los que viven en la verdad se hacen más y más libres. Los que no viven en la verdad, los que viven en las mentiras, experimentan más y más cautiverio. Bien, aquí está la enseñanza. La reformación sin la transformación conduce a mayor degradación y condenación final. Creo que esto vale la pena que lo repita. Escúchelo. La reformación sin la transformación conduce a mayor degradación y condenación final. El ejemplo clásico es el de Judas Iscariote. Jesús dijo referente a Judas, «Más le valdría a ese hombre no haber nacido». Judas oyó la verdad. Judas reformó su vida. Era un discípulo del Señor Jesús. Él escapó la contaminación del mundo por un corto tiempo, pero terminó peor de lo que empezó. Jesús dijo, más le valdría a ese hombre no haber nacido. Los deseos pecadores no desaparecen con la reformación. Ellos solo están invernando y despiertan más fuertes. Esto es lo que Pedro dice, más les hubiera valido no conocer el camino de la justicia que abandonarlo después de haber conocido el santo mandamiento que se les dio. La salvación, por otra parte, le da a usted una nueva naturaleza. La reformación no le da a usted una nueva naturaleza, no cambia nada. Bueno, alguien dirá, muy bien, pero usted sabe, Pastor Rogers, si yo creo en lo que está predicando, si creo en la eterna seguridad de la salvación, yo me haría creyente y después pecaría todo lo que quiera, porque no tendría que preocuparme de nada. Ya tengo un boleto para el cielo, nunca podría perder mi salvación, por lo tanto, solo me salvo y luego a divertirme a lo grande. Simplemente puedo pecar todo lo que yo quiera. Bien, permítame decirle algo. Yo peco todo lo que quiero. ¿Sabía usted eso? Yo peco todo lo que quiero. Ah, pero la diferencia es que yo no quiero hacerlo. Yo no quiero hacerlo. Yo no quiero pecar. Nada me haría más feliz que saber que nunca pecaría otra vez. Si hubiera algún tipo de contrato que yo pudiera firmar que dijera que sería imposible de ahora en adelante para mí pecar, creo que lo firmaría este mismo instante, pero lo que sí sé es que yo no quiero pecar. Y si usted tiene la idea de que la seguridad eterna de la salvación es de alguna forma una licencia para pecar, ¿sabe usted cuál es su problema? Usted probablemente necesita salvarse. Verá, necesita deseos totalmente nuevos. Usted necesita deseos totalmente nuevos. Usted necesita nacer nuevamente. Esta gente de la cual está Pedro hablando se había reformado, pero nunca se había regenerado. Muy bien, veamos otro versículo. Busque Mateo capítulo 24. Este es otro pasaje que la gente frecuentemente utiliza para tratar de probar que una vez que somos salvos podemos perder nuestra salvación. Mateo capítulo 24, versículo 11, dice lo siguiente. Y muchos falsos profetas se levantarán y engañarán a muchos. Y por haberse multiplicado la maldad, el amor de muchos se enfriará, mas el que persevere hasta el fin, éste será salvo. Alguien podrá ver en este versículo, mostrárselo en su cara y dirá, ¿no lo ve usted? que para que usted pueda ser salvo tiene que mantenerse firme hasta el fin. Amigo, es asombroso cómo la gente le da vuelta a las cosas, 180 grados fuera de enfoque. Dicen que para que usted pueda ser salvo, tiene que perseverar hasta el fin. Pero Dios enseña aquí que para que usted pueda perseverar hasta el fin, tiene que ser salvo. Es todo lo que Él está diciendo. Usted desea saber quién es salvo. Los que perseveran son quienes son salvos. Ellos no son salvos porque perseveran. Más bien, perseveran porque son salvos. Ahora, simplemente tomen sus Biblias y miren en Juan capítulo 6, versículo 64. Jesús dijo, «Pero hay algunos de vosotros que no creen». Jesús les está hablando a los que están a su alrededor, porque Jesús sabía desde el principio quiénes eran los que no creían y quién le había de entregar. ¿Piensa usted que esto lo tomó a él, a Jesús, por sorpresa? ¿Piensa que Jesús dijo, qué acontecimiento tan desagradable es este? ¿O no? ¿Cómo pude haber elegido a Judas? No puedo creerlo. Este era un hombre en quien yo confiaba y ahora me ha traicionado. Oh, no, amigo. Jesús escogió a Judas con sus ojos bien abiertos. Jesús sabía que Judas nunca había creído en él. Continuemos en este mismo capítulo 6. Miremos los versículos 70 y 71. Dicen así. Jesús les respondió, «No os he escogido yo a vosotros los doce, y uno de vosotros es diablo». Hablaba de Judas Iscariote, hijo de Simón, porque este era el que le iba a entregar, y era uno de los doce. Nada estaba fuera de control. Jesús dijo en otro lugar, «He elegido a Judas, para que se cumplan las Escrituras». ¿Qué estoy tratando de decir? Muy bien. Lo que quiero decir es que Pedro perseveró y Judas no. ¿Por qué? ¿Por qué Pedro perseveró hasta el fin? ¿Y por qué Judas no perseveró? Muy simple. Pedro tuvo fe. Jesús dijo, Pedro, he orado por ti, para que tu fe no falle. Judas no tenía fe. Jesús conocía desde el principio quiénes eran los que no creían. Judas nunca creyó. Simón Pedro sí creyó. Mas el que persevere hasta el fin, éste será salvo. En primera de Juan, capítulo 2, versículo 19, lo recuerda. Dice, salieron de nosotros, pero no eran de nosotros, porque si hubiesen sido de nosotros, habrían permanecido con nosotros, pero salieron para que se manifestase que no todos son de nosotros. Por lo tanto, los que salen no pierden su salvación. Los que no perseveran no pierden su salvación. Los que no perseveran no pierden su salvación por fracasar en mantenerse firmes hasta el final. Ellos no pierden la salvación, estimado amigo, simplemente porque nunca la tuvieron. Bueno, tenemos tiempo para ver algo más. Veamos Hebreos capítulo 6. Guardé este para lo último, porque pienso que este es el pasaje al que mucha gente recurre cuando realmente tratan de probar de algún modo que podemos perder nuestra salvación. Hebreos capítulo 6. Comenzaré a leer en el versículo 4. El autor de Hebreos está hablando en el capítulo 6 de algo imposible. Él dice que algo es imposible. Dice lo siguiente. Porque es imposible que los que una vez fueron iluminados y gustaron del don celestial, y fueron hechos partícipes del Espíritu Santo, y asimismo gustaron de la buena palabra de Dios y los poderes del siglo venidero, y recayeron, sean otra vez renovados para arrepentimiento, crucificando de nuevo para sí mismos al Hijo de Dios y exponiéndole a vituperio. Luego, Él nos da una ilustración. Porque la tierra que bebe la lluvia, que a veces cae sobre ella, y produce hierba provechosa a aquellos por los cuales es labrada, recibe bendición de Dios. Pero la que produce espinos y abrojos es reprobada, está próxima a ser maldecida, y su fin es el ser quemada. Pero en cuanto a vosotros, oh amados, estamos persuadidos de cosas mejores y que pertenecen a la salvación. aunque hablamos así. Muy bien, regresemos al versículo 4. Algunas cosas son imposibles. Dice que para cierta clase de personas, si hacen ciertas cosas, es imposible que renueven su arrepentimiento. Es imposible. Si se han apartado o recayeron, dice la Biblia, es imposible que sean otra vez renovados para arrepentimiento. Ahora le digo esto. Si usted usa Hebreos 6, comenzando en el verso 4, y prosiguiendo con los demás versículos, si usted utiliza este pasaje para probar que una persona puede perder su salvación, este prueba mucho más de lo que usted desea. Prueba demasiado. Porque, ¿qué prueba este pasaje? Prueba que si usted fue una vez salvo y perdió su salvación, si esta es la forma en que usted usa estos versículos, también prueba que usted nunca podrá salvarse otra vez. ¿No es esto correcto? Si recayeron o se han apartado, es imposible para ellos ser nuevamente renovados para arrepentimiento. Por lo tanto, si usted no cree que una vez salvo, siempre salvo, usted tiene que creer que dos veces perdido, siempre perdido. ¿Entiende lo que estoy diciendo? Dice, si usted usa este versículo de esta manera, si usted trata de hacer que estos versículos prueben que una persona puede ser

usted me pregunta, pastor, ¿cómo sabe usted que no está hablando de gente que ha sido salva? Bien, mire el versículo 9. Pero en cuanto a vosotros, oh amados, estamos persuadidos de cosas mejores y que pertenecen a la salvación. ¿Lo ve? Él no está hablando aquí acerca de personas salvas. Él está hablando de personas quienes llegan al umbral o entrada de la salvación y se desvían. Es imposible para estas personas, quienes han entendido el Evangelio de Dios, que saben la verdad y se apartan conscientemente de la verdad con sus ojos bien abiertos. Es imposible traer a esta gente al arrepentimiento. Estas personas han cometido el pecado imperdonable. Observemos, fueron iluminados una vez. La entrada de la palabra de Dios emana luz. Muchos han escuchado un mensaje como este y han sido iluminados. Gustaron del regalo celestial. Al nosotros predicar, han oído sobre Jesús, han sido partícipes del Espíritu Santo. El Espíritu Santo de Dios ha agarrado fuertemente sus corazones, han gustado de la buena palabra de Dios, han oído la exposición de la palabra y del poder del mundo venidero, han gustado de todo esto, pero se han apartado. Y si ellos recayeron, no está hablando de una persona que peca en ignorancia, que peca sin entendimiento, pero habla de una persona que peca con sus ojos muy bien abiertos, una persona que dice, yo no quiero a Jesús. Le daré una ilustración. Supongamos que usted va al supermercado y en la sección de carnes y productos lácteos hay una mesa con trocitos de queso, unos bocadillos para que los clientes los prueben. Usted se acerca, toma uno, lo prueba y le fascina el queso. Y quizá diga, oiga, este queso es realmente extraordinario. Por favor, deme 2 libras. Bueno, le preparan y envuelven las 2 libras de queso, lo ponen al lado de la registradora y usted ve el número que aparece en la caja registradora y dice, oh, espere un minuto, ¿qué es eso? Y la cajera responde, eso es su queso. Usted le dice, un momento, debe estar bromeando. ¿Usted espera que yo pague tanto dinero por ese queso? Ella le dice, señor, es una clase de queso muy difícil de conseguir. Es un queso importado, es un queso muy caro. Pensé que usted lo quería. Usted le dice, bueno, sí, yo lo quería, pero no sabía que costara tanto. Ahora no lo quiero. Aquí tenemos a un individuo quien ha gustado, ha olido el queso, sabe lo que es porque incluso lo saboreó. Él está consciente exactamente de lo que está haciendo, pero él dice, yo no pagaré ese precio, y se va. Él se rehúsa con sus ojos bien abiertos y está en completa libertad de hacerlo. Ese es su privilegio. Ahora, estos no son definitivamente todos los versículos, son simplemente algunos de los versículos que la gente usa para probar que la salvación se puede perder. ¿Qué significa todo esto para usted? Bien, si usted es un hijo de Dios y sabe que es salvo, regocíjese, regocíjese. Descanse en el amor de Dios. Sírvale con gratitud. Sírvale, y sírvale por tan maravillosa salvación. Dígale al Señor, no puedo trabajar para salvar mi alma, es el trabajo que ya hizo mi Señor, pero trabajaré como un esclavo a causa del amor del precioso Hijo de Dios. Si usted es salvo, simplemente cante una y otra vez, ¡oh gracia admirable! ¡Cuán dulce es que a mí, pecador, me salvó! Perdido estaba yo, mas vine a sus pies. Fui ciego, y Él visión me dio. Padre, sella este mensaje en nuestro corazón y hazlo realidad en nuestra vida. En el nombre bendito de tu Hijo Jesucristo. Amén.

desde lo más profundo de tu corazón. Aleluya, Señor. Tú eres digno de que todos te adoren. Tú eres digno de que todos te canten.

Señor, cuando veo tu grandeza y tu inmenso poder, me doy cuenta que no tengo nada que ofrecerte. Por eso vengo ante ti, Señor, ofreciéndote mi canción, mi vida, oh Dios.

Señor, queremos ser olor fragante. 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

todos dicen amén. Dáselo fuerte. Aleluya.

sí, Señor. Y confesamos, Señor, que todo pueblo y nación.

las épocas de mi vida, yo te alabaré, Jesús, y te cantaré a ti, pues solo tú eres digno de recibirlas, Señor. 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

Apocalipsis es un velo que Dios ha puesto sobre la historia. Y cuando entramos al libro del Apocalipsis, las personas, de acuerdo a la Biblia, que tienen al Espíritu Santo, este velo se descorre ante nuestros ojos, como lo hemos venido estudiando, y podemos nosotros, la familia de Dios, asomarnos al futuro, asomarnos a la ventana, porque el velo se nos descorre y podemos percibir y podemos ver claramente el drama final de la historia humana en el libro del Apocalipsis. En esta noche, en Apocalipsis 19, versículos del 11 al 16, vamos a iniciar la batalla o el inicio de la batalla del Armagedón, la guerra final y climática de la historia, la cual culminará con la segunda venida del Señor Jesucristo. En esta noche vamos a ver solamente los versículos del 11 al 16, donde analizaremos el retrato que se nos da. No vamos a ver ninguna acción en esta noche, la veremos la próxima clase, pero veremos el retrato de cómo se va a ver Jesús en su segunda venida. Esta es la batalla del Armagedón, que destruirá a toda la maldad humana sobre la tierra. La batalla que va a culminar con el establecimiento de la justicia de Dios en este mundo. Para todas las personas que en la historia han preguntado, si Dios es todopoderoso, ¿por qué no acaba con Satanás? Y si Dios es todopoderoso, ¿por qué no acaba con el mal? El hecho que tú creas que ahorita, en el momento que tú quieres, Dios no acabe con el mal, no significa que habrá un tiempo donde Dios, de acuerdo a la Biblia, terminará con la maldad humana y establecerá su reino de justicia eterno en este mismo planeta en que estamos viviendo. Entonces, de acuerdo a la Biblia, Dios tiene un punto culminante climático en la historia donde Él personalmente bajará en la persona de su Hijo Jesucristo a terminar con la maldad y establecer la justicia en este mundo. Será el mismo Señor Jesucristo, como lo vamos a comenzar a analizar en esta noche, quien es retratado peleando y viniendo a este mundo como el conquistador y el vencedor y el Rey de Reyes y Señor de Señores. En estos primeros versículos que estamos analizando, vemos otra vez que no hay ninguna acción, solo el retrato, repito, de cómo se verá Cristo cuando regrese a este mundo como guerrero y conquistador. En su primera venida vino como el siervo sufriente, vino a ser humillado, vino a ser vituperado, vino a ser burlado, vino manso y humilde de corazón, no vino a juzgar al mundo, vino a salvar al mundo, vino a mostrarnos que Él es la luz, que Él es la verdad, que Él es la resurrección, que Él es el pan de vida, que Él es el alfa, que Él es la omega, pero en su segunda venida ya no vendrá como en su primera venida. En su segunda venida ya no vendrá a salvar a nadie, no vendrá a tener misericordia de nadie, vendrá como conquistador y el guerrero de Dios a establecer su reino y a destruir la maldad en este mundo y a castigar a todos aquellos que le rechazaron y que quisieron vivir conforme a su propia vida. Iniciamos pues la lectura en esta noche en nuestro pasaje, Apocalipsis 19, versículos del 11 al 16, y después pasaremos a examinarlo, cada uno de ellos con detalle. Entonces vi el cielo abierto, y he aquí un caballo blanco, y el que lo montaba se llamaba Fiel y Verdadero, y con justicia juzga y pelea. Sus ojos eran como llama de fuego, y había en su cabeza muchas diademas, y tenía un nombre escrito que ninguno conocía sino él mismo. Estaba vestido de una ropa teñida en sangre, y su nombre es el Verbo de Dios. Y los ejércitos celestiales, vestidos de lino finísimo, blanco y limpio, le seguían en caballos blancos. De su boca sale una espada aguda para herir con ella las naciones, y él las regirá con vara de hierro, y él pisa el lagar del vino del furor y de la ira del Dios Todopoderoso. Y en su vestidura y en su muslo tiene escrito este nombre, Rey de Reyes y Señor de Señores. La primera
faceta que el Espíritu Santo nos ofrece de Jesucristo la encontramos en el versículo 11. En primer lugar, dice Juan que vio el cielo abierto. Solo dos veces en la Biblia el cielo se abre de esta manera. Una en Ezequiel capítulo 1, cuando se abre el cielo y aparecen cuatro seres vivientes que son descritos en el capítulo 1 de Ezequiel y que en el capítulo 10 de Ezequiel se describen que son querubines. No son extraterrestres, ni jupiterianos, ni marcianos, son querubines. Ahí la misma Biblia lo asegura. Cuando la Biblia dice, y vi el cielo abierto, ¿qué significa? Porque simplemente pudo haber dicho Juan, vi a Cristo en un caballo blanco. Pero antes de que Cristo apareciera, dice la Biblia, vi el cielo abierto. O sea, la Biblia nos habla que hay un cielo, que es el cielo atmosférico. Hay un segundo cielo, que es el cielo cósmico. Y hay un tercer cielo, que es el cielo donde tiene sus cuarteles generales Dios. Esto lo podemos ver en 2 Corintios 12, del 1 al 4, donde Pablo fue raptado al tercer cielo, donde está el trono de Dios. Ahora, entre el trono de Dios y el cielo atmosférico, hay un cielo intermedio que se llama el segundo cielo. Y la Biblia en el libro de los Efesios, capítulo 2, nos enseña que Satanás es el príncipe de la potestad del aire. Y esta palabra aer en el griego es de la atmósfera hacia abajo. O sea, que el campo de operación de Satanás es el control, y sabemos a través de la tecnología moderna y científica que el sonido viaja en ondas, la luz viaja en ondas, por eso se llaman microondas, y todas las cosas que viajan en ondas, de acuerdo a la Biblia, los medios de comunicación, las ondas de radio, las ondas de televisión, podríamos decir el 90% de los medios de comunicación del mundo entero están en manos del maligno. De ahí la necesidad de que nosotros podamos comenzar a introducirnos en los medios de televisión y presentarnos en los medios de televisión y tener programas de televisión cristianos y usar los medios de comunicación masivos para poder alcanzar un mayor número de personas. En los tiempos de Pablo iban de caballo en caballo, de pueblito en pueblito, pero ya nos hemos acercado a un tiempo donde la Biblia dice y será predicado este evangelio como testimonio a todas las naciones y entonces vendrá el fin. ¿De qué manera esto que fue escrito hace 2000 años podría cumplirse si no fuera el invento en 1975 más o menos de los satélites de comunicación? Así que gracias a Dios que tenemos ahorita, ¿verdad?, este programa en dos de los más grandes satélites, el SATCOM 2 y el otro el Tomcat, y tenemos aquí casi todas las cableras en 28 estados en la República Mexicana para llegar a los hogares de los mexicanos en Sudamérica, en Europa, solamente falta China y parte de Australia para llegar con ese programa de televisión, pero tenemos que darle gracias a Dios de que podemos tener el privilegio de ser usados para cumplir la grande comisión de Dios. Entonces, este cielo tuvo que abrirse porque para que Cristo descienda hacia abajo, ustedes saben que Satanás tiene el control del segundo cielo y del primer cielo, entonces se tenía que abrir el cielo para que Cristo llegara escoltado hasta aquí, hasta la tierra, y ninguno de los principados ni de los ángeles pudieran interferir en esta venida de Cristo como conquistador. Cuando leemos el capítulo 10 de Daniel, un ángel fue enviado del cielo, del tercer cielo, a que en la tierra le diera un mensaje a Daniel y le comunicara el futuro de Israel y de la ciudad de Jerusalén y del pueblo judío. Y cuando el ángel de Dios bajó, ¿quién fue el que lo detuvo en el aire? El principado de Persia, que era el imperio que gobernaba en aquel tiempo la historia. Ahí lo detuvo y hubo un enfrascamiento, una lucha cósmica espiritual entre el ángel de Dios y entre el principado de Persia, al grado que tuvo que venir a ayudarle el arcángel de Dios Miguel para que pudiera el ángel llegar a la tierra y entregarle el mensaje a Daniel. O sea, la Biblia reconoce este campo de autoridad que se le ha otorgado a Satanás, a sus principados y a sus demonios. Ellos tienen una autoridad delegada, real, absoluta, sobre el aire y el control entre el tercer cielo y el cielo de nosotros.
Entonces, cuando Juan dice que vio el cielo abierto, es porque se abrió el cielo verdaderamente. Nosotros no podemos ver más que por telescopios, pero hay una dimensión aquí. Pudimos meter la mano y tenemos aquí cerca de nosotros la eternidad. Otros quisiéramos creer que si nos vamos hasta el tercer cielo allá y pasamos las galaxias y pasamos Andrómeda y pasamos los billones de galaxias que hay, llegamos al tercer cielo. Pero recordemos que el tercer cielo no pertenece al mundo físico. Esto es física absolutamente. Todo lo que es el universo está bajo cuatro dimensiones. Y Dios vive en una dimensión hiperdimensional. Dios no está limitado al espacio ni al tiempo.

Juan vio fue un caballo blanco. ¿Por qué se personifica Cristo viniendo en un caballo blanco? En los tiempos antiguos, cuando un general o un centurión romano conquistaba y regresaba vincitori, vencedor de una batalla, siempre se le tenía que permitir entrar en un caballo blanco, que simbolizaba el triunfo o la conquista de la batalla que él había celebrado. Entonces, al venir Cristo en un caballo blanco, ¿de qué nos está hablando la Biblia? De que viene como vincitore, viene ya como guerrero, viene como aquel que venció en la cruz al pecado, venció a Satanás, venció la maldad, venció la muerte, y ahora viene a establecer su reino físicamente. La victoria de Cristo espiritual en la cruz nos fue adjudicada a través de la justificación imputada por su justicia, pero ahora Cristo viene literalmente a establecer físicamente su reino eterno en este mundo. A continuación, la Biblia le adjudica a Jesús dos nombres, y lo montaba y se llamaba fiel y verdadero. ¿Por qué Jesús, al venir como conquistador, se le podía llamar el Todopoderoso o la Resurrección, pero el Espíritu Santo le da a Cristo en su venida el nombre de fiel y verdadero? La palabra fiel significa pistos en el griego, y el significado es digno de confianza. Digno de confianza. Jesús es el siervo y el conquistador fiel de Dios, digno de su confianza, porque cumplió hasta su muerte la misión que su Padre le encomendó. Esto también es y debe ser la característica de todos los que servimos a Dios. En 1 Corintios 4, versículos del 1 al 2, el apóstol Pablo nos dice, 1 Corintios 4, del 1 al 2, así pues, ténganos los hombres por servidores de Cristo y administradores de los misterios de Dios. Ahora bien, se requiere de los administradores que cada uno sea hallado pistos, que cada uno sea hallado fiel. Vamos a explicar esto. Si tú tienes un hijo y le dices a tu hijo, me voy a ir y te encargo mi hacienda, regreso en 15 días, te levantas temprano, le das a ordeñas a las vacas, les pagas a los obreros, vigilas el campo, pasean a los caballos, etcétera, etcétera, y tú regresas a las 2 semanas, y la lista de responsabilidades que le diste a tu hijo o a tu administrador las cumplió al pie de la letra, inmediatamente ese empleado se ha encontrado fiel. O sea, es digno de mi confianza. ¿Y qué pasa cuando tenemos un empleado o tenemos un hijo al que le dices, aquí están las llaves de mi coche, estás aquí a las 10 y está ahí a las 10, me regresa a las 8 y está a las 8, hace esto y lo hace inmediatamente, le damos más responsabilidades. Le damos mucho más facilidades para todo. Lo elevamos a otro cargo. Este muchacho, si tengo 5 haciendas, le voy a dar la administración de 3 de mis haciendas, porque en una fue fiel, va a ser fiel con las 3. Pero si yo regreso a las 2 semanas y este hombre, mi administrador, no hizo la lista de responsabilidades que yo le dije que tenía que cumplir, no ha sido hallado fiel, no es digno de mi confianza, no puedo confiar en él. ¿Cuántos de nosotros, si ustedes que tienen negocios en el pastorado, estamos buscando gentes en quien podamos, qué cosa, depositar nuestra confianza? Encargarle un edecán, encargarle a alguien de seguridad, encargarle a tu empleado, encargarle a tu hijo, responsabilidades y que puedan responder. Y en la gravedad del mundo que vivimos es que es increíble la irresponsabilidad de los seres humanos. Entonces, Dios manda a su hijo y le da una misión. Su hijo cumple con la misión, muere con muerte de cruz, y entonces se le adjudica y se le da el nombre de fiel. Él es digno, dice el Padre, de toda mi confianza, porque cumplió hasta la muerte la misión que yo le encomendé. Y es necesario que nosotros seamos hallados fieles por Dios.
¿Cuántos

de nosotros o cuántos de ustedes no han recibido más de Dios una promoción en tu trabajo, mejor casa o mejor vehículo o mejores viajes o más salud, porque en lo que Dios te ha dado no has sido fiel? Entonces Dios no puede darte más cuando en lo poco has sido infiel. Y son principios espirituales que no pueden violarse. Entonces, no es que, dice en Isaías 59, no es que mi mano se haya cortado, dice el Señor, sino que tus pecados, hijo mío, tus pecados, hija mía, son la que me han impedido bendecirte con más paz, bendecir mejor tu matrimonio, darte más prosperidad, darte más salud, ensanchar más tu territorio, pero no has sido encontrado fiel. Y estoy esperando a que seas fiel en lo poco que te di para darte más. Entonces tenemos que comprender eso. Dice 1 Corintios 4:2, se requiere que los administradores sean hallados fieles. Entonces, para cuando Dios te pone sobre mucho, es porque en lo poco fuiste fiel. Pero si en lo poco fuiste infiel, en lo mucho también lo serás. Y por eso muchos cristianos no reciben más de Dios. El segundo nombre que se le adjudica a Cristo es verdadero. Fiel y verdadero. Esta palabra viene del griego aletinos, aletinos, y es la traducción de la palabra verdad, que significa la realidad en contraste con la apariencia. ¿Sabían ustedes, amados santos, damas y caballeros, que no existe un solo profesor de literatura, de física, de astrofísica, de química, sociología, psicología, psiquiatría, de la disciplina científica que tú quieras, que pueda decirte qué es la verdad? Así como no existe ningún científico que pueda definir la luz, corriente de fluidos, corriente de átomos con electrones, energía nada más, pero en sí todavía no saben lo que es la luz. Ni se puede definir en ningún libro de física lo que es la luz realmente, porque no lo saben. Así tampoco se puede definir filosóficamente la verdad. La Biblia es el único que nos puede decir qué es la verdad. Y la razón por la cual el mundo no tiene una definición de lo que es verdadero es porque para que sea verdadero, tiene que ser contrastado con lo demás. Y si tú no tienes la realidad y la esencia filosóficamente, ¿cómo puedes decir esto es verdad y esto no es verdad? Cuando el mundo no contiene verdades absolutas. En las universidades, las secundarias, los hospitales, los mayores centros educacionales, la Universidad de Harvard, la Universidad de Princeton, la Universidad de Yale, la Universidad de Cambridge, en los premios Nobel allá, cuando los entregan en Europa, en ninguna parte del mundo no hay nadie que te diga, creo que existen verdades absolutas. Las verdades son relativas para el mundo. Por eso no puede existir una verdad. Es como cuando les dije, teníamos una reunión y estaba un budista, estaba un maometano, estaba un judío, estaba un Hare Krishna, etcétera, etcétera. Y en cuanto les dices, todos ustedes están mal, Jesús es la única verdad, te echan bolita a todos. Y se te echan encima y te dicen intolerante, fanático, extremista, religioso, porque ninguno de ellos cree que existe una sola verdad. Para el budista, esa es su verdad. Para el maometano, esa es su verdad. Para el Hare Krishna, esa es su verdad. Y todas las verdades son iguales. Mira, esta es mi verdad, no te metas con la mía, respeto la tuya. Un momentico. Si realmente creemos que no hay una sola verdad, sino que hay muchas verdades, entonces, ¿qué ganas me quedan de buscar una verdad cuando la verdad no existe? Cada quien define su verdad, pero la Biblia nos dice que Jesús es la verdad. Juan 14:6, Jesús dijo, yo soy la verdad. Vamos a ir más despacio. Si la verdad y el significado bíblico es la realidad, en contraste con la apariencia, lo que la Biblia nos está diciendo es que Jesús, al decir que Él era la verdad, significa que Él es la única realidad, Él es lo único, genuino, auténtico, verdadero de toda la creación de Dios.
Él es el único Salvador, Él es el único Mesías, Él es el único verdadero profeta de Dios, Él es el único Dios en la carne, no hay nadie fuera ni nombre bajo el cielo en que podamos ser salvos más que en el nombre de Jesucristo. Y todo lo demás, absolutamente todo, como le dijo a la mujer samaritana, cualquiera que beba de esa agua volverá a tener sed. Todo lo demás, las cosas que vemos, el lujo, el dinero, la fama, el poder humano, la popularidad, la belleza, todo. 15:16. El mundo pasa y sus deseos, mas el que hace la voluntad de Dios permanece para siempre. Y como sabemos que todo el mundo es una apariencia, la Biblia nos está advirtiendo a los hijos de Dios que no nos vayamos con la finta. No es cierto que con esa muchacha vas a ser feliz. No es cierto que con ese hombre guapo vas a ser feliz. No es cierto que si tienes más peso y más dinero en el banco vas a ser feliz. No es cierto que si llegas a ser Miss México, o llegas a ser diputado, o llegas a ser narco, o llegas... No es cierto, no es cierto. Es pura apariencia. Ya que tienes eso, ya que alcanzaste esto, ya que alcanzaste el éxito, ya que lograste lo que tú querías, vas a encontrarte ahí, en la cúspide del éxito, más vacío que nunca. Y más solo que nunca. El dilema de la soledad humana. Rodeado puedes estar con un artista famoso, con miles de personas que te aclamen y que te aplaudan, pero por dentro vacío totalmente y con un sentimiento de soledad que te está consumiendo. ¿Por qué? Porque no fuimos creados para las apariencias, fuimos creados para conectarnos con la realidad que es Dios. Y cuando nos enchufamos con Dios, ¿nos enchufamos con quién? Con lo verdadero, con lo único que es real, con lo único que es eterno, con lo único que le puede dar mi vida propósito y significado. Todo lo demás es apariencia. Y por eso se le llama a Jesús el fiel y verdadero. Jesús es el único verdadero. Él dijo, yo soy la verdad. Él dijo en Juan 11:25, yo soy la resurrección y la vida. Imagínense nada más. Nadie en la historia, búscale. Como dice en 1 Corintios 1, del 19 al 20, ¿dónde está el escriba? ¿Dónde está el sabio? ¿Dónde está el disputador del siglo? La Biblia reta, a ver, tráeme a Alberto Einstein, ven para acá, Betín Einstein, ven, tráeme a Platón, vente para acá, Platonitos, vente Socratitos, vente Demóstenes, vente Nietzsche, vente Carlos Sagan, vente Jean-Paul Sartre, a ver, tráeme tu gallito, dice Dios, a ver, ¿quién es Oscar Wilde, Shakespeare? Tráeme tu gallo giro, pinto, como le quieras llamar. Tráelo y compáralo con mi Hijo Jesucristo. Todos son hombres, como tú y como yo, que han traído su rollo, su filosofía, pero Jesús dice, yo soy la resurrección y la vida. Él es el único que ha vencido la muerte, regresado de la muerte, y nos ha traído el mensaje de que si tú crees en Él, volverás a vivir igual que Él venció la muerte. En Colosenses 1, del 15 al 17, la Biblia dice acerca de Cristo, Él es la imagen del Dios invisible, el primogénito de toda creación, porque en Él fueron creadas todas las cosas, las que hay en los cielos y las que hay en la tierra, visibles e invisibles, sean tronos, sean dominios, sean principados, sean potestades, todo fue creado por medio de Él y para Él, y Él es antes de todas las cosas, y todas las cosas en Él subsisten. ¿Sabe lo que está diciendo aquí? Lo que los físicos no han podido actualmente encontrar. ¿Quién es el que le da la fuerza de la cohesión a los electrones, a los protones y a los neutrones alrededor de un átomo? ¿Qué los mantiene unidos perfectamente bien para que entre ellos no se estrellen? ¿Quién es el que mantiene la fuerza y cohesión en las galaxias para que las galaxias no choquemos las unas con las otras? ¿Quién es el que mantiene esta fuerza invisible detrás de todo esto? La Biblia dice que es Jesús. El que fue crucificado en una cruz, el que fue humillado en una cruz, Él es por quien todo existe y el que sostiene todas las cosas por el poder de su palabra. En Hebreos capítulo 1 dice la Biblia del 1 al 3, Dios habiendo hablado muchas veces y de muchas maneras en otros tiempos a los padres por los profetas, en estos postreros días nos ha hablado por el Hijo, a quien constituyó heredero de todo, y por quien asimismo
hizo el universo, el cual, siendo el resplandor de su gloria y la imagen misma de su sustancia, y quien, cuidado, sustenta todas las cosas con la palabra de su poder. Cristo sostiene, sustenta, es el que mantiene la cohesión, la fuerza, la vida, mi corazón latiendo, mi respiración, tu respiración, la vida de las plantas, la vida natural, la vida vegetal, la vida animal, la vida marina. Él es la razón de todo lo que existe en el universo. Y dice la Biblia, habiendo efectuado la purificación de nuestros pecados por medio de sí mismo, se sentó a la diestra de la majestad en las alturas. ¿Dónde está Jesús ahorita? Sentado junto al Padre en el trono de Dios, gobernando y viviendo para interceder por nosotros. Regresamos a Apocalipsis y en tercer lugar dice el versículo 11, que no solamente Él es el fiel y verdadero, sino que también dice la Biblia que con justicia juzga y pelea. Dios juzgará cuando venga la persona de Jesucristo y hará guerra a este mundo y juzgará al mundo con justicia y equidad. A ver, explíqueme por favor esto. ¿Cómo que Cristo viene a hacer la guerra? ¿Que no todas las guerras son malas? ¿Que no pisan love? ¿Que no los cristianos debemos de formar parte de las manifestaciones pacifistas y de la forma pacifista demostrar que somos altruistas y que realmente estamos en contra de la guerra? Segurísimo que eras fan de los Beatles. Segurísimo. Y cuando nosotros creemos que todas las guerras son malas y que todas las guerras vienen del diablo y que no va a haber guerras y votar porque se salgan de Irak y se salgan de aquí y se salgan de allá, es en el mismo instante en el que te has salido de la realidad. Y vete a Reino Ventura y ahí quédate a vivir por secula seculorum con Blancanieves, Mickey, Tribilín y en el mundo fantástico de la Cenicienta, de Pinocho y del Capitán Garfio. Ahí quédate en ese mundo. Porque en este mundo que vivimos, de acuerdo a la Biblia, hay pecado y rebelión en los seres humanos. Y por causa, lo hemos dicho tantas veces, de este pecado y de esta rebelión, es necesario que haya gobiernos. Que los gobiernos tengan un sistema policíaco. Que haya soldados. Y que haya guerras muchas veces de países que quieren atacar otro país, otros se defienden, y hay otras guerras que son necesarias, como, ¿qué hubiera pasado si los países no se hubieran juntado para sacar y detener a Hitler en 1945? ¿Qué hubiera pasado? No, písanlo, no vayan contra Hitler, déjenlo, somos pacifistas. Fue necesario que se juntara Inglaterra, que se juntara Estados Unidos, que se juntara Rusia y que hicieran una coalición de países como cuando sacaron a San José del Golfo Pérsico de Kuwait para que pudiera prevalecer la paz en el mundo. Si no se hubieran juntado contra Hitler, ahorita el mundo estaría bajo el nazismo. Entonces tenemos que entender la realidad de la vida. Cuando Cristo venga, hay guerras que son justas y claro que hay guerras que son injustas. Pero la Biblia dice que muchas guerras son necesarias para mantener y prevalecer la justicia y la paz en el mundo. Si no fuera por el uso de la fuerza y de la violencia, estaríamos en manos de criminales. Si no se persiguieran los terroristas, si no se persiguieran los secuestradores, no perdonen al Mochorejas. Písanlo con el Mochorejas. Písanlo con el cártel de Juárez. Písanlo con los narcos. No les hagan nada. A los que violan a los niños, písanlo, déjenlos, no los golpeen. Mántenlos. Tienen derechos humanos. Imagínense ustedes cuando a los asesinos, a los terroristas y a los secuestradores los convertimos en víctimas. Y cuando creemos que todavía tienen derechos, cuando ellos violaron los derechos de terceras personas y al hacerlo han perdido sus propios derechos. De acuerdo a la Biblia, hay muchos seres humanos que inclusive han perdido el derecho a vivir. Es lo que la Biblia llama la pena capital. Muchos de ustedes no lo entienden y, como dijo Nieto Felito, ni lo entenderán. Esto significa, cuando venga Cristo, que los habitantes del mundo, de acuerdo a merecer, van a recibir lo que merecen. Las leyes de Dios son justas. En el Salmo 62, en el Antiguo Testamento, versículo 12, dice la Biblia, tuya, oh Señor, es la misericordia, porque tú pagas a cada uno conforme a su obra. En el Salmo 92, del 5 al 9,
¿Cuán grandes son, oh Jehová, tus obras? ¿Muy profundos tus pensamientos? El hombre necio no sabe, y el insensato no entiende esto. Cuando brotan los impíos como la hierba, y florecen todos los que hacen iniquidad, es para ser destruidos eternamente. Mas tú, oh Jehová, para siempre eres altísimo. ¿Por qué aquí tus enemigos, oh Jehová? ¿Por qué aquí perecerán tus enemigos? Serán esparcidos todos los que hacen maldad. Ya el rey David profetizaba 2000 años antes de Cristo que vendría el tiempo en el que Dios esparciría y acabaría con la maldad en el mundo entero. Jeremías, en el capítulo 17 de su libro, versículo 10, expresó lo mismo con diferentes palabras. Y dice Jeremías, capítulo 17, versículo 10. Yo, Jehová, que escudriño la mente y pruebo el corazón para dar a cada uno según su camino, según el fruto de sus obras. ¿Cuántas personas conocemos nosotros que han escapado a la justicia humana? Que no están en la cárcel. ¿Cuántos de nosotros sabemos que los más grandes criminales están afuera? Y que hay muchos inocentes que están dentro por la, principalmente la injusticia de los tribunales humanos. Pues aparentemente se salieron con la suya, aunque son muy pocos. Cuando venga Cristo, no podrán escaparse. Dios compagará a todos, absolutamente, los que creímos que se escaparon. Y, ay, mi compadre, ¿verdad? Yo aquí como cristianito, y ya no tengo ni trabajo, y mi compadre, gordo, como lechón, se está poniendo cada día con sus amantes, y se va a Acapulco, y se va a Cancún con sus chamaconas, y engaña a su esposa, y jajaja, y jijiji, y yo siento que aquí me estoy perdiendo de todo eso. No tengas envidia de los que hacen iniquidad, Salmo 37, porque como la hierba serán cortados. Viene el tiempo en el que el gozo de los impíos es corto, dice el libro de Job. El gozo de los impíos es corto. Cristo viene y dice, con justicia juzga y pelea. En el versículo 12 de Apocalipsis 19, enseguida se nos da otra descripción de Jesús, sus ojos como llama de fuego. La Biblia nos dice claramente que los caminos del hombre están delante de Jehová. Proverbios capítulo 5, versículo 21. Dice la Biblia en Hebreos 4:13 que todas las cosas están abiertas y desnudas ante aquel a quien vamos a dar cuentas. Dice la Biblia en los Salmos, los ojos de Dios miran, sus párpados examinan a los corazones de los hombres. Jeremías 17:10, yo Jehová escudriño y conozco lo que estás pensando ahorita. Salmo 139, aún la palabra no está en mi boca. Cuando he aquí, Señor, tú la conoces toda. Tú conoces mi levantarme esta noche, no sabía en qué silla te ibas a sentar. Ni tampoco sabes exactamente a qué hora y a qué minuto y a qué segundo te vas a levantar esta noche en la silla. Dios, antes de que llegaras a este lugar, ya sabía dónde te ibas a sentar y Dios sabe a qué horas te vas a levantar. Así es el entendimiento y la inteligencia del Señor. ¿Qué no sabes si no has sabido que Jehová es el Dios eterno? Que hizo los cielos y los confines de la tierra y su entendimiento no hay quien lo iguale. Él es Dios y hace cosas que el ser humano aún queda absorto de las maravillas de su conocimiento y de su omnisciencia eterna. Esto significa que Jesús viene con ojos de fuego porque Él es el que viene verdaderamente a conocer los secretos más íntimos de nuestro corazón. En Jeremías capítulo 23, versículo 24, el profeta dice, se ocultará alguno, dice Jehová, en escondrijos que yo no lo vea. O sea, esas revistas que compraste ayer en Sanborns pornográficas, ¿crees que nadie te vio? ¿Y la que escondiste debajo de tu asiento? Y tu esposa no sabe qué tienes escondido en tu baúl debajo de la cama. Ni en el cofre que tienes, ni en tu caja fuerte. Dios dice en esta noche, yo sé lo que tú has escondido. Yo sé las cosas que te gusta leer. Yo sé en dónde se detienen tus ojos. Yo sé los videos que escoges cuando vas a Blockbuster. Yo sé los ojos que pones en mujeres que no son tu esposa. Yo sé los ojos que pones en hombres que no son tu esposo. Yo soy Dios, yo conozco todo. Es increíble el conocimiento de Dios. Y nuestros caminos están delante de Él. Y Él nos va a pagar.
y nos sigue pagando conforme a nuestras obras. Dice en 1 Pedro capítulo 1, 17 en adelante, y si invocáis por paz, aquel que sin acepción de personas juzga a cada quien según sus obras, conducíos en temor durante todo el tiempo de vuestra peregrinación. El temor de Dios es precisamente este, saber que Dios me está viendo. Y aunque no hay nadie testigos, ni cámaras ni videos secretos de Bejarano, Dios no necesito que me retraten, no necesito que me ventaneen. Dios, yo tengo en mi corazón temor de que Dios me ve. Y como yo sé que Dios me ve, no lo hago, porque no me engaño a mí mismo. Nadie me ve, pero mi Padre me ve. El día que yo haga cosas creyendo que Dios no me ve, ese día he perdido el temor de Dios. Muchos de ustedes jóvenes hacen lo que hacen a escondidas de sus padres, con la novia y con el novio, pero han perdido el temor de Dios, porque si tuvieran temor de Dios, no harían nada escondidas, porque sabrían que Dios los está viendo. Y dice la Biblia en Apocalipsis 19, 12, y en su cabeza había muchas diademas. Esto nos habla de su total autoridad sobre todos los reinos del universo. Él viene a tomar el poder y la autoridad de todos los reinos del mundo. Las muchas diademas son todas las coronas de todos los reyes que no merecen llevarlas. Todas las llevará el Hijo de Dios. Ahí en Apocalipsis 11, versículo 16, dice la Biblia, y los 24 ancianos que estaban sentados delante de Dios en sus tronos, se postraron sobre sus rostros y adoraron a Dios, diciendo, te damos gracias, Señor Dios Todopoderoso, el que eres y que eras y que has de venir, porque has tomado tu gran poder y has reinado. Y se airaron las naciones, y tu ira ha venido, y el tiempo de juzgar a los muertos, y de dar el galardón a tus siervos los profetas, a los santos y a los que temen tu nombre, a los pequeños y a los grandes, y de destruir a los que destruyen la tierra. Jesús viene a juzgar con juicio, y por eso Él está coronado con todas las diademas. Pero dice en Apocalipsis 19, 13, que además su ropa estaba teñida en sangre. Cuando Jesús cargó la cruz, recordamos todos nosotros, traía puesta una túnica. La única túnica que usó la mayor parte de su vida. Y al llegar al pretorio romano, le arrancaron la túnica o se la rasgaron y lo flagelaron con látigos romanos que tenían en las puntas hueso y plomo de 7 colas. Tenían 7 colas los látigos. El látigo no era así como en la película de la Pasión que le pegaron, sino eran látigos que le daba 3 vueltas al pecho y a la espalda a la víctima. Y cuando el soldado romano jalaba el látigo, las puntas de plomo y las puntas de hueso rasgaban todos los tejidos subcutáneos del pecho y de la espalda y desnudaban, le quitaban absolutamente toda la piel de adelante y toda la piel de la espalda después del 15º latigazo. Y le dieron 39. Cuando se levantó Cristo de ahí, estaba totalmente, toda su piel, ¿verdad? No tenía piel, estaba expuesto totalmente, sus tejidos subcutáneos, y era un mar de sangre. Y en ese mar de sangre que tenía deshecho su cuerpo, le pusieron una túnica color púrpura, que era el color de la realeza de los reyes, en una manifestación de burla, diciéndole, pues tú eres el rey de los judíos, aquí está tu túnica, te vestimos de rey. Le dieron un cetro y le comenzaron a dar puñetazos en la nariz, en la boca, diciéndonos, a ver, dinos, ¿quién fue el que te profetizó si eres profeta? Así llegó Cristo arrastrando, le pusieron la cruz le desgarró aún más el hombro, y le hizo una hendidura muy grande de sangre aquí, y al llegar al monte Calvario, le quitan ese manto, y se despega toda la sangre coagulada que llevaba, con la piel, y ya con la espalda desnuda, lo acuestan sobre el tronco, sobre el madero, y el puro roce, que ya no tenía piel aquí atrás, ni tejidos subcutáneos expuestos en la superficie, lo acuestan en la cruz, y se talla con la madera, y lo levantan, y cae la cruz, y jala los clavos aquí, y todavía su piel sigue recibiendo laceraciones
de toda la sangre que estaba perdiendo a través de cuando le arrancaron la túnica. La Biblia dice en el Evangelio de Lucas, capítulo 23, versículo 34, y Jesús decía: Padre, perdónalos, porque no saben lo que hacen, y repartieron entre sí sus vestidos, echando suertes. O sea que esa túnica ensangrentada que Cristo llevó hasta la cruz del Calvario, se la arrancaron, él estuvo casi desnudo en la cruz, y los soldados, esa túnica, echaron suertes sobre ella. Pero en el Evangelio de Juan, capítulo 19, versículos 23 y 24, la Biblia dice que cuando los soldados hubieron crucificado a Jesús, tomaron sus vestidos e hicieron cuatro partes, una para cada soldado. Tomaron también su túnica, la cual era sin costura, de un solo tejido, de arriba abajo. Entonces dijeron entre sí: no la partamos, sino echemos suerte sobre ella, a ver de quién será. Esto fue para que se cumpliera la escritura que decía el Salmo 22, 18. Repartieron entre sí mis vestidos y sobre mi ropa echaron suertes. Entonces vemos nosotros claramente que en la segunda venida, Cristo viene con una ropa teñida en sangre. ¿Qué es lo que significa, verdad? Esto les va a recordar inmediatamente a los judíos quién es Él en realidad. Dice en Apocalipsis 1:7, mirarán al que traspasaron y harán lamentación por Él. Él viene realmente con esa ropa teñida en sangre, hablándonos que así como Él derramó su sangre para pagar por nuestros pecados, ahora su ropa viene salpicada en sangre, pero esa sangre será la mayor parte de la sangre de sus enemigos. El profeta Isaías, que escribió 600 años antes de Jesucristo en el capítulo 63, nos habla del mismo cuadro de Jesucristo viniendo al mundo ensangrentado con más detalles. Dice Isaías 63, del 1 al 4. ¿Quién es este que viene de Edom, de Bosra, con vestidos rojos? ¿Este hermoso en su vestidura, en vestido que marcha en la grandeza de su poder? Yo el que hablo en justicia, grande para salvar. ¿Por qué es rojo tu vestido y tus ropas como del que ha pisado en lagar? He pisado yo solo el lagar y de los pueblos nadie había conmigo. Los pisé con mi ira y los hollé con mi furor y su sangre salpicó mis vestidos y manchó todas mis ropas. Vemos pues que esta ropa teñida en sangre de Cristo en su segunda venida será la sangre que salpicaron sus enemigos. Dice el versículo 4, porque el día de la venganza está en mi corazón y el año de mis redimidos ha llegado. Y a continuación dice en Apocalipsis 19, 13, que no solamente traía la ropa teñida en sangre, sino que dice la Biblia, su nombre es el Verbo de Dios. La palabra verbo, logos, en el original griego, tiene dos significados. El primero es conocimiento, pero de acuerdo al griego koiné o al griego clásico, la palabra logos, escuchen lo que significa, es bien profundo esto, la palabra logos la usaban los filósofos para expresar el pensamiento divino de sus dioses a través de palabras comprensibles para la humanidad. El verbo gramaticalmente, sabemos algo de gramática, en una oración hay sujeto, verbo y predicado. El verbo en una oración es el que le da al sujeto la acción. Entonces, gramaticalmente, Dios nos manda un mensaje y nos dice que Él es el sujeto y Cristo es el verbo, el que vino a darle acción al plan redentor de Dios. Y en el aspecto filosófico de los griegos, Cristo es el verbo en el sentido en que Él es la expresión de los pensamientos del Padre en la carne. O sea, que Cristo es los pensamientos de Dios materializados en la persona de Jesús, y Cristo, al hablarnos en forma humana, estaba hablándonos
todo lo que el Padre pensaba. Los pensamientos de Dios no los hubiéramos nunca conocido, porque tendríamos que ir al cielo y preguntarle a Dios, ¿cuáles son tus pensamientos, que son mucho más altos que los nuestros? Entonces el Padre soluciona esto mandando a su Hijo, que es el contenido carnal, encarnado de todos sus pensamientos. Y cuando Jesús hablaba, veíamos al Padre hablando a través del Hijo. Jesús dijo, yo no hablo nada más que lo que el Padre me dijo. Yo no hago nada más que lo que veo al Padre hacer. Cristo no sanó, Cristo no echó demonios, Cristo no predicó. Él todo lo hizo el Padre a través de él, mediante su Espíritu. Él venía a someterse totalmente y no a hacer nada fuera de la voluntad de su Padre. Por eso se le llama el Verbo de Dios. Porque él es realmente, ¿verdad?, la expresión del pensamiento divino en la carne, o el que llevó gramaticalmente el plan de la redención de Dios. Por eso dice en Juan 1:1, en el principio era el Logos, el verbo era con Dios, y el verbo era Dios, ninguna cosa fue hecha sin él, y todas las cosas fueron por él, y todas las cosas que existen son a través de él, en él estaba la vida era la luz de los hombres, etcétera, etcétera, pero todo es absolutamente a través de la expresión de los pensamientos de Dios. En el principio eran los pensamientos de Dios, y los pensamientos de Dios estaban con Dios, y estos pensamientos estaban en su Hijo Jesucristo, en el principio, antes de que Cristo se encarnara. Y en el versículo 14, para terminar, dice la Biblia, y los ejércitos celestiales, vestidos de lino finísimo, blanco y limpio, le seguían en caballos blancos. ¡Ajúa! ¡Hurra! Esos somos nosotros. Se nos revela vestidos de lino finísimo, blanco y limpio. Comparémoslo con Apocalipsis 19, del 8 al 9, que fue la conferencia anterior. Apocalipsis 19, del 8 al 9. Y a ella se le ha concedido que se vista de lino fino, limpio y resplandeciente, porque el lino fino es las acciones justas de los santos, Estas son las mismas vestiduras que los creyentes traeremos en las bodas del Cordero. Por tanto, este ejército, cuando baje Cristo, estará compuesto, porque vamos a ver que también los ángeles se visten de lino fino. Y a nosotros también se nos adjudica las vestiduras del lino fino resplandeciente, y vemos que cuando Cristo venga, los ángeles no montan en caballos, pero nosotros vendremos en caballos blancos, porque somos junto con él, no los ángeles, por eso lo sabemos teológicamente, junto con Cristo somos más que vencedores. Entonces venimos a ser coherederos con él, a ser corregentes con él en este mundo, y por eso se nos pinta en caballos blancos, porque venimos como el ejército triunfante y vincitore del Hijo de Dios. Vamos a ver rápidamente esto en algunos pasajes. Por ejemplo, en Mateo 25, versículo 31. Mateo 25, versículo 31, dice la Biblia: cuando el Hijo del Hombre venga en su gloria, y todos los santos ángeles con él. Aquí nos muestra la Biblia claramente que también este ejército lo forman los ángeles, porque Cristo mismo lo está diciendo. Entonces se sentará en su trono de gloria. Primera de Tesalonicenses, capítulo 4, versículos del 14 en adelante. Porque si creemos que Jesús murió y resucitó, así también traerá Dios con Jesús a los que durmieron con él. Cuando Cristo venga, vendrán con él todos los que murieron antes de que él venga, porque cuando él venga va a haber muchos santos vivos todavía, que son los que van a pasar al milenio con cuerpos no glorificados. Entonces traerá Dios con Jesús a los que durmieron con él. ¿Cuándo es esto? Lo vemos más adelante en el arrebatamiento de la iglesia y en la resurrección de los muertos. En segunda de Tesalonicenses, capítulo 1, del 7 al 9, y a ustedes que son atribulados, darles reposo con nosotros cuando se manifieste el Señor Jesús desde el cielo con los ángeles de su poder, en llama de fuego, para dar retribución a los que no conocieron a Dios ni obedecen el Evangelio de nuestro Señor Jesucristo. Judas, capítulo 14, versículo 15, Judas 14 y 15, son dos versículos, nada más hay un capítulo en Judas. Dice,
Y de estos también profetizó Enoc, séptimo desde Adán, diciendo: he aquí el Señor con sus santas decenas de millares vino para hacer juicio contra todos y dejar convictos a todos los impíos de todas sus obras impías que han hecho impíamente y de las cosas duras que los pecadores impíos han hablado contra él. Y en Apocalipsis 15, versículo 6, dice la Biblia: y del templo salieron los siete ángeles que tenían las siete plagas vestidos de lino limpio y resplandeciente. Vemos pues que tanto los ángeles vienen en este ejército triunfante como también nosotros. Nosotros vestidos en caballos blancos y ellos atrás de nosotros tocando tal vez los shofares, y se va a abrir el cielo. Y dice finalmente en Mateo capítulo 24, que es la forma más grandiosa en la que se describe la venida de Jesucristo. Y entonces dice la Biblia: después de la tribulación de aquellos días, el sol se oscurecerá, la luna no dará su resplandor, y las estrellas caerán del cielo, y las potencias de los cielos serán conmovidas. Y entonces aparecerá en la señal del Hijo del Hombre, y todos lamentarán en la tierra, las tribus, y verán al Hijo del Hombre viniendo sobre las nubes del cielo con gran poder y con gran gloria. Y en Apocalipsis termina diciendo: y en su vestidura un nombre escrito: Rey de Reyes y Señor de Señores. Padre, te alabamos en esta noche. Oh Señor, ven Jesús. La iglesia dice: ven Jesús. Y el que tenga sed, que venga y que beba gratuitamente del agua de la vida. Oh Padre, te damos gracias porque estas palabras son fieles y verdaderas. Yo, Jesús, he enviado mi ángel para darles testimonio de estas cosas a las iglesias. Yo soy la raíz y el linaje de David, la estrella resplandeciente de la mañana. Y el Espíritu y la esposa dicen: ven. Y el que oye diga: ven. Y el que tiene sed, venga. Y el que quiera, tome del agua de la vida gratuitamente. El que da testimonio de estas cosas dice: ciertamente vengo pronto y mi galardón conmigo, para recompensar a cada uno según su obra. Yo soy el Alfa y el Omega, el principio y el fin, el primero y el último. Dichosos los que lavan sus ropas para tener derecho al árbol de la vida y para entrar por las puertas en la ciudad. Ciertamente vengo en breve. Amén. Sí, ven, Señor Jesús. La gracia tuya, Jesús, sea sobre nuestras vidas en esta hora, y tu paz gobierne nuestros corazones hasta el día de tu venida. En esta noche tal vez haya personas que aún no tienen la esperanza bienaventurada de esperar a Jesús en los aires. He aquí que el Hijo de Dios viene pronto a este mundo a establecer su justicia, acabar con la maldad humana, acabar con todos los que no quisieron obedecer al Evangelio, sino que se gozaron y deleitaron en su injusticia. He aquí viene el Señor en las nubes con sus santos ángeles y con su ejército celestial de sus santos que le siguieron a través de todas sus épocas y que dijeron como Pablo: hemos peleado la buena batalla de la fe. Echamos vida de la vida eterna, echamos mano de la vida eterna, y ahora nos está esperando la corona de justicia, la cual dará Dios, Señor fiel y justo, en aquel día a todos los que aman su venida. Y todos aquellos que tienen esta esperanza de que Jesús viene pronto, purifican sus vidas, así como Él es puro. En esta noche entrégale tu vida a Cristo. Ustedes que nos ven por la televisión, ábrele tu corazón en este momento a Jesús. Y ahí desde tu lugar, desde donde nos estás escuchando o viendo, simplemente dile estas palabras al Señor: Señor mío y Dios mío, Señor Jesús, Señor de mi vida, me arrepiento de mis pecados. Creo que en esa cruz pagaste con tu sangre por mis pecados.
Creo que a los tres días te levantaste entre los muertos y que no hay nadie en la historia que pueda traer a mi vida esperanza, propósito y significado para vivir más que tú, Hijo del Dios Altísimo. Señor Jesucristo, en este instante te pido que entres a mi vida como mi Señor y mi Salvador. Lávame con tu sangre preciosa, transforma mi vida, lava mis pensamientos, hazme la persona que tú quieres que yo sea, porque quiero vivir el resto de mis días para conocerte, para seguirte, para servirte, alabarte y adorarte, y darte lo que queda de mi vida por toda la eternidad, porque te lo pido y te doy las gracias, dulce Jesús, en tu nombre maravilloso. Amén.

0: gustaría conocerlo.
1: Tranquilo, Jaime, tranquilo, ya va a llegar.
0: Sí, sí, ya va a llegar, pero mientras tanto, ¿qué hago, pastor?
1: Orar, Jaime.
0: Ah, orar, orar. Yo no tengo ganas de orar. Yo tengo ganas de tener novia.
1: Jaime, dice la Biblia, todo tiene su tiempo.

0: Es así, Jaime. ¿Sabes lo que pasa? Es que si vos no te encomendás en las manos de Dios, tu corazoncito y el de ella pueden salir malheridos.
1: Sí, pero yo me la banco bien, ¿eh? No habría problema, por eso soy fuerte.
0: Mirá, yo también una vez dije soy fuerte y cuando me dejó mi primera novia me quedé llorando en un

0: Mire, lo estuve pensando. Ya pasa el tiempo, Dios no hace nada y yo ya me canso, pastor.
1: Pero cómo me... Pero Jaime, ¿cómo vas a decir que se te está pasando el tiempo si recién tenés 15 años, papá?